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0: si así nos criamos. Oigan, ahí estamos de regreso. El pozole es el pozol, hombre. Ahí estamos de regreso a través de la Qué Bueno 89.3 de FM. Ay, tengo en cabina a mi gran amigo Irán. ¿Cómo estás? Buenas tardes. ¿Qué onda? ¿Qué rollo?
1: Bien, bien, todo bien. Buenas tardes aquí nuevamente. A como habíamos quedado, venimos aquí a visitarte de nuevo.
0: Es que se le pegaron los cables, le dije viernes y él no, él vino el día que quiso. Oigan, saludos ahí para toda la banda de Teapa que andan en la portable. Saludos al taller Mopes de Río Viejo de parte de Palomé, que aquí suena la Qué Buena con el Topo. Saludos Lalito, saludos Eulalio. Por acá dice, antes hablabas. Hola, hola, ¿cómo estás? Antes hablaba, dice, antes. Sigo hablando, no me está escuchando. ¿Qué? Buenas tardes, mi estimado licenciado Esteban Torres. Saludos a tu amigo el Jaguar. Aquí estamos laborando, haciendo más proyectos. Eso es todo, gordo. Me va a dejar un asco el Bosque de Saloya, pero ¿qué le vamos a hacer? Ojalá quede como lo presentaron en la obra. Ninguna obra ha quedado en los últimos 6 años como lo presumen. Ni la de Guayabal. O sea, te subes al puente de Guayabal, un puente va para el otro lado. O sea, está raro, va. Como que fueron como 5 compañías diferentes. El de aquí no los presumieron que iba a quedar chulada. Tampoco. Ahora están haciendo ya en Bosque una glorietita y todo. Ay, hermano. Ojalá quede como lo dijo el arquitecto Ocaña. Oye, ¿cómo me traes Ocaña para acá? Dile que quiero hablar con él. Vamos a hacer negocio, gordo. Dice, de perdida te metes a bañar. Dice, ahí voy a ver cuántos carros se van a estrellar bajando del puente. Ay, gordo, ¿para qué lo ponen ahí? 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
0: 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Muchas gracias, Irami, aquí suena.
2: La qué buena.
0: 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Pero yo todavía continúo, son las 6:15. Yo la pongo a bailar,
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18: El reporte de las autoridades sanitarias sobre la estabilización en la curva epidemiológica del dengue en Tabasco es una noticia alentadora, pero engañosa. Lograron una fase de meseta tras intensas jornadas de fumigación y control vectorial en Centla, Jalpa de Méndez y Nacajuca. Estos dos últimos, ya controlados, demuestran la efectividad de la intervención pública. Sin embargo, frenar la aceleración de los contagios no significa, bajo ninguna circunstancia, haber ganado la guerra contra el mosquito Aedes aegypti. La realidad estadística nos obliga a mantener una postura de máxima alerta. Tabasco ocupa hoy el primer lugar nacional en tasa de incidencia de dengue por cada 100.000 habitantes y es el segundo en números absolutos en todo el país, superado únicamente por Sonora, con 324 casos confirmados y una defunción vinculada a la enfermedad en lo que va del año. El territorio estatal sigue siendo una zona de alta vulnerabilidad epidemiológica. La meseta actual es una tregua temporal. Para evitar un nuevo repunte catastrófico, ni el gobierno puede suspender sus acciones ni la ciudadanía puede relajar sus cuidados domésticos. Las autoridades deben mantener la vigilancia epidemiológica activa y la sociedad en los hogares debe asumir que el verdadero combate al dengue ocurre en los patios. El dengue es una enfermedad perfectamente prevenible. Hasta el siguiente comentario.
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5: El reporte de las autoridades sanitarias sobre la estabilización en la curva epidemiológica del dengue en Tabasco es una noticia alentadora, pero engañosa. Lograron una fase de meseta tras intensas jornadas de fumigación y control vectorial en Centla, Jalpa de Méndez y Nacajuca. Estos dos últimos, ya controlados, demuestran la efectividad de la intervención pública. Sin embargo, frenar la aceleración de los contagios no significa, bajo ninguna circunstancia, haber ganado la guerra contra el mosquito Aedes aegypti. La realidad estadística nos obliga a mantener una postura de máxima alerta. Tabasco ocupa hoy el primer lugar nacional en tasa de incidencia de dengue por cada 100.000 habitantes y es el segundo en números absolutos en todo el país, superado únicamente por Sonora, con 324 casos confirmados y una defunción vinculada a la enfermedad en lo que va del año. El territorio estatal sigue siendo una zona de alta vulnerabilidad epidemiológica. La meseta actual es una tregua temporal. Para evitar un nuevo repunte catastrófico, ni el gobierno puede suspender sus acciones ni la ciudadanía puede relajar sus cuidados domésticos. Las autoridades deben mantener la vigilancia epidemiológica activa y la sociedad en los hogares debe asumir que el verdadero combate al dengue ocurre en los patios. El dengue es una enfermedad perfectamente prevenible. Hasta el siguiente comentario.
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6:46 en la Qué Buena, 89.3 de FM, 6 de la tarde con 46 minutotes en la Qué Buena, 89.3 de FM. Teléfono de cabina 9931-290933. Vámonos con esto que se llama De vez en cuando, es el Conde en la Qué Buena. 6:47 ya. ¿Dónde hay tráfico? ¿Hay tráfico en Villahermosa hoy? No. Hoy San Lunes 18 de mayo. ¿Hay tráfico o no hay tráfico? Vamos a la pausa musical. Regresamos.

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0: Señoras y señores, ya nos vamos. Muchas gracias. Dice por acá, a ver qué dice Remigio.
1: Topo, Topo, buenas noches, Topo. Una rola, aunque mal paguen ella. Un saludo aquí al, al mecánico y al o el herrero.
0: Saludo para el mecánico y para el herrero. Órale pues, señores, ya nos vamos, muchas gracias. Sí, 43 hacia Parrilla, de Usumacinta hacia Parrilla. Hay tráfico de Usumacinta hacia Parrilla, tomen sus precauciones. Nos vamos, gracias por habernos acompañado. Nos escuchamos mañana, Dios mediante, en punto de las 4 de la tarde. Muchas gracias, buenas noches. Adiós, a las 11. Nos escuchamos desde Soriana, Guayabá.

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0: ¿cómo están? Buenas noches, ya iba a decir buenos días. Buenas noches, ¿cómo están? 7:08 p.m. ¿Cómo le va? Feliz inicio de semanita, lunes 18 de mayo 2026 en el planeta Tierra. 7:08 p.m. ¿Cómo está? Espero que ande bien de ánimo. Espero que no ande adolorido del cuerpo, ya sea por ejercicio o porque tuvo una buena noche. ¿Qué onda? ¿Ya anda todo hidratado? ¿Ya tomó agüita, electrolito? Agüita de fruta, pero sin agregarle azuquitar. Oigan, qué mala onda, ¿eh? Ese taxista que, por cierto, no anoté el número de placa. El número de placa, no, el número de la unidad. ¿Qué onda? Ahí saliendo de trabajar. Ay, no, que me alcanzan ahí, ahí por el Juan Graham. Ah, no, antes. Ah, no, mojarra. Por cierto, me dijo mojarra. A secas, mojarra. Y me dice, mojarra, estaciónate más adelante, ahí en un súper de 24 horas, ¿no? Y pero no iba solo, iba con gente ahí, echando ahí el relajo y toda la onda. Y dice, vamos a seguirla, que no sé qué. Y yo, ah, hola, sobres. Ok, yo soy de las que si me invitan voy, ya saben. Entonces agarré, entonces se adelanta la unidad. Y dije, ah, bueno, pues ya vamos a agarrar fiesta, ¿verdad? Entonces saco mi espejito, me arreglo un poco, ¿no? Para que no me vean así tan fachuda. Ajá, y volteo a ver, obviamente andando, ¿no? Y veo que no se estaciona la unidad ahí donde me dijo. Y veo que da vuelta, o sea, retorno, agarró retorno. Y veo que se agarra como para ir un callejón. Y ya nada más me dijo, adiós. Y yo, ah, ok, perfecto. ¿Sobre? ¿Juegan con mis sentimientos? Eso no se debe de hacer, ¿verdad?
1: Ando patrullando y en una mente me mía.
0: Es que cuando a usted le inviten así de que, hey, ¿qué onda? Vamos a seguir la pachanga o acá te espero. Hey, es porque estás dando tu palabra, es porque quieres que esa persona esté ahí en la reunión, en el convivio, en el que beber, ¿verdad? Y ahora resulta que nada, que era broma.

Saludos a esa gente que desde temprano ya prendió sus luces de su automóvil, porque luego se la olvidan, ¿verdad? Van las 8 de la noche, las 7 de la noche, y todavía no prenden sus luces. Hay que estar atentos porque uno ha de pensar, bueno, la otra persona sí me ve. No se ve. Y menos con las luces apagadas. Y de repente se atraviesa un automóvil con un solo foco o faro. Y resulta que piensa uno, la otra persona piensa que es una motocicleta, pero no, es un vehículo, ahora sí que con un ojito malo. Y obviamente seguir las indicaciones de los automóviles y de las motos. Si tiene las direccionales, pues ya sabe que va a doblar para un lado o para el otro. Si trae las estacionarias, es porque va a parquearse. Porque las motos de repente se les olvida. Y muchas felicidades a las personas que dan el paso, ¿verdad? A los vehículos que se quieren incorporar a las avenidas. Y con tanto tráfico, pues hay siempre alguien, ¿verdad?, tomando la iniciativa de, dale pues, mi cuate, dale, aviéntate, sal de ahí, ya te llevas como 10 minutos y nadie te da el paso. Me da mucho gusto que esté en sintonía del 89.3, la qué buena, un eslabón más de la cadena Radio Núcleo, transmitiendo totalmente en vivo desde Ruiz Cortines número 58, en la colonia Magisterial. Teléfono en cabina 99-31-4202-65. El número de WhatsApp para que te vayas reportando con la mojarrita 99-31-29-09-33.

También saludo a esos choferes lindos, hermosos, preciosos, que permiten que los de la tercera edad, ¿verdad?, se acomoden en su asiento. Bueno, uno que está joven, ¿verdad? Pues ahí se va agarrando de los tubos, ¿verdad?, de las unidades, pero luego hay cada chofer que no, ni siquiera deja que cierren la puerta, ¿verdad? Y ya están arrancando y ahí está el pobre señor de la tercera edad. Ahí tratando, primero con el bastón, primero que nada, con el bastón. Y con la otra mano tratándose de agarrar. Imagínate, luego, para estar caminando, buscando un asiento. Cuando se supone que los asientos que están cerca de la puerta de las unidades son pues para dárselo a las personas que tengan ese tipo de problemas, de discapacidad, o la gente mayor que ya no puede caminar tan rápido, ¿verdad? Entonces vamos a hacer conciencia, y gracias a esos choferes que sí, la neta, sí, mis respetos, que sí esperan a que se siente la persona, o que también llegan las mamitas con niños pequeños o con niños en brazos y que esperan a que tomen el lugar. Muy bien. Sigan así que les va a ir muy bien. 7:15 p.m. Saludos a los papis que también van ya por sus chicuelos a la escuela.

Teléfono en cabina 99-31-4202-65. Número de WhatsApp 99-31-2909-33. Ahí van cayendo los mensajitos. Mientras yo le voy diciendo que el potro el día de hoy no va a venir. Así que, pues guarden sus saludos para él, porque él no va a venir el día de hoy. Porque ya sabe, sus múltiples ocupaciones le impiden venir a la cabina, estar con nosotros, me incluyo, ¿verdad? Compartiendo, pues, el espacio, las 2 horas. Recuerde que este programa es para usted y de usted, 2 horas de programa de 7 a 9 de la noche, aquí con la Mojarrita, en este programa que se llama ¡Qué buena noche con la Mojarrita! ¿Cómo le fue el fin de semana? Platíqueme qué hizo. Se quedó en casa chambeando, se encerró porque no quiere saber nada del calorón. Ya sé que le va a llegar el recibo un poquitito más alto, ¿verdad? De lo acostumbrado, pero póngase a pensar, vale la pena, la neta que sí, vale la pena a veces tener su climita encendido, porque si no nos podemos desmayar, nos podemos deshidratar, nos podemos descompensar, y luego el cerebro y el cuerpecito lo está pagando. Mejor prenda su climita, no sea codo. No sea codo, ya sé que le gusta estar sudando, pero no, de repente sí, ponga el climita, porque ya después de, es más, desde temprano, es más, ¿qué te levanta? El calor te levanta, y luego así está toda la mañana, ¿no? Con el calor, y a la mediodía más o menos, como a las 2, 3 de la tarde, se siente otra vez el fogonazo. Es que siento, ¿saben qué? No sé si ustedes lo perciben así, que estamos como en un, dentro de un horno. Haga de cuenta que el planeta Tierra es el horno. Entonces nos estamos cociendo poquito a poquito. Pero también podemos ayudar un poco no contaminando, no gastando tanta agua, ¿verdad? No tirando basura a la calle. Porque a la mecha el otro día no sé quién dejó un envase en mi arbolito, y la neta, pues ni sirve como esferitas ese envase de jugo de naranja. Entonces ya lo tuve que quitar. Y qué mala onda de esas personas que de repente ponen su vaso de unicel, su envase de refresco, ¿verdad? Ahí en los árboles. Miren, los árboles van creciendo todos los días, y ese envase, ¿verdad? De unicel, de plástico, de PET, ahí lo va a ir agarrando el arbolito, aunque no lo crean, lo va a ir absorbiendo. No absorbiendo, pero sí, con el tiempo que va creciendo el árbol, lo va presionando con sus ramas. Y para quitarle eso, va a estar canijo. Entonces, cuidemos la naturaleza. Ya saben que la Mojarrita es es ecologista. Le gusta cuidar las plantas, y yo sé que a mucha gente le gusta también cuidar las plantas y sembrar plantas. Oigan, nos vamos a ir al corte, nos vamos a ir al primer corte. Son las 7 de la noche con 20 minutos. Le invito a que se quede 2 horas, 2 horitas nada más, y de ahí haga lo que usted quiera. Pero quédese 2 horas en este su programa, ¡Qué buena noche con la Mojarrita! ¡Sí!

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escuchar este tema musical que está sabroso, está para bailar y para dedicar, como no, amor, canta Son de Vainilla. Y cuando son las 7 de la noche con 23 minutos, nos vamos a esta melodía.

0: Ya regresamos, son las 7 de la noche con 26 minutos en Qué Buena Noche con la Mojarrita. Ya vienen cayendo los mensajitos de una vez. Vamos a ir escuchando los mensajes o leyéndolos. Dice por acá: buenas noches, Mojarrita. Soy Miguel Hernández, aquí escuchando tu programa. Andamos mal, pero trabajando aquí andamos. A ver, ¿cómo que andas mal? ¿Andas mal del cuerpecito, de la cabeza o del corazoncito? Dime para que a lo mejor yo te pueda ayudar en algo.
1: Redondo en la patrulla espiritual, corazón.
0: O mal del bolsillo.
1: Niño, sé que te vas a aliviar.
0: Dice Mojarrita, este calor de Villahermosa está como para tomarnos un buen pozol bien frío con harto hielo, pero así harto hielo, claro que sí. ¿Y cómo tomas tú el pozol? ¿Quién es aquí? ¿Quién me saluda? ¿Cómo tomas el pozol? ¿Con azúcar, sin azúcar? ¿O lo combinas así con lo que ya saben que ahorita hay de tutti frutti el pozol y hay para todos los gustos, ¿no? Que si con horchata, que si con cacahuate, que agrio, que si con chile. Oye, el otro día probé el pozol natural con el chilito. La verdad, a mí en lo personal no me gustó. A mí me gusta con horchata, con cacahuate, ese sí me gusta. Pero como les digo, hay para todos los gustos. Dice, pero ni el calor de las calles se compara con el que siento en el corazón cada vez que te escucho en la Qué Buena. ¡Ay, muchas gracias! ¡Qué lindo! No me pusieron su nombre, o sea que es anónimo. Uy, tengo otra personita acá que ay padre. Bueno,
2: buenas noches, Mojarrita.
0: Buenas noches. ¿De casualidad no será Papá Pitufo?
2: Ya, ahora sí estoy alegre que ya adivinas quién te habla.
0: Ay, ¿cómo está, Papá Pitufo? ¡Qué milagro!
2: Pues andabas de fiesta, andabas en la feria, y nos dejaste en la radio solita y...
0: Pero ¿verdad que no fue a la feria?
2: Ahí es donde viví, a la de Comalcalco.
0: Ah, ¿se fue a la de Comalcalco?
2: Ah, ya estuve, pues.
0: ¿Y a quién fue a ver? A ver, platíqueme.
2: Ahí estuvimos con Polimar.
0: ¡Ah, sí! ¡No invente! ¡Con Polimar!
2: Ahí estuvimos.
0: ¡Qué cosa! Oye, mucho joven va a decir, Polimar, ¿qué es eso? No, pero los que tenemos esta edad sabemos de lo que hablamos, ¿sí o no?
2: Ah, que lo sabemos.
0: Era nuestra discoteca ambulante, ¿no?
2: Se van en el caminante.
0: No, preciosísimo.
2: Pero sí estuvo bonito.
0: Qué bueno que se divirtió, pero llevó a Doña Pitufina.
2: Ah, toda la vida y a mis dos nietos chiquititos.
0: Eso me gusta más. Qué bueno, Papá Pitufo. Me da muchísimo gusto que se divierta con sus familias y también que la goce muy bien.
2: Sí, no le prometí a mi nietecito que lo iba a llevar y le digo, bueno, llegó el día y la hora, vámonos.
0: Ay, qué lindo, qué bueno, me da muchísimo gusto, me da alegría.
2: Ya llegamos a las 5 de la mañana.
0: Eso, muy bien, eso quiere decir que sí gozaron la fiesta, ¿no?
2: No, mira, ahorita Mamá Pitufa cómo bailaba.
0: ¡Ay, Padre Santo! No me diga eso.
2: Me gusta bailar.
0: Ay, qué bueno, me da muchísimo gusto.
2: Mientras que se pueda mover, va a bailar.
0: Claro, de todo un poco, ¿no?
2: Ándale.
0: Qué bueno, me da muchísimo gusto, Papá Pitufo.
2: Sí, ¿cómo te ha ido?
0: Muy bien, bastante bien. Digo, con el calorcito, pues a veces nos tenemos que encerrar, pero todo muy bien.
2: Pero somos tabasqueños.
0: Sí, claro, pues sí.
2: Ah, no nos espanta el calor.
0: Exacto.
2: Sí, pues me da gusto saludarte, ya tenía rato que no te hablaba.
0: Exactamente.
2: Gracias a Dios, ya estamos de vuelta, ya estamos en comunicación y al aire.
0: Eso, qué bueno, Papá Pitufo. Pues no se me pierda mucho, ¿sale?
2: No, vea, de aquí en adelante te voy a aburrir todos los días.
0: Bueno, órale, pues, ¿alguna cancioncita, Papá Pitufo?
2: Pues, te voy a dejar que elija una a tu gusto. Vamos okay. A ver cuál vas a mandar.
0: Ah, bueno, perfecto. ¿Quiere de movido o quiere...?
2: Ah, una movidita.
0: Una movidona. Órale, ahí la mando.
2: Ándale, pues, mi reina.
0: Cuídense mucho y hasta donde está Papá Pitufo suena.
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0: Oigan, ya nos vamos a ir al corte. Sigan mandando sus mensajitos, sus audios. Ahorita los vamos a leer. Bueno, a ver, vamos a ver qué dice por acá antes de irnos al corte, ¿sale?
1: Ay. Hola, mojarrita, buenas tardes, buenas tardes.
2: ¿Cómo lo trae sudado?
1: Una rola y una rola. La de la troca del moño negro.
0: Ah. Regresando del corte la ponemos. Vámonos al corte, son las 7:32. Aquí suena La Qué Buena.
3: ¿Tú

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Las 7 de la noche ya con 40 minutos, 7 con 40, que no se te vaya la combi. Oigan, yo quiero saber si ya los dueños de las combis ya le quitaron todos los vidrios a sus unidades porque no se soporta el calorón. Miren, podemos estar como sardinas, pero ya la verdad que es que nos asfixiamos en la unidad, o sea, la neta. Y luego se sienta una persona que abarca toda la ventanita, ¿verdad? La ventanita, sí, ventanita, porque no está más grande, la ventanita, y impide que entre el aire, el poquito aire, ¿verdad? Entonces nos podemos asfixiar, nos podemos desmayar, así que por favor, quítenle los vidrios a las unidades, por favor. 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

0: Bueno.
1: Hola, Mojarrita.
0: Hola, Marce, ¿cómo te lo va?
1: Bien, ya cumplí tu promesa, ya no tengo todos ni nada.
0: Eso, qué bueno que te, te cuidaste y qué bueno que viste el partido. Este,
1: nos eliminaron.
0: No importa, no importa, pero ajá, llegaron a los finales, ¿no? A los semifinales.
1: Sí, quedamos en tercer lugar.
0: Ahí está, ya con eso.
1: Sí, el Poto está feliz ahorita porque va a jugar la final el domingo y el jueves, así que ni lo esperes el jueves.
0: No, no, si no vino hoy mucho menos. No, no, no, olvídate, ya lo perdí ese hombre.
1: Ni lo esperes porque él juega su Cruz Azul.
0: Sí, ya lo sé, ya lo sé. Está bien, está bien.
1: Saludito para todo. Y yo sí salí ayer, fui a Plaza Guillermo a ver los tamborileros, se llaman.
0: Ah, los tamborileros.
1: Sí, se pone bonito, la verdad.
0: Sí, vayan el domingo, hay cosas bonitas que...
1: El siguiente domingo vayan porque va a haber marimba.
0: Ay, marimba, me encanta.
1: A 5 de la tarde, digo, porque los que les gusta la marimba. Y
0: sí.
1: Bien. La
0: sí,
1: verdad que se pone bueno.
0: Sí, vayan con toda la familia, ya los está invitando Marce. Vayan, vayan a...
1: Sí, yo sí voy a ir porque me gusta la marimba.
0: Claro, vayan a distraerse un rato.
1: Claro, a distraerse, a relajarse un poco, dirían.
0: Y a disfrutar del arte, ¿no?
1: El arte, ándale.
0: Muy bien, Marce. ¿Qué onda? ¿Querías alguna canción también?
1: Pues ya pulito la vampireza y cómo haces, me quedo.
0: Ya ves, me adelanto. Oye, estamos es que conectadas.
1: Tú sabes que a mí me gusta la música y tú latinas a la música.
0: Claro, Marce, y también, ¿sí o no? Dile a la gente cómo estamos conectadas. Platícale.
1: Hoy te estoy tomando café con galletas.
0: ¡Ah!
1: Pero no puedo decir la marca.
0: Está bien, está bien, está bien. Pero platícales de las veces que me has mandado así fotito de lo que tú estás cenando y resulta que yo también.
1: Sí, Sabrita, galleta, pan.
0: Ajá, pero coincidimos, sí, la neta que sí.
1: Todo galletitas, que no puedo decir nombre, con cafecito.
0: Ahora que, órale, pues, al rato te digo.
1: Mandé la foto para que la veas y vea, para que veas la foto de Marce en Plaza
0: Viana. Ay, órale, pues, Marce. Sí. Gracias, cuídateme mucho, Marce.
1: Ok, saludos a todos. Y aquí está Marce y saludos al Potro, aunque no sé. Y por felicidades, Potro, por su equipo, el Cruz Azul.
0: Exacto, hay que felicitarlo.
1: Ahí está Papo con tu Puma.
0: Ajá, mira, con mis Pumas. Yo digo que van a ganar los Pumas, pero bueno.
1: Yo digo que también, me voy contigo.
0: Ay, ay, ay, sale pues. Qué bueno que estés conmigo, sí. Marce.
1: Sí.
0: Sale, cuídate y hasta donde está Marce suena.
1: La qué buena con la Mojarrita y el Potro, aunque no esté.
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0: Oigan, ¿cómo ves? Apostamos el Potro y la Mojarrita porque es su equipo contra mi equipo. ¿Qué dicen? Díganme para que yo de una vez le mande la solicitud.

0: saluditos, mi Chuyiri. Que por cierto, saludos a mi nuevo, ¿cómo le diré? Es que no sería mi chofer. A la persona que en algún momento de que me quede yo tirada, ay, les voy a platicar ahorita, y no ande en mojarra móvil, pues ya sé que me va a venir a salvar. Un audio que dice por acá.
1: Hola, mojarrita, soy tu admirador, Chanona.
0: Uy, Chanona.
1: Mojarrita de los ríos. Todos tienen sus amores, solo yo no tengo el mío.
0: Ay. Oye, admirador, Chanona es. ¿Eres Chanona? Sí, no, a ver.
1: Hola, mojarrita, soy tu admirador, Chanona.
0: Bueno, Chanona, voy a guardar este audio porque me gustó mucho. Es más, lo voy a poner como de timbre de llamada. ¿Cómo ves? Oye, gracias por estar en sintonía del 89.3. Ya son las 7 de la noche con 48 minutos. Vámonos a una musiquita que mandaron por acá, que pidieron.
2: Para quedarnos en el after party.
0: Y de ahí nos vamos a ir al corte comercial. Recuerde que usted está en sintonía del 89.3 en este su programa. ¡Qué buena noche! Con la mojarrita.

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0: 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Las 7 con 51 minutos.
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1: El reporte de las autoridades sanitarias sobre la estabilización en la curva epidemiológica del dengue en Tabasco es una noticia alentadora, pero engañosa. Lograron una fase de meseta tras intensas jornadas de fumigación y control vectorial en Centla, Jalpa de Méndez y Nacajuca. Estos dos últimos, ya controlados, demuestra la efectividad de la intervención pública. Sin embargo, frenar la aceleración de los contagios no significa, bajo ninguna circunstancia, haber ganado la guerra contra el mosquito Aedes aegypti. La realidad estadística nos obliga a mantener una postura de máxima alerta. Tabasco ocupa hoy el primer lugar nacional en tasa de incidencia de dengue por cada 100.000 habitantes y es el segundo en números absolutos en todo el país, superado únicamente por Sonora, con 324 casos confirmados y una defunción vinculada a la enfermedad en lo que va del año. El territorio estatal sigue siendo una zona de alta vulnerabilidad epidemiológica. La meseta actual es una tregua temporal. Para evitar un nuevo repunte catastrófico, ni el gobierno puede suspender sus acciones ni la ciudadanía puede relajar sus cuidados domésticos. Las autoridades deben mantener la vigilancia epidemiológica activa y la sociedad en los hogares debe asumir que el verdadero combate al dengue ocurre en los patios. El dengue es una enfermedad perfectamente prevenible. Hasta el siguiente comentario.
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bárbaro. 8:57 PM. 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Fade out. O sea que toca la música y de repente ya me hace como que le baja la música. 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

Nos vamos al corte, son las 8 de la noche en punto. Te invito a que te quedes una hora más porque este programa dura 2 horas, apenas llevamos una. Esto es Qué Buena Noche con La Mojarrita a través del 89.3, donde suena la Qué Buena.

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1: Las 8 con un minuto.
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0: bienvenidos sean todos ustedes a la segunda hora de Qué Buena Noche con la Mojarrita a través de la 89.3, la Qué Buena. Les saluda su amiga y servidora, la Mojarrita, sin el potro, dijeran ustedes. ¿Qué onda? Bienvenidos a los que apenas se acaban de sumar a este programa. Qué buena noche, se la van a pasar muy bien. Oye, ya vi mensajitos por acá. Dice, a ver, como que no entendí este mensaje. Dice, no asando pochitoques a olla o ahora sabemos lo que sienten. Ok. Oye, quiero ponerles un poquito de los tamborileros que se escuchan bien chidos, la neta. Oye, ¿saben qué? Cada vez que usted haga una reunión, siempre ponga a los tamborileros. Se arma la fiesta, ¿eh? Ay, sí o no, parece que estamos en la feria todavía. Nah, sí hay que ir a Plaza de Armas, a los eventos, cómo no. Se la pasa uno rete bien. 9931-420265, el número de la cabina. En Qué Buena Noche, 9931-290933, el número de WhatsApp. Oigan, el otro día me aventé un pay. No, un flan napolitano. Pero le puse un caballito de ya sabe qué. Ya sabe que cuando digo caballito es... Ay, oye, qué rico sabor agarró esa onda, ¿eh? ¡Ja! ¡Qué cosa! Hasta hoy todavía duró. Porque cuando, no sé si usted también lo hace, que cuando a usted le gusta algo, lo va degustando, lo va saboreando poquito a poco. No quiere que se le acabe porque está tan rico cuando se compra sus fresas con crema. Cuando se compra sus enchiladas, cuando se compra sus tacos, cuando se compra su lo que sea, que está bien rico y no quiere que se acabe. Así me duró. ¿Cómo ves? Bueno.
1: Buenas noches.
0: Buenas noches.
1: ¿Cómo está usted?
0: Yo muy bien. ¿Quién habla?
1: Admirador casi secreto.
0: ¿El admirador casi secreto de Cárdenas?
1: Ándale, casi secreto.
0: Casi secreto, ¿cómo le va?
1: Bien, gracias a Dios. ¿Usted qué tal? ¿Sigue usted igual o más guapa?
0: Yo creo que más, yo creo que como dicen ellos, que como los vinos, ¿no?
1: Ándale. Se va acrecentando más.
0: Claro, exactamente, si no me echo yo porras, ¿quién, verdad?
1: Qué bueno.
0: ¿Cómo está? ¿Cómo le va? ¿Qué dice? ¿Qué cuenta?
1: Bien, gracias a Dios. Bien, aquí estamos soportando este enorme calorosísimo.
0: ¿Verdad? Es que el calor no nada más es en la mañana, es en la madrugada, mañana, tarde, noche. No. A todas horas del día.
1: Es para que no nos desacostumbremos.
0: Sí, pues aquí vivimos, aquí nos tocó nacer en este infierno verde, pero ni modo. Hay que acoplarnos, ¿no? Desde chiquitos, ya desde que nacemos ya sabemos que hay calor.
1: Así es. Así es, gracias a Dios. Todo bien, ¿verdad?
0: Todo muy bien. ¿Cómo le fue el fin de semana?
1: Excelentísimo.
0: Qué bueno. ¿Con la familia, trabajando?
1: Con la familia. Pues ayer domingo fue, ahora sí no es presunción, pero me visitaron mis nietos porque...
0: ¡Ay, qué lindo!
1: Fue
0: el día de
1: mi cumpleaños. Sí, me
0: fue. ¿Fue su cumpleaños?
1: Así es.
0: ¿Cuándo fue su cumpleaños?
1: Ayer domingo.
0: Ah, sí, ayer cumplió años.
1: Sí, apenas 20 años.
0: Ay, qué lindo, pues muchas felicidades.
1: Sí, gracias.
0: Oye, ¿tomó fotitos para que me mande una?
1: La verdad no.
0: ¿No tomó fotos?
1: No. Es que fue nada más, no fue como fiesta, pachanga, no.
0: No necesito así el arreglo espectacular, no, nada más donde convivió con su familia.
1: No, fíjate nada. Que no, ellos sí tomaron, el muchacho, porque estamos todos ahí compartiendo, pero la verdad yo no tomé.
0: Ay, qué bárbaro, bueno, ok. Pero se la pasó muy bien.
1: Sí, gracias a Dios.
0: ¿Qué es lo importante?
1: con mis hijos y mis nietos.
0: Festejando un año más de vida, lleno de salud, con la familia, que es lo más importante en esta vida, es la familia.
1: Fundamental, así
0: es. La unión familiar es lo máximo.
1: Así es.
0: Qué bueno, me da muchísimo gusto y que conviva muy bien con sus nietos.
1: Gracias, gracias.
0: ¿En qué le puedo servir? ¿Alguna cancioncita que quiera en especial? Digo, ya están sonando las mañanitas ahí de fondo.
1: Ah, perfecto.
0: Pero alguna melodía que así que quiera usted escuchar, diga, ay, bueno, por mi cumpleaños quiero esta mojarrita.
1: Ah, quiero escuchar una, pero para dedicártela a ti. Que
0: ay, no me diga.
1: Eso y más.
0: Eso y más.
1: De Joan Sebastián.
0: De Joan Sebastián. La ponemos con mucho gusto.
1: Claro.
0: Admirador casi secreto de Cárdenas. Hasta donde está suena.
1: La qué buena con la mojarrita hermosa.
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0: Felicidades, aunque sea un poquito atrasada, no importa porque yo no sabía.

0: mucho cariño de la mojarrita para mi admirador de Cárdenas.
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1: Las 8 con 21 minutos.
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3: El reporte de las autoridades sanitarias sobre la estabilización en la curva epidemiológica del dengue en Tabasco es una noticia alentadora, pero engañosa. Lograron una fase de meseta tras intensas jornadas de fumigación y control vectorial en Centla, Jalpa de Méndez y Nacajuca. Estos dos últimos, ya controlados, demuestran la efectividad de la intervención pública. Sin embargo, frenar la aceleración de los contagios no significa, bajo ninguna circunstancia, haber ganado la guerra contra el mosquito Aedes aegypti. La realidad estadística nos obliga a mantener una postura de máxima alerta. Tabasco ocupa hoy el primer lugar nacional en tasa de incidencia de dengue por cada 100.000 habitantes y es el segundo en números absolutos en todo el país, superado únicamente por Sonora, con 324 casos confirmados y una defunción vinculada a la enfermedad en lo que va del año. El territorio estatal sigue siendo una zona de alta vulnerabilidad epidemiológica. La meseta actual es una tregua temporal. Para evitar un nuevo repunte catastrófico, ni el gobierno puede suspender sus acciones ni la ciudadanía puede relajar sus cuidados domésticos. Las autoridades deben mantener la vigilancia epidemiológica activa y la sociedad en los hogares debe asumir que el verdadero combate al dengue ocurre en los patios. El dengue es una enfermedad perfectamente prevenible. Hasta el siguiente comentario.
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0: estamos? ¿Cómo estamos? Muy bien, qué bueno. ¿A dónde va? ¿A dónde va si no hemos terminado todavía? Bueno.
1: Bueno.
0: Ay, esa voz.
1: ¿Cómo estás, mojarrita?
0: Yo aquí estoy, enclimada, con frío. Y ustedes allá en el calorón, ¿verdad?
1: Ay, no, ya estoy enclimado. Ya. Uy, espérame. Antes que nada, ahí te va.
0: A ver. Oye, me estás mal acostumbrando, ¿eh?
1: ¿Por qué? ¿Qué de malo tiene?
0: Porque el día que ya no lo hagas, te lo voy a exigir.
1: Ah, no, y qué bueno que me lo vas a exigir.
0: Uy, ¿cómo estás, mi Rubencito? Ya descansando, ¿verdad?
1: Sí, pero ya me puse el... ya prendí el clima y todo, pero... Ay, Dios mío, ¿cómo está el calor?
0: Pero todavía, ¿verdad? No, si es que de por sí el cuerpo genera calor y luego afuera también. Uy, no.
1: No, si no, muchachos, si están en el clima, no salgan, así dijo López-Gatell, no salgan de sus casas.
0: Exactamente, sí, con eso de que los golpes de calor y luego el dengue, papito, no, olvídate, calor y dengue, no, ¿para qué quieres más?
1: Sí, y, igual, hidrátense mucho, yo el otro día tuve, según golpe de calor, pero es que yo tengo un problema médico.
0: Ay, yo, caray.
1: Yo sudo mucho y si no tomo agua me empiezan los engarrotamientos por todo el cuerpo.
0: Ay, ay, ay.
1: Y sí, me tuvieron que ayudar a llegar a que me sentara porque no podía ni caminar.
0: ¿En serio?
1: Por los engarrotamientos.
0: ¿Cuánta agua necesitas tomar aproximadamente?
1: Bueno, algo que sí le aconsejo a la gente, si sientes que tu boca siente un poquito de sed, anda, vete a beber agua, pero ya. O sea, no, nada de que ahorita voy, no, porque luego se nos olvida y cuando vinimos a ver, ahí nos empezamos a deshidratar y viene el golpe de calor.
0: Okay, cuando sintamos los labios resecos y que comencemos a tragar saliva por la sed, es momento de tomar agua.
1: Así es, de hecho, yo tengo un amigo que es médico y él es el que siempre me ve. Él me dijo que si en algún momento ese día yo fui a orinar y yo le dije, la verdad, no, y me dijo, pues ahí está, no bebiste agua para nada, te deshidrataste y dejaste que tu hígado te llevara hasta lo extremo.
0: Mira, también.
1: Y sí tenía razón, ahorita ya he estado a cada rato, o sea, si siento sed, voy y bebo agua rapidito, ya intento no beber refresco porque... También nos vamos con esa finta, ¿no? De que el refresco y esas cosas.
0: Exacto.
1: Como que nos hidratan y no es cierto.
0: Y no es cierto. Al menos que tomen electrolitos, que esas sales sí te ayudan a que tu cuerpo se esté hidratando. Y muy importante, sí es cierto, si uno no le mete agua al organismo, ¿cómo va a funcionar nuestro aparato digestivo, el hígado, los riñones, el intestino grueso, el intestino delgado, todo eso es... Eso le aporta mucho si tomamos agua, ¿verdad?
1: Así es. Pues es como el coche, ya ves que si lo dejamos sin agua, ¿qué pasa? Se calienta, ¿no?
0: Ajá, exactamente. Exactamente. No hay más que hidratarse a cualquier hora cuando se necesite. Ya sea en la mañana, tarde, noche, madrugada.
1: Sí, y nada de que una caguamita. Digo, yo me estoy echando una horita, pero tampoco es como que no corre.
0: Es que se hidrata, pero a la vez deshidrata.
1: Ándale. ¿Ah? No, como que la caguamita lo que hace es que te olvida un ratito de eso.
0: Del calorón.
1: Ándale, pero eso no significa que no te está deshidratando.
0: Claro, exactamente, Rubencito. Bueno, pues ahorita ya te enclimaste, ya a descansar. Si hay quien te dé un masaje, que te lo dé. Y si no, pues tú solito.
1: Ay, no, como no eres tú.
0: Y si no, pues ya tómate de ahí tu paracetamol.
1: Ay, Jesucristo.
0: Y tu equipo electrolito.
1: Lo que tengo que hacer por estar soltero.
0: Ah, es que es una de las ventajas. Es que ser soltero tiene ventajas, ¿sí o no?
1: Pues tiene sus ventajas y sus desventajas.
0: Pro y sus contra, como todo. Cuando uno está casado, tiene sus pro y sus contra también.
1: Ah,
0: ¿verdad?
1: Exactamente. Sí, porque a mí me gustaría llegar a la casa y decirle, mira, me fue así, pero no, ¿a quién le digo? Al espejo.
0: Al espejo, platica con tu espejo, ¿cómo no? Ahí tiene quien te escuche.
1: No, a veces me peleo con el mismo espejo. Que eso también.
0: Ay, eres malo, Rubencito. Rubencito, ¿quieres alguna melodía para que ya termines y cierres tu noche?
1: Fíjate que escuché que pusiste cumbia, entonces quiero esa de cumbia del río, porque esa cumbia como que está muy así, muy chacalona, muy naca,
0: ándale,
1: le digo
0: yo. Ándale, muy, muy muy peladón, así muy de acá.
1: Naca, naca, naca, así muy le digo yo. Me encanta esa cumbia, naca.
0: Ah, sí, cumbia del río, naca, órale.
1: Ándale, órale. Mira, que la bailo ya casi pegado al suelo.
0: Sale pues, Rubencito, cuídate mucho, nos escuchamos mañana, sale.
1: Claro que sí, mujerita.
0: Y hasta donde está Rubencito en su clima suena
1: la qué buena con la mojarrita chiquita pecho hecha.
0: ¡Ay, Dios mío!

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1: 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Hey, hey, hey, ¿a dónde está peinada?
2: A la chambita.
1: Dime dónde trabajas. Hey, hey, hey, dime cómo te llamas.
0: Hey. Oigan, sí, señoras que llegan con... Llegan sus esposos de la chamba, denles una masajeada de pies, de piernita y de espaldita, neta que sí, de manos. Háganle masajitos en sus manos, en la yema de los dedos, en los deditos, en la palma de la mano, en la palma de los pies. La neta que muchas parejas, ¿verdad? No lo hacen, no sé si es porque... ellas también están cansadas, sí, lo entiendo, pero no se compara con el trabajo que hacen sus esposos, haciendo una casa, ¿verdad? Echando un colado, ¿verdad? No es lo mismo que estés ahí cargando un motor. Tú nada más agarras las cubetas, pero él carga un motor, ¿sí? Y tiene que estar apretando duro y jalando y estirando. Bueno, eso es un trabajo muy pesado. Entonces, lo bonito sería que recibamos a las parejas así. Digo, aparte con la comida bien rica que le preparó a su pareja, a su esposo. Pues también, ya después de que se eche un bañito y se acueste en la cama. A ver, gordito. A ver, flaquito. Prepárate. Voy a agarrar esta cremita de coco, de almendra. Esta que humecta toda la piel. Órale, ahí te voy a masajear y empieza con los piecitos. Con cada uno de los deditos, digo los que se pueda agarrar, ¿verdad? Porque luego los traen bien pegados. Agarra uno por uno, va masajeando desde el más pequeño hasta el más goilito. Luego en la planta del pie, su masajito, apriétele el talón con sus dos palmas, con sus dos manos, apriétele durísimo el talón. De verdad, mire, se siente bien rico, la neta. No, digo, no soy especialista en masajes, pero lo que he hecho sí ha resultado, pues. Y sí, se va el dolor, el entumecimiento, porque el músculo se tensa de tanto tiempo estar parado, de cargar cosas. Entonces vaya dándole masajito ahí en los pies, de ahí va por la pantorrilla, apriétele el músculo de la pantorrilla, le da masajito arriba, abajo, llega a la pierna, ¿verdad?, al muslo, ahí le da su masajito chido, y luego le dices, a ver, mi vida, ahora sí, volteate boca abajo, ¿y qué van a hacer? En su espalda. Ahí le pone la cremita y empieza a masajear con sus lindas manos de pareja, de esposa, ¿verdad? De buena mujercita. A tallarle su espalda rico, sus, el hombro. Y luego va los brazos. Agarra un brazo, lo masajea, el otro. Y de ahí se va con la palma de la mano, órale, un masajito a la palma de la mano, los deditos. Ay, no, se siente rico cuando le dan a uno masajito en cada dedo, ¿verdad? Ah, riquísimo. Agarre los 10 dedos, mándele, hágale un masajito y la verdad es que se lo va a agradecer mucho su pareja. Son las 8 de la noche con 34 minutos. Nos vamos al corte, ya está, me estoy pasando. Esto es Qué Buena Noche con La Mojarrita. No tardo, yo regreso.

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1: Espero que Rubencito haya bailado un poquito, ¿eh?, de la cumbia del río de Celso Piña, 8 de la noche con 44 minutos. Voy a leer mensajitos que se me ha pasado leerlos. Dice: buenas noches, Mojarrita hermosa. Mi nombre es Cruz. ¿Me podrías complacer con la canción de Relato de mi vida con el Mimoso? Claro que sí, con mucho gusto. Dice, bueno, ahorita leo este mensajito. Saludos a Nadia y a Laura Bastar de la Miguel Hidalgo. Buenas noches, feliz lunes, inicio de semana. Saludos, te escucho en la Qué Buena. Quiere la canción de Conjunto Primavera, Actos de un Tonto, por favor. Ok, saluditos. Saluditos, dice por acá. Dice: ¿qué tal? Buenas noches, aquí saludando y escuchando la. ¿Qué? A la Mojarrita. ¿Qué mandaron acá? Déjenme abrir. Sí. Pasaste cerca. ¿Quién es? Tráfico hacia. Tráfico hacia Parrilla. Uy, parecen los puentes de aquí. Esto es en el puente allá de Parrilla. Dice: tráfico hacia Parrilla, empezando desde el reloj. Saludos a Adriel. Este es el nuevo personaje que les digo yo que ya me lo voy a acaparar. Para cuando ya no cargue yo el mojarramóvil, porque ya sabe que ese mojarramóvil a veces sí, a veces no. Entonces, ahí está. Y él está, fíjate, disponible porque él trabaja en la noche. ¡Uy! A mí me conviene. Saludos, Willy. ¿Cómo estás, Willy? ¿Qué mandaron por acá? Órale, dice: pensar en mí de mojado, por favor. Saluditos. ¿Qué onda? ¡Ay, velo! Ahí estaba, ven, como al caco. Saluditos. Oye, qué buena onda que fuiste allá a lo de Polymars. Buenas noches, Mojarrita, desde Aldama, Comalcalco. Saluditos. ¿Qué pasó, mi chavo? ¿Qué onda? Saluditos. Miren, hay pocas personas que se reportan, pero a ti no te había yo saludado, ¿eh? No habías hablado acá. Dice: buenas noches, Mojarrita. Un saludo para mi mamá de hasta la ranchería Aquiles Cerdán. Soy Darwin Sarracino. Saludos. Mandaron un audio por acá que dice: es que voy rápido porque ya me queda poquito tiempo. A ver, vamos a escuchar.
2: Buenas noches, Mojarrita. Buenas noches, buenas noches. Dios te bendiga y te cuide siempre. Te mando muchos besos. Y siempre tengo mi corazoncito. Siempre, siempre tengo mi corazoncito. Dios te bendiga.
1: Muchas gracias. El Macosay, ¿verdad? Saluditos, gracias por estar en sintonía. Dice: gracias, Mojarrita hermosa. ¿Qué onda? Tu cafecito. No, no, no, todo rico. Qué bueno. ¿Qué mandaron por acá? Sí. ¿Cómo que es de Chucho? ¿Cómo que es de Chucho? ¿Cómo Chucho te lo envió? ¿O qué onda? Dice: Chucho te manda saludos. Ve lo que va a comer Chucho. Saluditos. A mí me gusta ese pan de ay, hasta se me hizo la boca. De pan de para tortita de cochinita pibil. Pero yo sé que muchos agarran y hacen su tortita de jamón. Hay unos. Un compañero aquí que le echa queso Filadelfia. En lo personal no me gusta mucho, pero a mí me gusta con mayonesa, el jamón. Si tengo queso amarillo le pongo. Y unos chiles así, ¿cómo se llama? Unos chilitos así en escabeche, qué rico. Ve, saluditos. Hola, saludos y abrazos, Mojarrita. Cargo el mojarramóvil el día de hoy. Pero estoy checando en internet cómo verificar la bomba de gasolina. Porque ya sabe que la Mojarrita le mete mano al mojarramóvil. Y sí, el otro día me puse a limpiarle todos los conectores eléctricos. Que no lo debe uno de limpiar con afloja todo, ni ese de Carboclean. Agarren unos limpiadores especiales. Pero en este caso, como yo no tenía, me las ingenié y los limpié con un cepillito de dientes y gasolina blanca. Es un tip que les estoy mandando, con gasolina blanca, que de hecho muchos así le hacen, que limpian las partes del motor con gasolina blanca o con la misma gasolina del motor. Bueno, entonces me puse a limpiar los conectores de la válvula IAC, o sea, IAC, la válvula TBS. ¿Y cuál otra válvula? ¿Cuál otro conector? No recuerdo cuál otro. Bueno, con eso se le quitó. Ya ven que les dije que mi mojarra móvil estaba acelerado, como algunos. Bueno, pues se le quitó el aceleramiento. Ahorita tengo que checar si está fallando la bomba de gasolina, porque si de repente falla a la hora del encendido, pierde potencia, o sea, como que le entra airecito. Entonces, vamos, ahora sí que vámonos por partes, dijeran por ahí, ¿verdad? Oigan, qué bueno que sigue en sintonía del 89.3 con la mojarrita. Esperemos que mañana venga el potro acá a saludar, a que no se olvide de su gente, ¿verdad? Dice... Ah, claro que sí, lo que pasa es que con tantas canciones luego se me pasan. Dice, claro que sí, bailé. Wow, me manda mi beso.
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1: Oye, es que a mí me gustan, y a como todos, ¿no? Nos gustan los afectos, ¿verdad? Los afectos, los cariñitos, las muestras de amor, ¿cómo no? Así como mandar besitos, saludos, ¿eh? Pienso en ti. ¡Ay! Bueno, ya me aquieto ya, por favor. Oigan, ya son las 8 de la noche con 50 minutos. Muchas gracias por haber estado en este inicio de semanita. ¿Sabe qué? Le va a ir muy bien. ¿Sabe por qué? Porque usted está terminando la noche con el programa más esperado de todo el día. ¡Qué buena noche con la mojarrita! Ya con escuchar 2 horas, o bueno, 1 hora si quiere, ya con eso haga de cuenta que cargó energía, se le borró la mala onda, se le olvidó lo que le hicieron en la chamba, se le olvidó todos los problemas que cuando llegó a su casa su mujer, su pareja, ¿verdad? Ahí con un pergamino, ¿verdad? Le estuvo diciendo, ta, ta, ta, ta, ta. Ya se le olvidó todo eso. Ah, que no alcanzó el dinero. Ya escuché el programa de Qué Buena Noche, ya. Lo demás, ja, no me importa, ya. Estoy muy bien, estoy recargado, estoy recargada. Ya lo que venga de malo no me va a importar, se me va a resbalar. Así tiene que ser la actitud de usted en esta noche para empezar muy bien la semanita. Así que pórtese bonito, siga intentando las cosas de nueva, no porque lo intentó y fracasó. No, no se quede ahí. Inténtelo, pierda, fracase, tropiécese, cáigase, pero vuélvase a levantar. Sí, son las 8 de la noche con 52 minutos. Cuídese mucho, besitos, como las que manda también Rubencito. Adiós. Yo soy la mojarrita de la Qué Buena.

0: ¡Ya regresamos!
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1: Las 9 con un minuto.
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0: 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Las 9 con 22 minutos.
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4: El reporte de las autoridades sanitarias sobre la estabilización en la curva epidemiológica del dengue en Tabasco es una noticia alentadora, pero engañosa. Lograron una fase de meseta tras intensas jornadas de fumigación y control vectorial en Centla, Jalpa de Méndez y Nacajuca. Estos dos últimos, ya controlados, demuestran la efectividad de la intervención pública. Sin embargo, frenar la aceleración de los contagios no significa, bajo ninguna circunstancia, haber ganado la guerra contra el mosquito Aedes aegypti. La realidad estadística nos obliga a mantener una postura de máxima alerta. Tabasco ocupa hoy el primer lugar nacional en tasa de incidencia de dengue por cada 100.000 habitantes y es el segundo en números absolutos en todo el país, superado únicamente por Sonora, con 324 casos confirmados y una defunción vinculada a la enfermedad en lo que va del año. El territorio estatal sigue siendo una zona de alta vulnerabilidad epidemiológica. La meseta actual es una tregua temporal. Para evitar un nuevo repunte catastrófico, ni el gobierno puede suspender sus acciones ni la ciudadanía puede relajar sus cuidados domésticos. Las autoridades deben mantener la vigilancia epidemiológica activa y la sociedad en los hogares debe asumir que el verdadero combate al dengue ocurre en los patios. El dengue es una enfermedad perfectamente prevenible. Hasta el siguiente comentario.
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0: 9:30.
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1: Las 9 con 51 minutos.
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0: Las 10 en punto.
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2: Hola, hola, bienvenidos, ¿cómo están? A un nuevo episodio de Ya Oíste. Es un espacio, aquí vamos a abordar temas de salud con información clara y confiable. Este episodio, la verdad, lo había estado esperando con mucha emoción, porque es un tema que ha estado sonando últimamente en la radio, en las redes sociales, con nuestra familia, y vamos a hablar sobre el tararán sarampión, una enfermedad que muchas personas ya consideraban del pasado y que nunca les iba a volver a pasar, pero ¿qué creen? Estamos retomando este tema. Y para poder hablar mejor sobre esto, nos acompaña nuestro querido doctor Jesús Manuel Rodríguez. ¿Cómo está, doctor?
6: Hola, ¿cómo estás? Muy bien, gracias.
2: Ah, pues yo contenta, la verdad. Aquí desde que empezamos a hablar un poquito antes de iniciar el podcast, yo ya estoy con un montón de preguntas, de dudas, y creo que los que nos están escuchando también. Así que vamos a empezar por lo básico, doctor. ¿Qué es el sarampión?
6: El sarampión es parte de un grupo de enfermedades que se llaman enfermedades febriles exantemáticas. Esto quiere decir que, como su nombre lo dice, preceden de fiebre y un exantema, o lo que conocemos como rash. Entonces, okay. Es una enfermedad de tipo viral.
2: Actualmente con el COVID podemos detectarlo con ciertas pruebas y ese todo tipo de situaciones, ¿no? Pero con el sarampión, en este caso, ¿qué se hace?
6: Muy bien. Depende de dónde, del tiempo en el que nos encontremos con la enfermedad. Existen de forma inicial, si estamos en la parte donde está el exantema, está la fiebre y tengamos esta sospecha, podemos ocupar un exudado que es un exudado faríngeo. Ocupamos las flemitas y se hace una prueba que se llama PCR, pero también en sangre. De hecho, justamente en sangre vemos la titulación y vemos si es o no un caso confirmado para sarampión.
2: Por ejemplo, ahí las personas lo primero que tienen que hacer sí o sí es ir con su médico, ¿no? O en este caso, mejor te aíslas. ¿Qué hacemos, doctor?
6: Muy bien, mira, te voy a comentar algo que me gusta. Muchas veces es lo primero que le digo a mis pacientes. Lo primero que hay que tener en cuenta es que hay un periodo de transmisión que es bastante amplio, que va desde los 7 hasta los 21 días, y en promedio se dice que son de los 10 a los 12 días en promedio. Pero ¿qué es importante de tu pregunta? Yo creo que muchos ni siquiera... Esto que mencionas tú me parece extraordinario, porque me refiero a lo siguiente. Si vamos a sarampión, las personas piensan que son ronchas.
2: Exacto.
6: Y entonces, ¿y lo contagioso son las ronchas? Y la realidad es que no. Lo contagioso o el mecanismo de transmisión de esta enfermedad es justamente por vías respiratorias, porque realmente es el contexto. Ahora, muchos no lo asociamos de esta manera. De hecho, incluso es una pregunta frecuente. ¿Cómo se contagia? Y es lo que acabas de mencionar. Sería una cosa realmente majestuosa el hecho de decir cualquier persona que inicia con síntomas respiratorios ya se protege para tratar de evitarlo.
2: Claro.
6: Decirte que te quedas aislada en casa a lo mejor sería a veces hasta inviable, porque tenemos actividades, tienes sí. que trabajar, tienen hijos, tienen actividades que le impide el que realmente te quedes en casa. Que sí sería prudente el uso de un cubreboca, ¿no? Uh-huh.
2: Pero hay gente que no conoce cuáles son los síntomas que empieza, porque creo que va por etapas, ¿no?
6: Claro, existen tres etapas, que es el periodo prodrómico, una parte que se le llama el periodo exantemático y una parte que se llama de convalecencia. Pero ¿qué es lo realmente interesante? El prodrómico es el inicio de la fiebre y estos síntomas respiratorios. De hecho, antes del exantema se ve la fiebre y otras cosas como se le llama coriza. Coriza es escurrimiento nasal, estornudos, el conjuntivitis, que puede ser enrojecimiento a nivel de los ojitos, que podamos tener un poquito de lagrimeo excesivo o incluso tos, que puede aparecer en esos primeros días. Una ligera tos, de hecho, se describe como ya en el día 2-3 que okay. se puede tener. Ya tenemos entonces la fiebre. Posteriormente, y se describe que como para el día 4, ya viene nuestra fase de la parte exantemática. Empiezan a aparecer las ronchitas o estas exantemas. ¿Qué características tiene? Que son maculopapulares, no tienen líquido. Eso es bien interesante. De hecho, existen diferentes. Sí, pueden ser como planitas que confluyen y hay espacios entre ellas, como si fueran islitas, digámoslo, pero no están llenas de líquido. Okay. ¿Por qué menciono esto? Porque justo, por ejemplo, en varicela, y si ya te dio varicela, ¿qué vemos? Están llenas de agüita, ¿no? Vesículas.
2: Una ampollita, ¿no?
6: Ándale, justo. Y entonces lo que te pasa en sarampión es que solamente queda como la ronchita sin líquido adentro. Uh-huh. Entonces nosotros ya esto lo llamamos pápulas. Así es. Y bueno, vemos que entonces a partir del día 4, pero otra cosa que tenemos que saber, ¿de dónde empiezan? Empiezan de arriba para abajo.
2: ¿Dan comezón esas ronchitas?
6: Sí, llegan a describir que son pruriginosas. Aunque depende del contexto, ¿no?
2: Un tema que me parece interesante, cuando estaba investigando un poquito más sobre el tema, dice que es como una enfermedad más para niños, o sea, que les pasa más a los niños. Y, o sea, no, nadie está exento, perdón, a que le suceda. Incluso como lo platicamos, o sea, aunque estés vacunado, pues puede ser el poquito porcentaje de la población que te toque. Pero ¿por qué lo catalogan mucho hacia los niños?
6: Bien, porque eso creo que sí sería un mito. Viene derivado de lo siguiente. Yo asumo que lo mencionan porque habitualmente es en niños donde se ve la varicela, el parvovirus B19 y estas enfermedades. La situación real es que en la Ciudad de México, tan solo de los casos que tenemos, el grupo más afectado ha sido desde los 25 hasta los 34 años, donde vemos que literalmente es donde está el grupo más afectado. O sea, no es ni siquiera en los niños, de hecho, en es menor la tasa de incidencia que hemos presentado en comparación con este grupo. Entonces sí sería como más un mito, porque la realidad es de que, insisto, el grupo más afectado en este momento en la Ciudad de México sí es de los 25 hasta los 34 años.
2: Y eso se debe, doctor, cerrando paréntesis de los niños, es un mito, pero hablando del sector que está viendo afectado, ¿eso a qué se debe hoy en día en México?
6: Si individualizaríamos los casos, en su mayoría han sido personas no vacunadas, en su mayoría.
2: Ay, no.
6: Pero ¿qué quiere decir también esto, no? En el grupo de la Ciudad de México que te mencionaba, ¿qué vemos en este grupo de edad? Que son las personas más activas o que se movilizan más.
2: Claro,
6: de hecho,
2: sí.
6: Pues bueno, esto tiene mucho que ver con la parte de que son personas activas laboralmente, de que las actividades en este grupo son más de, bueno, activan más la movilización.
2: Pero van en el metro, que es más transporte público.
6: De hecho, sí. De hecho, es importante eso que mencionas, porque tan solo en la cadena de transmisión veíamos que, te mencionaba, son respiratorios. Yo estornudo y esas partículas con este virus, específicamente, varía dependiendo del tipo de virus, por el peso, por todo. Pero quedan suspendidas en el aire hasta por 2 horas.
2: Ay,
6: o sea, me refiero a... Es lo que te mencionaba. Si todos tuviéramos una buena educación y que desde el primer síntoma respiratorio, uso de cubrebocas, independientemente de la causa, y si ya tengo, me cambio de cubrebocas tricapa a una N95, que era lo que veíamos en COVID, buena higiene de manos, yo prevendría muchísimo.
2: Ay, la verdad es que estoy súper, hiper, mega picada con este tema, doctor. Yo sé que hay muchas cosas que, pues, no podemos abarcar en un solo episodio, pero me gustaría que antes de retirarnos, de despedirnos, nos dejara un mensaje final sobre todo este tema, usted como de lo que ha visto, lo que ha vivido.
6: Pues yo creo que el principal tema y la principal reflexión es ponernos a pensar que había sido un logro impresionante para este país porque tenemos uno de los mejores esquemas de vacunación. Es retomarlo, o sea, me refiero a incluso nosotros como hacernos conscientes de sí mismos y de las personas que están a nuestro alrededor. No le estamos haciendo un favor a nadie más que a nosotros mismos. Son como muestras de amor propio, autocuidado, el hecho de irnos a vacunar. Entonces, en definitiva, sí creo que sería una de las cosas que tenemos que aprovechar. Nuestro programa universal de vacunación, tenemos que aprovecharlo.
2: Súper,
6: o sea, vayamos viendo nuestro grupo de edad, pidamos nuestra cartilla, asesorémonos con el epidemiólogo, con el infectólogo, con el médico internista, con todas las especialidades y pues saquémosle provecho.
2: Yo encantada, doctor, de que nos haya acompañado el día de hoy. Espero que también usted se lo haya pasado muy bien. Muchas gracias por la compañía, por la información principalmente.
6: Pues gracias a ustedes por el espacio en realidad. Y yo creo que lo más importante de todo es, insisto, vacúnense.
2: Pues muchas gracias, Sister Lovers, gracias a los que nos están escuchando del otro lado de la radio, de Spotify, donde ustedes nos estén acompañando. Gracias, muchas, muchas gracias. Vacúnense. Y gracias, doctor. Nos vemos en el siguiente episodio. Yo soy Génesis Sainz y fue un gusto estar con ustedes. Adiós.
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0: Las 10 con 10 minutos.
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8: El reporte de las autoridades sanitarias sobre la estabilización en la curva epidemiológica del dengue en Tabasco es una noticia alentadora, pero engañosa. Lograron una fase de meseta tras intensas jornadas de fumigación y control vectorial en Centla, Jalpa de Méndez y Nacajuca. Estos dos últimos, ya controlados, demuestran la efectividad de la intervención pública. Sin embargo, frenar la aceleración de los contagios no significa, bajo ninguna circunstancia, haber ganado la guerra contra el mosquito Aedes aegypti. La realidad estadística nos obliga a mantener una postura de máxima alerta. Tabasco ocupa hoy el primer lugar nacional en tasa de incidencia de dengue por cada 100.000 habitantes y es el segundo en números absolutos en todo el país, superado únicamente por Sonora, con 324 casos confirmados y una defunción vinculada a la enfermedad en lo que va del año. El territorio estatal sigue siendo una zona de alta vulnerabilidad epidemiológica. La meseta actual es una tregua temporal. Para evitar un nuevo repunte catastrófico, ni el gobierno puede suspender sus acciones ni la ciudadanía puede relajar sus cuidados domésticos. Las autoridades deben mantener la vigilancia epidemiológica activa y la sociedad en los hogares debe asumir que el verdadero combate al dengue ocurre en los patios. El dengue es una enfermedad perfectamente prevenible. Hasta el siguiente comentario.
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1: Las 10 con 21 minutos.
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0: Las 10 con 30 minutos.
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1: Las 10 con 42 minutos.
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0: 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Las 10 con 50 minutos.
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1: Las 5 con 2 minutos.
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2: Las 5:24.

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1: Las 5 con 34 minutos.
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1: Las 6:02.
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1: 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Esto es Pa' Arriba. Buenos días.
2: Señoras, señores, señoras, señores, señoras, señores, ¿cómo estamos? Arrancando ya un nuevo día perfecto para poder lanzarnos para arriba con todo, con la fuerza de un huracán y por supuesto con la masa de una montaña, que se sienta la emoción y el poderío que nos lleva lejos, alto y a la cúspide. Y para arrancar este programa, presentarle a un ícono de la radio, un señor, amo y señor de su voz, la locución, su salvación y por supuesto la vocación de toda su vida. Me refiero al último hombre en traicionarte sobre la faz de la tierra, Adrián el Mamut Padilla.
3: Gracias, mi querido cocodrilo, qué presentación tan bonita, la verdad me siento halagado, me siento muy feliz por esta magnífica presentación que has hecho de mi persona. Asimismo, recordarle a toda la gente que hay un número que es el acceso total para las dedicadas, acceso para los detalles, total, que es el 55-51-668-929, 55-51-668-929, de aquí hasta las 11 de la mañana. ¡Buenos días!
2: Ahora preséntalo tú a él para que cambiemos la dinámica.
3: Señoras y señores, desde la Agrícola Oriental, radicado en Iztapaluquita la Bella, un hombre carismático, decente, gran ser humano, pero sobre todo con ganas de comerse al mundo a mordidas, con ganas de crecer, con ganas de triunfar, con ganas de innovar en los medios de comunicación, Luis Martínez el Gallo.
4: Señoras y señores, arrancamos en este bonito, prácticamente martes ya 19 de mayo. Estamos ya casi cerrando este bonito mes. Señoras, señores, arrancamos y quiero presentarles que de repente uno dice, ya no manches, me levanté, ya no tengo gasolina. ¡No se apure! 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Mi querido Mamuchín, ¿lo presento?
3: Te toca, sí, por favor, va, para cambiar para la dinámica, mi gallito.
4: Me parece perfecto. Dende Tacubayita la Bella llega con proyecto musical, hermano. Urban Cumbia. Señoras y señores, las tierras de Tepito ahora lo aclaman. Dicen que ha logrado conseguir más de 1,000 dulces a menor precio posible. Ahora conoce las verdaderas bodegas de la autenticidad en moda. Señoras y señores, en la preparatoria era muy respetado y hoy... Hoy se le guarda respeto.
3: En todas.
4: Por lo que fue y por lo que es. Él es Alejandro Guzmán Cortés, el cocodrilo.
2: ¡Wow! Fíjate que ahorita que decías eso y hablando bien en serio, de todo corazón, se lo cuento a toda la banda que nos escucha. Dicen por ahí que llegará un momento en la historia que la vida te llenará tanto de anécdotas que se te escurrirán por los ojos. Y estoy justo en ese punto de la vida. Gracias a Dios por todas y cada una de las experiencias locas que este su servidor ha vivido. Y gracias a Dios por permitirme escribir con ¡wow! a través de sus manos. Señores, señoras, si me lo permiten, aquí
4: comenzamos.
1: Arriba con las dedicadas en la Qué Buena.
3: Que vamos. Venga mi galli.
4: La primera dedicada de la mañana la tenemos lista. ¿Quién habla? Buenos días.
5: No sé. Alexis.
4: ¡Alexis! Bienvenido a la Qué Buena, Alexis. ¿Para quién va a ser la dedicada, Alexis?
5: Con mi tía Lucerito.
4: ¿Tu tía Lucerito?
2: Que te comas un suerito, sí, dijo.
4: Lucerito, buenos días.
6: Buenos días.
4: Lucerito, te hablamos de la Qué Buena del show que te da... ¡Parriba! Mi corazón de melao. ¿Que hoy es tu cumpleaños, Lucerito?
6: Sí, hoy es mi cumpleaños.
4: Pues muchísimas, pero bien artisísimas.
1: ¡Felicidades!

0: Y ahora
1: que
0: sí,
1: le compran ahí a su regalito.
0: Lucerito, aquí está Lessi, si está dedicada.
2: Es para ti.
1: ¡Adelante!
0: Para ti, para ti. Adelante, Lessi.
3: Te quiero, muchas felicidades.
4: Sí, muchas gracias. Muchas gracias a ustedes también. Que Dios los bendiga. Muchas gracias.
3: Pase bien, mucho año.
4: Sí, mijo, muchas gracias, mi vida.
1: Dice que el jitomate hace daño, cuidado. A mí también me enfermó el otro día.
0: Que el macho muñaño. Mi Alexis,
3: mande.
0: Hoy decidiste hacerle una dedicada a tu tía Lucerito. ¿Por qué la quieres mucho?
3: Y mi tía.
0: ¿Nada más por eso?
1: ¿Y ya por eso?
3: Sí.
1: ¿No ha hecho nada bonito por ti?
3: Sí.
1: Pues entonces por eso la quieres, no nada más porque es tu tía, ¿no?
3: Sí.
1: Pues entonces, sí. Oye, Alexis.
3: Te dedico
1: a
3: la ocasión, tía.
0: ¿Cuál?
3: Señora.
1: Señas de señora.
0: Aquí se la dejamos entonces. Y antes una última pregunta.
1: Ustedes.
0: Y nosotros vamos.
3: Vamos para arriba.
2: Eso, mi niño. Saludos a todas las tías del mundo.
1: Ay, bebé.
0: Qué bonito.
4: Muchas gracias.
0: Lucero, ¿algo que le quieras decir a Alexis?
4: Pues que lo quiero mucho. Que muchas gracias por este lindo detalle. Me despertó con esta sorpresita. Yo no sabía ni qué hacer.
5: ¡Una
4: pero...
5: sorpresita!
4: Sí, muchas gracias. Que Dios lo bendiga. Y yo también lo quiero mucho.
1: Va. Aquí la rola, pero una
4: gracias,
1: última pregunta.
4: Gracias, Alexis.
2: Ustedes.
0: Y nosotros vamos para arriba. Vámonos.
1: Para arriba.
0: Vámonos.

0: tiempo de hacer una pausa. Regresamos. Oye, participa por el tanque lleno de gasolina, cortesía de Ian Córdoba. 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
1: Esto es para arriba.
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3: En este momento ya son las 6 de la mañana con 14 minutos.
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1: Las 6:25.
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2: Chida bonita que.
3: Ah, la de hoy en tu día. Bonita. Ya.
2: Ay, mejor. Sí, claro que
3: ¿va?
2: Sí.
3: Se muy la ponemos amable, con cariño. Y querida Liz, esta es para ti. Disfrútalo muchísimo. Pero antes una última pregunta.
4: Ustedes.
3: Y nosotros vamos.
2: ¡Arriba!
3: ¡Felicidades, chicos!
2: Gracias.
4: Gracias.
2: ¡Hasta luego, mis animalitos!
4: ¡De nada! ¡Un abrazo! 6:25.
5: Al Shakiro Acosta, este señor.
3: Oye, sí, un poco, ¿eh? Cierto.
5: Saludos, Shakiro. Un abrazo, carnal. Hace mucho que no te vemos.
3: Donde quiera que estés, Shakiro.
5: ¿Dónde está, por cierto, Shakiro?
4: Pues esperemos que no con San Peter.

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1: Son las 6:29.
2: Efectivamente, 6:29, pide tu dedicada a 55 51 668 92 9.
1: Y que llamen ya.

0: Pues continuamos con las dedicadas a través de la cadena internacional. ¡Qué buena! Ya tenemos a Sergio Valdés en la línea telefónica. Mi querido Checo, buenos días.
1: Buenos días.
0: Oye, le vas a hacer una dedicada a tu hija el día de hoy, ¿verdad?
1: Sí.
0: ¿Está cumpliendo años, Carlita?
1: Sí.
0: ¿Cuántos cumple?
1: 20.
0: ¿Cuántos?
2: 20, justo, sí.
0: No, es que dijo 20. Así como que se oyó medio acá, medio raro. Pásame a Carlita, por favor, ahí la tienes a un ladito. Carlita, buenos días.
3: Buenos días.
0: Te hablamos de la qué buena, del único show que te da
4: ¡arriba!
0: Te presento a mis compañeros. ¿Qué digo, compañeros? Te presento a mis hermanos. ¿Qué digo, mis hermanos? Te presento a mis befos. Aquí está Luis Martínez, el gallo.
4: ¡Hola, mi amor!
0: Acá está Alejandro Guzmán, el cocodrilo.
4: ¡Qué habido!
0: Este es Adrián Padilla, el mamut.
5: ¡Hola, buenos días!
0: Y juntos te deseamos muchísimas, pero bien altísimas.

0: Y ahí no para la cosa, porque ahí tienes a tu papi, papi chulo, el señor Sergio Valdés, que se siente orgulloso de que tú seas su hija.
1: ¿Checo?
0: Y sí, y no Pérez. Y esta dedicada
2: es para ti.
1: Para ti, para ti.
0: Adelante, don Checkup.
1: ¿Cómo me voy a operar yo si no soy doctor?
3: Gracias. Nada más para decirle a mi hija que la amo, que es mi motor. Que gracias por estar a mi lado.
1: Ahí está, sí, es Checo Pérez, trae motor.
0: ¿Y tú qué opinas, Carlita, de lo que te está diciendo tu señor padre?
4: ¿Cómo, cómo?
0: ¿Qué opinas de todo lo que te acaba de decir tu papá?
4: Siento bonito. Yo también lo quiero mucho. Ay, y ya.
0: ¿Y cómo vas a festejar tu cumpleaños? ¿Ya tienes un plan o te podemos dar ideas?
4: No, denme idea.
1: Yo digo que te podrías ir a Alemania hoy. Y regresas el año que entra y ya hiciste feliz a tu familia todo un año.
0: O puedes viajar a la ciudad de Guadalajara, Jalisco, y aventarte un tour con mariachi, tequila, tejuino, tortas ahogadas y jericallas.
1: ¿No has pensado seriamente en pelearte como Pedro Infante?
4: No, la verdad, no.
0: ¿Tú, Gallito, no le vas a dar ideas para su cumpleaños?
2: Honestamente, yo diría que te lleven a festejar y que no cocines.
0: Claro.
1: Pero tiene 20 años, esta ni cocina. Es más, por la edad se me hace que esta ni se levanta temprano.
0: Creo que el cereal con leche le queda muy sabroso y los huevos revueltos. ¿Sabes cocinar
1: cereal
0: otra cosa?
1: Cereal con leche y huevos revueltos, ¡qué asco!
0: No, pues es lo único que sé cocinar yo. O sea, la verdad, sí, a las personas que invito a desayunar, dicen, oye, qué bonitos huevitos
1: revueltos. Ah, sí, a ver, cuéntanos, ¿con quién amaneces que invitas a desayunar?
0: Mandé. ¿Qué pasó? Dime, mi rey.
3: Su mamá le quiere dedicar unas palabras.
0: Ah, pues pásanos a su mami. ¿Cómo se llama la señora hermosa?
3: Rosalba.
0: Señora Rosalba, adelante, y tiene a su hija. Suelte sus palabras.
2: De Rose.
4: Gracias, buenos días.
1: Bueno, ah, bien barato todo ahí.
4: Te quiero decir que te amo mucho y pues ya no crezcas más, hija. Y espero y hoy que te gradúes, pues, siga tu éxito. Adelante, mi amor, y sabes que te amamos.
1: Señora Rosalba.
4: Te seguimos apoyando aquí.
1: Señora Rosalba.
4: Sí, dígame.
1: Le quiero pedir un favor. Quiero pedirle a usted que diga la siguiente palabra dos veces. Quiero que diga cancelado, cancelado.
4: ¿Cómo?
1: Quiero que diga cancelado, cancelado.
4: Cancelado, cancelado.
1: Porque la única forma de que su hija ya no crezca más es que ya no esté con nosotros. Hay que desear bien. Sí, sí. Hay que pedirle al universo que es tan literal lo que realmente deseamos. Y creo que lo que usted realmente desea es que ella se convierta en una mujer plena, amplia, exitosa.
4: Sí.
1: Entonces sí, que siga creciendo. Y que Dios le permita tener un montón de cosas bellas, un montón de experiencias y un montón de amor de todos los suyos.
4: Sí.
1: Con permiso.
2: Qué bonito.
0: Wow, qué hermosas palabras, la verdad. Ya me sé. Quedo sin palabras.
1: No, no me desmayé.
2: Talambaya.
0: Mándeme, señor.
3: Y aparte es doble felicitación porque acaba de ser Día del Maestro y ya se va a graduar de maestra también.
1: No me digas.
0: Está muy lleno de
1: monedillas. O sea que ya dentro de poquito es maestra.
3: Sí.
1: Entonces no fue su día porque todavía no es. Gracias, con permiso.
0: Carlita Yatsiri, felicidades por ser maestra, por ser una gran amiga, por ser una gran hija, por ser una gran embajadora de la cultura mexicana. Oh. Mi amor, y hay una canción que te van a dedicar. No sé si quieras decirle algo a tu mami antes de que te ponga tu canción.
4: Pues que la amo mucho, a los dos los quiero tan mucho y gracias por todo.
0: La canción que te vamos a dedicar es de la arrolladora Van de Limón de Don René Camacho. Se llama Niña de mi Corazón. Fíjate muy bien lo que dice, porque es un poema hecho canción a ritmo de banda y viene acompañado de una última pregunta.
5: ¡Ustedes!
0: ¡Y nosotros vamos!
3: ¡Para arriba!
0: ¡Eso no se me duerma! Ya son las 6 de la tarde, perdón, de la mañana con 38 minutos.
1: ¡Ah, no se me duerma!
0: Ay, que me confundo.
1: Ya se me duerma, mamá. Ya se me duerma.
0: Tengo 38.
1: Vamos. Para arriba.
0: Súbele.

0: de corte comercial. Regresamos rapidísimo, tardamos nada. Hay mucho más aquí en este show que va para arriba.
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2: Son las 6 de la mañana con 42 minutos. 6:42.
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1: Las 6:54 minutos.
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1: Ya son las 6:55.
2: Mejor Freddy Krueger me gustaba más. Porque Jason es más terrorífico, mi querido Bellofi. 5 minutos y serán las 7.
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0: son
1: las 6:58 en este show exclusivo de La Que Buena.
2: Efectivamente, 2 minutos para que sean las 7 de la mañana. Vámonos para arriba con La Que Buena.

0: siguiente dedicada. Venga mi coquín.
1: Hay dedicada bonita con todo el cariño del mundo. Estoy buscando a alguien muy particular. Buenos días, ¿quién habla?
2: Hola, buenos días, soy Alfredo.
1: Alfredo Escobedo, ¿cómo estás, hermano? Buenos días.
2: Así es. Pues aquí, mira, reportándome, ya lo había hecho en otras ocasiones, ¿verdad? Ah, pues es algo así, más o menos la misma terapia para
1: mí. ¿Y a quién celebramos hoy?
2: Otra vez a Sofía, porque ¿qué crees que se despertó con mucho cansancio y quiero darle ánimos para que empiece bien su día?
1: Ok, me parece estupendo. Mi queridísima Sofía, ¿estás por aquí?
2: Sí, también.
1: Hola, Sofía.
3: Hola.
1: Oye, Sofi, ¿cómo estás?
3: Bien, ¿y ustedes?
1: Muy bien, gracias. ¿Ya vas para la escuela?
3: Sí.
1: Oye, Sofi, recuérdame cuántos años tienes.
3: 7.
1: Eres una bebecita muy pequeña, ¿verdad? ¿En qué año vas, Sofi?
3: En 6.
1: Oye, y quiero que me cuentes algo muy importante, Sofía. Pon atención a mi pregunta, ¿va? Dime 3 razones por los que te gusta escuchar el show que va para arriba en la Qué Buena.
3: ¿Razón 3?
1: Uh-huh. 3 razones por las cuales te gusta escuchar la radio.
4: ¿Con 3, mi amor,
1: Con 300.
2: ¿Por qué te gusta escuchar el radio?
4: Si la verdad usted me lo pone aquí.
1: ¿Ya, merito? Sí, no fui yo, me lo pusieron a fuerza.
4: Ya empezaron las difíciles.
1: Está bien, Sofía, no te preocupes, ya te entendemos. Ya. Pero lo que sí es verdad, Sofi, es que siempre va a haber aquí una canción para ti. Que recuerdes que te queremos muchísimo y que nos encanta saber que estás de aquel lado de la radio, en el auto rumbo a la escuela, escuchándonos todos los días, ¿va?
3: ¡Gracias!
1: A ti, Sofi, de corazón. Y hoy es Alfred quien te va a poner una canción bien bonita. Me encanta porque él se llama Alfred, como el de Batman.
4: ¡Claro!
1: También anda de su chofer.
5: Sí. Como Alfred Hitchcock.
2: Sí, muchas gracias. Nos escuchamos todos los días y luego pues venimos ahí intentando comunicarnos con ustedes. Y pues mira, incluso para darles los buenos días y darles las gracias, porque ustedes también hacen un gran trabajo dándonos un poquito de motivación.
1: No, hombre, al contrario, mil gracias a ustedes. Pues muñeco, por favor, si eres tan gentil, dedícale su rol a la Sofi, dile cuál va a ser y dile por qué.
2: Pues quiero que escuche la canción de Soda Pop para que empiece bien su día.
1: Va.
4: ¿Soda Pop?
3: No.
2: Órale, pues.
3: La de Chile.
2: Esa es una pregunta.
1: ¿La de quién?
2: Es que haz de cuenta que hay una canción de Michael Jackson que le gusta, es la de Thriller.
1: Ah, la de Thriller.
5: La de los zombies.
2: Ándale.
3: Sí, esa.
1: Bueno, pues otra. Vamos a poner Soda Pop por si acaso. Aquí está, es para ti, pero antes nada más nos resta hacerles una última pregunta.
4: Ustedes.
5: Y nosotros vamos.
2: Arriba.
5: Mira, la de Michael Jackson Thriller no te la podemos poner, pero ahí te va la carcajada.
1: Ay, no, tú sí das miedo. Disfrútala, son las 7:04. Estás escuchando el show que va.
5: ¡Para arriba!

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1: Son las 7:05.
2: Efectivamente, 7:05. Vámonos para arriba, Coquito, Gallito, Maguita y Maú.
1: ¡Trépale!

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1: Son las 7:09.
0: 7 de la mañana con 9 minutos. Seguimos haciendo dedicadas aquí en la qué buena.

0: pausa, regresamos. Oye, quédate con nosotros. Viene el ganalana para los chavitos, ganalana para grandotes, tanque lleno de gasolina y muchas otras cosas más aquí en esto que
1: es. Para jugar o para comunicarte, marcas el mismo número WhatsApp y cabina 55 51 668 929. Queremos saber de ti.
2: 7:12. 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
3: Las 7 de la mañana con 25 minutos. 7:25.
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5: Onda, le respondió el alacrán. ¿No ves que si te pincho con mi aguijón te hundirías en el agua? Y yo, como no sé nadar, también me ahogaría. Y la ranita, después de meditarlo mucho, le dijo: está bien, alacrán, súbete a mi lomo y yo te ayudaré a cruzar el río. La verdad es que esta fue la peor decisión del día. El alacrán se colocó sobre la resbaladiza espalda de la ranita y empezaron juntos a cruzar el río. Cuando habían llegado a la mitad del trayecto, en una zona del río donde había remolinos, el alacrán picó con su aguijón a la rana. De repente la ranita sintió un fuerte picotazo y cómo el veneno mortal se extendía por todo su cuerpo. Y mientras se ahogaba, y veía también cómo se ahogaba el alacrán, pudo sacar las últimas fuerzas para decir unas palabras. No entiendo nada, ¿por qué lo has hecho? Tú también te vas a ahogar. Y entonces el escorpión la miró y respondió: lo siento, ranita, no sé por qué he hecho esto. No puedo dejar de ser quien soy ni de actuar en contra de mi naturaleza, de mis costumbres y de otra forma distinta, como he aprendido toda mi vida. La verdad, perdóname. Y poco después de decir esto, desaparecieron los dos, el alacrán y la ranita, debajo de las aguas del río. Desafortunadamente en la vida también hay personas como este alacrán, que por más que quieran, no pueden rehuir a su naturaleza de ser traicioneros.

0: felicitación para Adriana Sofía.
1: ¿Quién es Adriana Sofía?
0: Adriana Sofía es hija de Ricardo Fabián Gutiérrez y hoy cumple 12 años y nos está escuchando antes de irse a la escuela porque hoy es su cumpleaños.
1: Muchísimas felicidades, que te la pases muy bien, que te compren un pastel y que festejes en la escuela.
0: Pásala bonito, Adriana Sofía, que cumplan muchos años más de parte de tus amigos de La Qué Buena.
1: Aquí arrancamos, este es el patio de recreos, 9, 9, 9, 7, 29.
0: Hoy va a ser día de chistes, manden su mejor chiste en nota de audio al 5551-668-929.
1: ¡Ay, que contemos chistes!
0: ¡Súbele!

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1: Chavitas, que nos manden sus chistes. ¿Ya tenemos Baby Mix? A ver, suelta el primero.
2: Hola. Hola, chupadita. Me llamo Nicolás y mi chiste es que le dijo una cama a una cama. Somos camaradas.
1: Ah, sí me gustó. ¿Qué le dice una iguana a su hermana gemela iguana?
3: ¿Una iguana a su hermana gemela iguana? No sé.
1: Le dice, somos iguanitas.
3: Ajá. Le dice, ¿cuál es el colmo de un gallo? Le dice, no sé, que se le ponga la piel de gallina.
1: ¿Y por qué los pájaros no tienen Facebook?
3: No sé.
1: ¿Por qué ya tienen Twitter?
3: Chuladro.
4: Hola, Champollito y Maui. Me llamo Sofi y mi chiste es, ¿por qué el tamal está en el hospital? Porque está malito.
1: ¡Ah, sí me gustó! A ver, Chumpullo, ¿qué hace un elefante cuando sale el sol?
3: ¿Qué hace un elefante cuando sale? No sé.
1: Mucha sombra.
3: Se tiene verdad que agarra que sale un ratoncito, ¿no? Y no lo dejaba ver un elefante. Le dice, ¡elefante! ¡Elefante!
5: Sí, dime.
3: ¡Ella que no me dejas ver!
5: Ok, pásate para adelante.
3: Y se pasa para adelante la hormiga, ¿no? Y estaba atacada de la risa. Le dice el elefante,
5: ¿ahora por qué te ríes?
3: Y le dice, ahora no te dejo ver a ti.
1: ¿Por qué el tomate se puso rojo?
3: No sé.
1: Porque vio la ensalada desnuda. ¡Ay!
3: Ahora échale, baby Mitch.
6: ¿Qué le dice un tomate a otro tomate? Hay que bailar la salsa.
1: ¿Cómo se llama el campeón japonés de buceo?
3: No sé.
1: Tocofondo.
3: Le dije a mi esposa que se estaba delineando las cejas demasiado altas. Y luego parecía sorprendida, ¿eh?
1: ¿Por qué el lápiz fue el doctor?
3: No sé.
1: Porque se sentía sin punta.
7: Hola, Chumpollito y Pumpi.
3: Hola.
7: Mi chiste de hoy es que hace un mimo cuando interrumpen su espectáculo. Este es mi momento. Saludos a la Tijuana.
1: Bye. Saludos, gracias, bye.
7: Aquí suena la que buena novita.
1: ¿Iba manejando? Iba manejando un dinosaurio su coche.
3: Ajá.
1: Y de repente se para en el semáforo. Y de repente llega un camión atrás y le choca.
3: ¡Chin!
1: Y el dinosaurio se baja y comienza a decirle de cosas al del trailer horrible.
3: ¡Wow!
1: Tuvo que llegar la policía y le dijo al del trailer, ¿qué pasó aquí? Y le dijo al del trailer, sí, yo le pegué, pero el dinosaurio reexclamó mucho.
3: ¡Mamá! ¡Mamá! ¡Los limones tienen plumas! No, hijo. ¡Ay, exprimí al canario, ma!
1: Oye, ¿cuál es el café más peligroso del mundo?
3: No sé.
1: El expreso. ¡Una más, baby! ¡Una más!
8: Hola, papichón bonito. Este soy yo, Lely. Mi chiste es, ¿qué pasaría si la Tierra fuera un cuadrado? ¿Fuéramos cubanos?
3: Que se empiecen a reportar todos los chavitos y chavitas del mundo. Oye, ¿qué va a ser el rap?
1: Hoy que nos cuenten cómo están vestidos. Pantalón, falda, playera, pants y de qué colores.
3: ¿O qué les gusta usar, chor? Playera, gorra.
1: ¿Qué nos cuenten?

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1: ¡Uy! Vamos a rapear.
2: ¿Estamos listas?
3: Hola, Pumpin Chumpollita y Magui. Me llamo Lizeth y mi ropa que me quiero poner es un pantalón de mezclilla y una playera bonita.
1: ¿Una playera bonita? Okay,
4: let's go. Aquí voy.

0: como anda y fresca, y cuando hace calor, un agua me refresca. Estoy muy contenta porque hoy voy a salir vestida como siempre me guste más a mí. ¡Yo!
1: ¡Chale otro!
2: ¡Hola! Soy Chupollito y Magui.
1: ¡Chale otro!
2: Mi nombre es Mía y vengo vestida de azul.
0: ¿Vestida de azul?
1: Chica del bikini azul, yo quiero que sepas cómo estás tú. Me gusta vestirme de azul, por eso.

0: por favor.
1: Hola, Pupicho, un pollito. Lo que ando vistiendo es un pantalón de verde bandera.

0: Y mi uniforme es de color vino. Saludos a la que...
1: A las que... A la que... Que... Que... Que... A la que... Que... Que... ¿Tú? En esta mañana te quiero cantar. Por eso te digo que quiero yo ponerme vestido. Me gusta a mí. Me gusta de...

Nadie sabe lo que viene, desde luego. Hay quien se pone un uniforme para salir.

0: mucho. Nos escuchamos la próxima. Viene el Ganalana para los grandotes, así que no se despeguen.
1: Las 7:42 en México. Gracias.
2: La temperatura.
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1: Las 7:55.
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1: Son las 7:56.
0: 4 minutos y serán las 8.
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2: Ok, vamos a jugar entonces. Buenos días, ¿quién habla?
4: Hijos de la mañana, habla Pedro.
2: Mi querido Pedro, ¿cómo estás? ¿Estás listo para jugar?
4: Sí.
2: Ok, pues hagámoslo bien entonces. Tus primeros 100 pesos los tiene Mamut Padilla. Primera pregunta, recuerda, solo tienes un chance de equivocarte. Tienes un comodín y de aplicarlo puedes escoger entre más tiempo o cambio de pregunta. Adelante, flaco.
3: Pedro, Pep. Ahí te va, Pedrito. ¿Espectáculos, fútbol o música?
4: Música.
3: Muy bien. Dime, por favor, ¿quién cantó la canción de Las Llaves de mi Alma?
0: 5.
2: Yo sé de 2.
4: Vicente Fernández.
3: Es correcto. Muy bien, papá.
2: Ah, no, yo sé de 3. Wow. ¿Quién más? Yo sabía de Vicente, de Alejandro y Chayito Valdés.
3: Duele.
2: Sí,
3: también,
2: señor.
3: Chayito Valdés.
2: En algún momento, sí.
3: All right.
2: Ok, perfecto. Lleva 100 pesotes, conservas como nimbas por 200. ¿O ahí te quedas?
4: Voy por 200.
2: Por 200 te pasa el Gayufi Martín Ufi.
1: Mi rey, facilito, te doy una palabra. Me cantas una canción donde venga esa palabra. ¿La quieres fácil o difícil?
4: Gallito bebé, ponme la fácil.
1: Amor.
5: Gallito bebé.
1: Ahora que ya quito, Padilla.
2: No, pero cántalo así como así, muñequita, ese de mamón. Exacto, así, va de nuevo.
5: Gallito bebé.
4: Gallito bebé, ponle la fácil.
5: No me sale esa voz.
1: Ahí te va, no pasa
2: practica,
1: nada.
2: Practica, gordo.
1: Amor, te doy una palabra. Ahí te va, facilita, gordito. Dímela cantando con la palabra. Secreto.
0: 5.
4: Eres secreto de amor.
5: Secreto.
4: Eres secreto de amor.
2: Highball.
5: Secreto.
1: ¿Qué opinan?
2: Yo digo que no.
3: Yo digo que sí.
2: No, yo digo que no podemos negárselo.
3: ¡Sí! ¡Felicidades! Ya llevas 200, carnal, y no has quemado comodín. Muy bien.
2: Hermano, traes 200. No has quemado comodín. Vas por 300. Ahí te quedas.
4: Voy por 300.
2: Por 300 pesos. Tienes que decirme cómo se llama y quién la canta. Adivina la canción.
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0: 5, 4, 3, 2.
2: Papi, es un clásico. Es un clásico.
3: Hermano.
2: Hermano, ya perdiste el comodín. ¿Quieres más tiempo o quieres otra rola? En lo personal te lo digo, está muy fácil. Muy fácil.
4: Otra rolita.
2: Otra rola. Bueno, esta es A Puro Dolor, que es un clásico y es la versión de Gavito Ballesteros que está tan de moda, ¿ok? Sigues por 300 pesos, tienes que decirme cómo se llama y quién la canta. Flaco, adivina la canción.
6: Le dije que nosotros simplemente...
0: 5, 4, 4
5: de lo mal que
0: 3.
5: Que si alguien...
0: 1.
4: Es Vicente Fernández.
2: Ok,
3: pues sí, pero sí, no nos dijiste mujeres divinas. Ya perdiste.
2: Estaba es pipirifásticamente fácil, diría el mamuchín.
3: Del maestro Martín Urieta, Mujeres Divinas, interpretada por Vicente Fernández, 1993.
1: Interpretada hermanito... por el super comediante,
3: Roberto Gómez.
2: Ese es el productor.
1: Dirección.
3: Suerte para la próxima, brother.
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1: Son
2: las 8:04. Buenos días.
3: Fíjate, siempre que decían dirección, yo entendía que era como la calle donde estaban.
1: Sí, ¿no? Yo también.
3: Era el director del programa.
1: Y hasta le quitaron a la chava, chale.
2: Bueno, ahora que lo ves en el futuro, sí. Después de tiempo, si hasta dices, ¿no? Bendito sea Dios.
3: Oye, tiene un gran parecido.
2: Qué suerte con tuviste, mi Quique.
1: De hecho, sí. Don Quique hizo el 100 mexicanos, dijeron.
2: ¿Sí?
1: Sí. Súbele.

0: pausa, regresamos. 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
2: Son las 8 de la mañana con 12 minutos.
3: La temperatura.
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1: Las 8 con 24 minutos.
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3: Son las 8:24.
4: En México, 8:24, baby.
2: 36 minutos para que sean las 9 de la mañana.
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0: billete, papá, billete.
1: Efectivamente, seguimos jugando al Gana Lana aquí en la Qué Buena. De 100 en 100 se ganan miles y son cortesía de ¿quién, Gayufi?
0: ¡Yaguarú!
1: Está entregando dinero a los ganadores del Gana Lana. Preguntas sencillas, tal vez algún reto súper ligero, pero cada una de las respuestas correctas te va sumando 100 pesos. Tienes un comodín que te puede ayudar a pedir más tiempo o a cambiar de pregunta. Prepárate para jugar. Buenos días. ¿Quién habla? Hola.
2: Hola. Hola, buenos días.
1: ¿Cómo te llamas, hermano?
2: Eduardo.
1: Eduardo, mi recomendación, bájale a la radio del auto y ponte en el teléfono porque creo que no va a escuchar muy bien. O deja la radio muy quedita, pero escúchanos por el teléfono.
3: Qué bueno que puso las intermitentes porque es un hombre responsable. Muy bien.
1: Bien, entonces, muñeco. Pues tus primeros 100 pesos te pasó el mamucho.
3: Yo como que veo que tú sí eres muy futbolero, carnal. ¿Cierto o falso?
2: Hay más o menos.
3: Eso es todo. Por 100 pesitos, dime, ¿de qué selección, de qué país era portero Gianluigi Buffon?
2: De la poderosa Italia.
3: ¡Es correcto!
1: Venga, 100 pesos en tus manos. De acuerdo, vas por 200, hoy te quedas, mijo.
2: Vamos por los 200.
1: Ok, 200 pesos, aún hay comodín. Gayufi, tu turno.
0: Mi rey, facilito, te doy una palabra, me cantas una canción donde venga esa palabra, ¿la quieres fácil o difícil?
2: Me la pones fácil, por favor, gallito
0: bebé. Amor, amor. Dímela cantando con... Dímela cantando con la palabra... Lo.
2: Ya lo pasado, lo pasado. No me interesa.
3: Oye, ¿sí notaron que cuando empezó a cantar hasta las intermitentes del carro empezaron a parpadear más rápido?
1: Sí, súper loco, le estaba haciendo ojito su coche.
3: ¿A qué se debe, carnal? Hasta el carro se asustó con tu voz.
1: No,
3: carnal.
1: Se emocionó. Te digo que lo que pasa es que estaba abriendo y cerrando cada vez más rápido para hacerle hojitas.
3: Pues ya lleva 200.
1: Llevas 300, vas por 300, hoy te quedas.
2: Vamos por los 300.
1: Por 300, tienes que decirme cómo se llama y quién la canta. Flaco, adivina la canción.
2: Lo legal. Lo legal del Bebeto.
1: ¡Sí!

0: 400 o ahí te quedas. ¿Aún tienes comodín?
1: No, yo creo que ahí me quedo.
0: Papito, juégale, aún tienes comodín. Y sigue el mamut.
2: No hay nada que perder, carnal. Mira,
0: no es un secreto, el difícil soy yo.
2: Gabriel y Emiliano
0: ya me
2: y el Bebeto te apoyan.
1: Bueno, va.
0: ¿Sí o no? Va, por 400 pesos, mamuchín. Pregunta de 400, ¿eh?
2: Pregunta de 400 varos. Es ganador del guante de oro. Es considerado como uno de los mejores porteros que van a ir al mundial. Y es el portero de Argentina. ¿Cómo se llama?
3: 5, 4.
0: Ah, pues ya me lo entregaron.
3: 3, 2, 1.
0: Hermano, ya perdiste el comodín.
2: ¿Cambio de pregunta más tiempo, o más tiempo?
0: ¿O quieres otra pregunta? Decide tú.
1: Cambio de pregunta.
2: El Dibu Martínez, carnal. ¿Quién no lo conoce? Al famoso portero lépero prosaico que agarró el guante de oro y hizo una señal obscena cuando le dieron el trofeo que le dio la vuelta al mundo. ¡El Dibu Martínez!
0: Pues yo no lo conocía.
2: Ahora lo sabes.
0: Anillo.
2: Ahí te va a cambio de pregunta. ¿Ok? Por 400 pesos, dime, ¿quién es el compositor de la canción Reloj?
3: 5...
1: Roberto Cantoral.
2: ¡Es correcto!
0: ¡Qué bárbaro, hermano!
2: Si la sacó de la manga.
0: Tienes 400. Para la manita seguiría el gallo. ¿Juegas?
1: No, no, no, ya.
0: Ve por la mano, flaco. Ve por la mano. Ya es el gallo, ya lo difícil ya lo brincaste.
2: Mira, esa de Roberto Cantoral juraría que no te la ibas a saber.
0: Ya sabes que si le dices gallito bebé, ya ganaste.
4: Anda.
1: No, ahí me quedo,
0: Más por 500, pa.
1: Ahí nos quedamos.
0: Bueno, 600.
1: No, ya
0: 800, ni un peso más.
1: Ahí nos quedamos.
0: Cámara, 1000.
4: Ándale.
0: Ya, cerrados, 1000. ¿Sí o no?
1: No.
0: Ándale.
1: Ahí nos
0: dejas
1: quedamos.
0: La mano a un lado, vas por 1000 pesos, ¿sí o no?
1: Ahí nos quedamos.
0: Chillón, ganador de
2: 400 pesos.
4: ¡Felicidades! ¡Felicidades, Cortesía de Yaguarute, los llevas! Oye, no nos cuelgues, aguántanos aquí en la línea y aquí suena.
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4: Son
0: las 8:32.
2: Las 8:32 minutos.

0: me encanta.
1: Mi amor, eso, te extraño. Mi diva. ¿Cómo estás, niña?
0: Ay, yo también. Ay, paseando en las calles de Bruselas, en Bélgica. ¿Qué le voy a hacer?
1: Ay, ya sé, tú viajas mucho. Yo no vine.
0: Mi diva.
1: Yo no vine a Tlaquepaque.
0: Mi diva. Bueno, pues vaya usted a Tlaquepaque, vaya,
1: ay,
0: salga.
1: Pensé que es así, vaya usted.
0: Que la lleven los novios.
1: Pensé que es así, vaya usted a Mingas.
0: Ah.
1: Ay, no, qué miedo.
0: Vaya usted, Inge. No, no, diva, ¿cómo crees? Yo la respeto. Yo sé que usted no puede salir mucho, pero yo salgo por usted.
1: Ya, sí.
0: Diva, yo vengo, yo conozco, yo disfruto, ya luego te cuento, mi diva. La
1: sí,
0: verdad.
1: Nena, me encanta que, oye, me cuente las cosas.
0: ¿Verdad? Que nada más te las cuente, porque bueno, no, ya te llegarán tus souvenirs como siempre, mi diva.
1: Gracias,
0: porque te quiero contar.
1: Dime,
0: fíjate que ahorita que estaba escuchando a Carin León con esa canción que fue la con la que reventó realmente ya como solista. ¿Y te acuerdas que Noelia dándose su taco y queriéndolo demandar y no? Ay, no, qué muerta de hambre, en serio.
1: A ver,
0: igual que
1: pero,
0: el marido,
1: pero,
0: ya ves
1: pero
0: cómo
1: ¿quién
0: es.
1: ¿Quién compuso la canción?
0: No, y ni siquiera que ver, a ver, ¿de dónde viene esa canción? Esa canción la escribió, me estoy tratando de acordar, mi diva, porque ya antes de Noelia.
1: Canción?
0: No me acuerdo, la verdad, en este momento me. ¡Ay, salud! ¡Salud! ¡Ay, Dios! ¿Qué pasa?
1: ¡Ay, Dios mío! ¿Se acordaron de mí, pero
0: diva?
1: ¿De qué manera tan fuerte?
0: ¡Ay, Dios!
1: ¡Me espanté!
0: Diva, tranquila.
1: ¡Ay, Dios mío! No sé si se acordaron de mí o me desean. ¿Qué cosa?
0: Ay,
1: ¡Dios mío!
0: No.
1: ¿Quién compuso esa canción?
0: ¡Qué diva! No me acuerdo, diva, a ver, tú dime.
1: Mira, la compuso Estefano. Es un compositor colombiano.
0: Claro, ¿te acuerdas de
1: entonces,
0: sí, claro,
1: yo nada más Estefano. Te gustaría decir una cosa. Noelia, fue un gran hit en tu voz en su momento y le diste
0: pero
1: de comer
0: no
1: mucho, mucho dinero a Estefano.
0: Ah, sí, así es.
1: Y te puedo asegurar que en esta etapa también Estefano está comiendo muy bien. No creo que se preocupen mucho por ti.
0: No.
1: Con todo respeto.
0: Sí, no, qué ridícula. Pero mira, desafortunadamente Noelia y el marido que alguna vez fue marido de Pilar Montenegro de Garibaldi, bueno, este hombre es de esos que ve cómo sacar dinero aquí, allá y acullá. Y me acuerdo que según ella quería demandar a Carin León. Y efectivamente, como dices tú, ella fue un intérprete más de la canción y sí fue un éxito. Pero ya habían pasado miles de años. Creo que fue su único éxito.
1: Y no solo eso. A ver, nena, no, ni siquiera está mal decirlo. Es con todo respeto del mundo. Nena, si tú no la compusiste, tú no tienes derecho a ninguno.
0: Nada.
1: Ninguno.
0: Nada,
1: tú fuiste la vocera que distribuyó la idea de una persona talentosa que se le ocurrió esa canción. Y qué bueno que ganaste dinero con ella, qué bueno. Pero si tú no la autoreaste, a ti no te corresponde nada, lo siento mucho. Tristemente, así es la vida. Pero ante todo, la verdad, también deseamos de corazón, pues que venga un renacer cuando la gente busca la versión de Carin, a veces quieren escuchar también la de Noelia. Y ahí hay una lanita adicional también que obviamente no cae lo que le cae a este Carin, pero sí le cae dinero también un poco cuando la buscan a ella. Entonces, es un win-win por todas partes. Yo creo que vale la pena llevarla tranquila y sobre todo entender cómo son las cosas. Mientras tanto,
0: ¿cuál es?
1: Mande.
0: ¿Cuál es la realidad de Carin en este momento y cuál es la de Noelia?
1: Claro.
0: Entonces, ni comparación, por favor. Carin tiene 7 fechas en la esfera para este año, en la esfera de Las Vegas, cosa que ningún otro artista latino tiene. Va a llegar a Japón, a un festival muy importante. Y Noelia, pues Noelia ya, desde hace mucho tiempo, si no se fuera, no es nadie.
1: Atención.
0: La verdad.
1: No hay tema, cada quien sus calzones, no tenemos el mismo problema con
0: así
1: eso.
0: Así es. No, nada y ella, qué bueno que le vaya bien ahí.
1: Nada más encargamos y pedimos que, bueno, o sea, yo me puedo pelear por lo mío, pero si no es
0: serios.
1: Mío, no te puedes pelear por eso.
0: Claro, exactamente, no puedes pelear por algo que no es tuyo.
1: No,
0: perfectamente.
1: La cantaste hermosa, fue un éxito, pero...
0: Muy... Eso ya es cosa del pasado. Lo que es cosa del presente y del futuro, mi vida, agárrate, porque ya hemos platicado de que los tucanes se van de invitados a la gira de Pitbull en Inglaterra. Van a...
1: Te pierdo, nena, te pierdo. ¿No?
0: Aló, aló, Dios mío, Dios mío.
1: Ahí está, ahí está.
0: Aquí estoy.
1: No te muevas de ahí, Y luego.
0: No me muevo de ahí, aquí estoy. Bueno, entonces se van con Pitbull, los Tucanes de Tijuana, a dos ciudades en Inglaterra. Y además, ya anuncian que el sábado 11 de julio estarán en Madrid, pero no en cualquier lugar. En la Movistar Arena, en donde solo se ha presentado precisamente Carin León. Entonces, van los Tucanes de Tijuana a la Movistar Arena de Madrid. De verdad, para mí, al menos es un gran orgullo.
1: Ay, no, qué bueno.
0: Para mí creo que es. Claro, bendito diva, lo que necesitamos Dios, que es
1: eso. Se están moviendo las cosas, que la música mexicana
0: así
1: hace lo suyo, qué bueno.
0: Exactamente. Y al rato te voy a decir quién también se va de gira a Europa y muy padre la gira otra vez, otro año más. Y creo que es bien importante que nuestra música, la verdadera música mexicana, se vaya, que la conozcan, para que de verdad sea global, porque, a ver. Vamos a ser sinceros, artistas globales son los que van a ser el medio tiempo de la final del mundial, que son Shakira, BTS y Madonna, ¿verdad? Esos son artistas globales, ni Natanael Cano, ni Peso Pluma, ni Fuerza Régida.
1: No, todos ellos son artistas que tienen millones de reproducciones así y que es. Dejan muchísimo así dinero. Es. Pero globales.
0: Exactamente. La verdad, esos son artistas globales. Ni Natanael Cano, ni Peso Pluma, ni Fuerza Régida.
1: No, todos ellos
0: les va bien.
1: Ellos son artistas que tienen millones.

0: ¡Guau! Wow, increíble.
1: Ay, Ana Romando Gruperos en YouTube.
0: Bye. Oye, desde Bruselas, ¡guau! Wow.
1: Sí, vieja vagabunda, ¿verdad?
0: Y se oyó como si estuviera aquí en el Ajusco.
1: No, increíble. Se le cortaba mucho y en el Ajusco no se corta.

0: Queda con Puras Buenas a cargo de Rafa Valles, el Rafa Mau, Ciudad de México, Maduritas. 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
1: 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Las 8:50.
2: La temperatura.

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1: Las 9:02.
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tengan todos ustedes un gusto y un placer poderles saludar. Yo soy su amiga Jenny Moreno, la Lobita, quien les invita a que se queden conmigo aquí conectados a través del 89.3 hasta las 11 de la mañana, mis amores. Buenos días, ya el solecito ya volvió a salir y con él mil motivos para sonreír, señores. Así es que haz que este día valga la pena. Por supuesto que tengas una maravillosa y bendecida mañana, bendecido martesito 19 de mayo. Martes 19 de mayo ya, señores, Dios de mi vida. ¡Qué barbaridad! Los meses se nos están yendo rapidísimo. No sé si soy yo que lo siente así o realmente sí se están yendo muy rápido los meses. Pero chulada preciosa, aquí estoy ya, mi vida. Ya sabes que si gustas mandar un mensajito, saludos a alguien, felicitar a alguien o quieres alguna melodía, comunícate conmigo aquí al 9931-420265, ese es el número de cabina. Ahora que si tú quieres mandarme un mensajito, la foto de lo que estás desayunando o informarme dónde hay mucho tráfico, tus mensajes los voy a estar recibiendo al 9931-290933. Ay, les voy a presumir que el día de ayer, ay, está, se me volvió a antojar, tomé una agüita de guanábana preparada en casita. ¡Uy, papá! Pero qué delicia.

0: Hello.
1: Hello, hello.
0: Bendecida mañana.
1: Bendecida mañana, Lobita.
0: ¿Cómo estás, nene?
1: Yo bien, aquí es saludándote porque desde el viernes estamos que te estamos
0: ya vas a empezar, ya vas a empezar, nene.
1: Y quiero un trabajo como el tuyo, Lobita. De vacaciones unos días. Qué bueno que descanse, Lobita, eso es lo bueno.
0: ¿Qué vacaciones, papi? Nada de vacaciones. Trabajo extra. Y pues ahora sí que tú sabes que si no se puede una cosa, bueno, hay que meter permiso y vamos a cumplir los demás compromisos.
1: Me tomaste como el gobierno.
0: No, hombre, pero aquí estamos. Además, nunca les dejo solo. Aquí les dejo a la Patito.
1: Sí, la estuvimos escuchando con la Patito. Pero, ¿cómo se llama? Sí se te extraña cuando no estás en la radio.
0: Gracias, nene, gracias. O sea, yo quisiera decir lo mismo, pero ustedes son muy tóxicos. Ay.
1: La verdad, sí. La gente que es tóxica como yo, sí, somos tóxicos.
0: No, claro no, que sí, o sea, sí los extraño.
1: La Patito es buena también. Pero no es lo mismo que la titular a un suplente. Es mil veces mejor.
0: Gracias. Gracias, nene. Ya. ¿Qué me cuentas? No. ¿Cómo fue tu fin de semana?
1: Bien.
0: ¿Qué
1: bien,
0: hiciste?
1: Gracias a Dios. Nada, nos fuimos al concierto de Polymatch. Es un caos. Peor que la Feria Tabasco, la verdad. Se desbarató horrible en la zona del Beto Ávila. Nunca me imaginé que se hubiese llenado. Al reventar lo que nunca se llenaba ese Beto Ávila.
0: Oye, nene, pero estaba yo viendo unos videos ahí, qué bárbaro. En serio, la gente, oye, empujó y todo, y cómo se metieron, y todo así de que, oh, la mecha, no, está cañón.
1: Me imaginé cuando mi abuelo, que en paz descanse, hacía lo de la vacuna de los ganados. Así lo encerraron y así lo abrieron.
0: Igualito, hermano.
1: Así me visualicé. Uy, aquí está mi abuelito, porque así lo hacía con los ganados.
0: Ay, padre. Nene, ¿a quién le vas a mandar saludos, corazón?
1: A mi esposa, que debe estar escuchando ahorita allá por la colonia Tamulté de las Barrancas.
0: Saludos, señora hermosa, hasta Tamulté.
1: Y nada más ahí pedite en tus oraciones. Personalmente, porque el día de mañana viajo a la Ciudad de México a mi revisión de traqueotomía. Ya ves que te había comentado la vez pasada. Mañana me toca mi viaje a la Ciudad de México. Mi cita es pues ahí para que tengan en oraciones, igual a todos los low fans, al grupo de los tóxicos, que pues que vean por mí para que yo salga bien de esta, no es cirugía, sino una revisión, como vaya yo prácticamente, porque yo tengo un cierre total de vía respiratorio, tengo una traqueotomía. Por este motivo puedo hablar. Tardé más de un año sin hablar. Ahora estoy agradecido y bendecido por Dios. Puedo platicar contigo, con todos los nuevos fans, desde la A hasta la Z.
0: En el nombre de Dios, ya vas a ver que vas a salir muy bien, nene. Confía en Él y vas a ver que sí vas a salir muy bien. Claro, gracias, que vas, Lobita, a estar en nuestras oraciones.
1: Muchas gracias, Lobita. No te quito más tiempo porque después los tóxicos dicen que me jalo media hora contigo.
0: Nene, ¿qué canción te pongo?
1: La del Negrito de la Salsa o Juguito de Piña.
0: ¿Negrito de la Salsa o Juguito de Piña?
1: Es correcto.
0: Ok, te la pongo, corazón. Solamente recuérdame que aquí suena.
1: La que buena con la Lobita.
0: Hasta Cárdenas, Tabasco, para nuestro queridísimo hermano del alma, Pepe la Pelota, que ahí nos está sintonizando. ¡Hola, Pepe! Oye, qué ricos tacos, en serio. No, hombre. Súper famosos los tacos de ahí de la Pelota de Cárdenas. Riquísimos, en serio. ¡Saludos, corazones! ¡Saludos!
2: A otro nivel, papá.
0: ¡Hello, hello!
3: Hola, buenos días.
0: Bendecida mañana, gatito.
3: Hola, ¿cómo estamos?
0: Muy bien, ¿y tú qué tal? ¿Qué me cuentas?
3: Acá estamos, acá agarrando sol como las iguanas, estamos echando un tortadito.
0: Ay, padre, ¿con quién estás ahí?
3: Aquí, Pepe, con Benji.
0: Ay, saludos, Benji.
4: Bueno, saludos.
0: Eso es todo, mi Benji. ¿Ya tomaron pozol?
3: Ya lo mandamos a hacer, pero blanco para que no nos asole.
0: Perfecto, y con harto hielo.
3: Ah, sí, masivo.
0: ¿Qué onda, gatita? ¿Quién le vas a mandar saludos?
3: Ah, pues ahí saludos a toda la banda del 25. de la Huasteca.
0: Ajá.
3: Y ahí para todos los fans, acá del Gato de la Huasteca.
0: Saludos, gatito, que Dios te bendiga. ¿Qué canción te pongo?
3: Ahí está la... una de Junior Clan.
0: ¿Algo de Junior Clan?
3: Sí, la Coquetona.
0: Coquetona. Vale, corazón, te la busco. Solamente recuérdame que aquí suena.
3: La qué buena.
0: Oigan, y quiero felicitar con mucho cariño a todos los mercadólogos que el día de hoy me estén escuchando, porque hoy precisamente es el día de todos los mercadólogos en México. Se celebra cada 19 de mayo y es que esta fecha fue establecida oficialmente en el año 2004 para reconocer la labor estratégica, creativa y analítica de los profesionales del marketing en el desarrollo de empresas y la economía nacional. Tengo la dicha y la bendición de contar con 3 mercadólogos en casa. En casa. Mi sobrino César Luis, mi hijo Jesús Daniel y mi nena América. Así que muchísimas felicidades a todos los mercadólogos, a todos aquellos que también me estén escuchando, porque hoy es su día. Hola, buenos días.
5: Hola, buenos días, doña Lobita.
0: Bendecida mañana, Chuchito, ¿cómo estás? Hello.
5: Qué bien y mal.
0: ¿Cómo?
5: Qué bien y mal.
0: Ni bien ni mal.
5: Sí, porque se te extrañó desde el viernes. Porque, a ver, ¿por qué no avisó que no iba a estar usted, Lobita? A ver.
0: El viernes tuve una junta sindical, era esencial y primordial que yo fuera. Y el lunes tuve unos compromisos familiares que no podía yo faltar. Pero pues ya estamos aquí, corazón.
5: Cuando mañana no hubiera tirado la respuesta, hoy ya no voy a estar, voy a dejar el changarro encargado.
0: No les dejé solitos, cálmense.
5: Pues todos te extrañamos que... nada más llegaste el jueves al sábado, ni viernes ni lunes, no dice, señal de humo.
0: Pero estuve el sábado con ustedes, ya cálmate, bueno, Chucho. Ah,
5: pero el viernes nada. Bueno, se te entiende de la junta.
0: ¿Y mis compromisos qué?
5: Pero ¿y el lunes qué?
0: Tuve compromisos familiares.
5: ¿No como el chamuco qué?
0: Ah, bueno. ¿Qué onda, Chuchito? ¿A quién le vas a mandar saludos?
5: Para todos los del grupo, la Marcia, la Londra, la Modesta Nolia, todo en general, porque si me tardo me van a regañar que me voy a tardar media hora en el grupo.
0: Ya te van a colgar. ¿Y qué canción te pongo?
5: Si tienes algo de esta, ¿cómo que se llama? De la gran esta Celia Cruz.
0: ¿Algo de Celia Cruz?
5: Sí.
0: Vale, mi amor, te busco algo de Celia Cruz.
5: Vale, pues lo viste, pues ya no nos vuelva a dejar, porque si no, no vamos a nada con usted.
0: Vale, pues, hombre, lo prometo.
5: Y si se va a salir, cuando menos que nos avise que va a salir, ¿eh?
0: Bueno, les aviso que a partir del lunes ya no vengo, me voy. Bye. Vámonos, ah. Pues. Chuchito, y aquí suena.
5: Qué buena con la Lobita.
2: Mira qué bonito.
0: Amores, sin más preámbulo, vámonos a bailar, a gozar, a disfrutar. Sacúdense la flojera, la mala vibra. Y por supuesto, tomen, pa' que gocen.
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1: Las 9 con 25 minutos.
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1: Las 9:31.
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0: Ya son las 9 de la mañana, 9 de la mañana con 38 minutotes. Hello, hello.
1: Qué tal, Lobita? Buenos días, aquí el Niño Salado reportándonos como todos los días. Saluditos para Marce, para Betty, para Manuelita, para Santiaguito, para Chucho, para Manuelito Gritón, Socra, mi amigo Socra, saludos. El Gritoncito igual ahí, saludos, saludos, saludos para todos, Doña Noli, para todos, a Clarita. A todos, saludos para todos y bendiciones, bendiciones para todos. ¡Ánimo! Ahí, de casualidad, alguien que puede informar, yo apenas voy saliendo de mi casa, voy a hacer un servicio, pero me comentan que está cerrado todo Pumuca, no sé si sea cierto, porque llevo una persona enferma y pues el tiempo es oro. Ahí si alguien sabe de ese rollo, ahí que comente, porfa, porque no te conozco y todavía voy para allá. ¡Ánimo, nene! ¡Ánimo, nene! ¡Ánimo, nene! Ve, yo que estoy cortado de la planta del pie, papá. ¡Ay, papito! Y todavía no me curo. Y allá, aquí ando. ¡Modo! Hay que batallarle. La pensión hay que pagarla. ¡Ánimo, nene! ¡Ánimo!
0: Saludos, mi niño Salao, muchas bendiciones de todo corazón, que sane tu piecito. Oigan, entonces, pues si alguien nos puede ayudar, amigos cumbieros, amigos taxistas, del Uber, del Didi, hay tráfico o está cerrada la circulación ahí en Pumuca, si nos informan, se los vamos a agradecer. Hello.
2: Excelente día, Lobita preciosa. Aquí estoy como siempre escuchando tu programa con toda la alegría y el optimismo del mundo. ¿Será que podrías complacerme con la canción La Cumbia Lacandona del Pulpo? Saludos para ti, para Marce, para Socra, para Dieguito, para Doña Palmira, para el Nene, para el Niño Salao, para Doña Manuelita, para Doña Juanita y también para Jessica, para JJ, para Freddy, para Don Beto Rojas y para todos, todos, todos los Lobofans de la A a la Z. Que nadie se quede fuera de este saludo. Saben que los quiero mucho y los quiero ver felices. Atentamente, Marianita, la Lobofan de los poemas.
0: Besos, mi Marianita preciosa. Muchísimas gracias, muñeca. Lobita bendecida mañana. Saludos para Freddy, Armando, para Manuelito, para Manuelita, para Carmita, para Betty, para Socran, para Santi, para JJ, para Marce, para la señora modista, para Marianita de los poemas y para todos los Lobofam. Porfa, ponme algo de Checame, la de Morena. Atentamente, Beto Rojas. Hola, Beto Rojas, ¿cómo estás? Hola, hola. A ver, espérenme. Stop. Ahí. Hello.
3: Hola, Lobita, buenos días.
0: Buenos días, mi Freddy.
3: ¿Qué onda, Lobita? Ya no te. ¿Cómo se llama? Reclamo nada porque ya vi que te reclama.
0: No, pues qué barbaridad con ustedes. Ni le reclaman tanto a ¿cómo se llama? A Ronnie.
3: Allá ni tu marido te reclama tanto.
0: ¡Oye, qué barbaridad!
3: Sí, Chucho, decía, no avisó la Lobita que no iba a venir.
0: ¡Qué bárbaro!
3: Sí, aquí escuchamos a la Patita estos días.
0: Ajá.
3: Y ahí el sábado también llegaron corriendo, igual, matando y salando. Y yo ya marqué y ya no me dio tiempo.
0: ¡Ay, padre! Ya va a decirle a Patito que no la quiere saludar.
3: No, es sábado que llegó Ronnie, llegó corriendo.
0: ¿Sí? Tenía un compromiso hasta Macuspana.
3: Ah, bueno.
0: Se tuvo que ir, rápido. Pero que de volada, si no, no alcanzaba ni llegaba a tiempo.
3: Sí, sé que Ronnie tiene mucho compromiso, es un payaso.
0: Bendito Dios. Bendito Dios, tiene bastante trabajo.
3: Ándale.
0: ¿Qué onda, mi Freddy? ¿Qué hiciste el fin de semana?
3: Pues aquí estuvimos soportando el calorcito que hay.
0: Oye, sí, hombre, hay bastante calor otra vez.
3: Ayer hizo un calorón, pero dice que ya viene otra agüita por ahí.
0: Ay, que ahí viene el niño y más agresivo y más revolucionado que quién sabe qué.
3: Y no he entendido, extremo, sí, niño extremo.
0: Sí, hombre.
3: Sí, pero es que sube el calor y ¿cómo se llama? Y todo el agua, todo descontrolado.
0: Así es mi Freddy. ¿Qué canción te pongo, Freddy?
3: Ahí le mando saludos a todos los ahí del Templo Quero, a Israel, a ¿cómo que se llama? Zaragoza.
0: Ajá.
3: Y a Universidad de Yergo, a todo el, ¿cómo se llama? Y a Humberto Rojas. Y a todos los tóxicos. Ahí pues ponme lo que tú quieras ahí.
0: Perfecto, mi Freddy, cuídate mucho y que Dios te bendiga. Y aquí suena.
3: Este Salazar, yo le estoy diciendo a Zaragoza, es Salazar, el albañil ahí del templo.
0: Y aquí suena.
3: Mira, qué buena, con la mamá Lomita.
4: Mira qué bonito.
0: Es que sí, mis amores, efectivamente, ahorita con esta temporada de calor, pues ha incrementado incluso la presencia y la actividad también de muchas, pero muchísimas garrapatas, ¿eh? Así que el aumento al riesgo de enfermedad, pues ahí está. Mucho cuidado, por favor, con sus mascotitas, revísenlas, báñenlas. Y también ahorita todos los animales, pues con el calor andan buscando zonas frescas. Las tarántulas, las arañas, las culebras, los escorpiones, de todo, chamacos. Así que tengan mucho cuidado si vives en una zona donde hay mucho monte. Hay que tener limpiecito todo, por favor, porque en serio los animales andan saliendo, pero que qué barbaridad. ¡Hello!
5: Nuevamente, Lobita.
0: Bueno.
5: Soy yo, Lobita, nuevamente.
0: Hashtag. Es Chucho otra vez. ¿Qué se te olvidó, Chucho?
5: Que hay alguien que está enojadita, que dice que no le ha mandado saludos.
0: ¿Quién, Chuchito?
5: Una admiradora tuya que siempre te marca, que dice que se olvidaste de ella, que no sé qué.
0: ¿Quién, corazón, que me voy al corte? ¿Quién?
5: Una admiradora tuya que siempre te marca todos los días, que siempre es la primera.
0: ¡Marce!
5: ¡Ay,
0: ¡Marce, preciosa! ¡Nunca me olvido de nadie, muñequita linda! ¡Ay, Dios mío! Hoy se levantaron algo sensibles, muchachos y muchachas. ¡Qué barbaridad!
5: Dice que ya no te acuerdas de ella, que iniciaste el programa y nos mandaste saludo a ella.
0: ¡Dios mío de mi vida!
5: Anda sensible la muchacha, ¿cómo la ves?
0: No te digo, pues. Oh, ok, Chuchito, ahorita les mando saludos entonces. Solamente la, recuérdame que aquí suena.
5: La, qué bueno, y cuidado que no vayan a llegar las vecinas y las que chismosas a la casa, ¿eh?
0: Y aquí suena.
5: La, qué buena con la Lolita.

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0: 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Las 9:54.
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4: Las 10 en punto.
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0: de regreso aquí en 89.3, donde suena la Qué Buena. Y cuando son las 10 de la mañana con 4 minutotes, aquí estamos arrancando ya la segunda hora de Las Tropicalísimas. Oigan, corazones, pues, ¿qué les cuento? A todas las fan, a todas las que se vuelven locas por Nicola Porchela, Dios mío de mi vida, por poquito y ya no tuviéramos Nicola. Ya, o sea, al muchacho, pues, o sea, porque se escuchó Nicola tuviéramos. Ay, oigan, pues, ¿qué creen? Que casi se nos chamusca ya en el carnaval de Medellín, allá en Veracruz. Dios de mi vida, qué barbaridad. Es que el actor y modelo peruano Nicola Porchela participó a bordo de un carro alegórico desde donde interactuaba con toda la gente que estaba bailando y gozando y lanzándole besos y, bueno, una cosa impresionante. El muchacho estaba bien distraído, pero en algunos tramos tuvo que agacharse porque si no, de lo contrario, se hubiera electrocutado con solo rozar alguna de las ramas de los árboles y los cables de alta tensión, pues, con los que se encontraba. Y es que incluso mientras Nicola Porchela bailaba, personal posiblemente de Protección Civil, portando chalecos oficiales de color guinda, a bordo del carro alegórico portaban garrochas que intentaban quitar, o sea, esos palos larguísimos para ir quitando las ramas, los cables que se iban encontrando, pues, para evitar pues que el artista pues no tuviera un accidente o algo por el estilo. Pero qué barbaridad, qué susto que se llevó Nicola, porque en una de esas casi no lo ve, hermano. Casi no veía el cable porque él iba bien distraído aventando besos esto y el otro, y que ahí venía el cable. Lo bueno es que todas las fans de Nicola rapidito le gritaron ¡el cable! Y ya, pues no pasó más. Qué bueno, porque imagínense, Nicola Porchela todo tostadito, Dios mío de mi vida, ni Dios lo quiera.
1: Mira qué bonito, con mi trenecito. Mira qué bonito.
0: Hola, buenos días.
2: Buenos días, Lobita, que Dios me la bendiga. Para saludarla, que tenga buen día, que Dios me la cuide siempre. Y también para saludar a los nuevos fans, a Noli, Santi, Freddy, Marianita, Marcelita y el Viltoncito, el niño salado, para el nene y al JJ y a todos los fans de Boquerón y todos los que están ahí escuchando, todos los que están ahí, la Patita, la Mojarrita, todas ellas, saludos para ellas, que Dios me lo bendiga. Y también le quería pedir una canción, la canción del Camino de la Vida, por Malovita, Dios me lo bendiga.
0: Saludos, Juanita, muchas bendiciones también para ti, mi corazón, Lobita. Me van a programar, a ver, una cirugía de la vista, estoy reuniendo recursos económicos. Porfa, ¿podrías difundir lo siguiente? Vendo juegos ¿de qué? De mano, ¿de qué? De manómetros. Para autoclimas en 700 pesos a tratar. Soy Luis Rodríguez, que es igual al huérfano. O sea, el huérfano. Los interesados, porfa, que me marquen y les doy mi número. Gracias. ¿Me complaces con la canción de María José? Ok. Nuestro amigo el huérfano está vendiendo unas manómetros, algo así, que es para los autoclimas en 700 pesos. Si alguien sabe qué cosa es eso y para qué sirve, chamacos, y te interesa, pues ahí nuestro amigo el huérfano lo está vendiendo, pues para ayudarse para lo de sus estudios. Ahí está, corazón. Bendiciones, huérfanito precioso. Que Dios te bendiga. Hola.
3: Hola, Lobita. Buenos días. Ese Chucho está peor que el gallito. Te reclama mucho.
0: ¿Qué hacemos, chavo? ¿Qué hacemos? ¿Lo bloqueamos o qué hacemos? ¡Hello!
4: Hello, hashtag de nuevo.
0: Hashtag, ¿quién habla?
4: De nuevo, de Balancán.
0: ¡Ay, qué pasó, nene!
4: Oye, se me olvidó decirte hace rato que me pusieran las mañanitas.
0: Ajá.
4: Para nuestra queridísima Miss Universo, que hoy estaba cumpliendo años.
0: Ay, ¿cómo es que se llama? Fátima.
4: Fátima Boy. Fátima. Ay, es mi universo y no sabes cómo se llama. Hello, Lobita.
0: Ay, se me olvidó, hombre. Ah, Dios mío, ya no se puede Flor equivocar uno.
4: Flor Tabasco 2018. Miss México 2025 y Miss Universo 2025, que no sepa el nombre de nuestra Fátima Bosch Fernández, embajadora de Tiapa.
0: Ya no se puede uno equivocar, ya no se le puede uno olvidar nada, porque creen que uno es perfecto, y ya se lo he dicho que perfecta no soy, chamacos. Soy un ser humano.
4: Eso es lo malo de irte 2 días de descanso.
0: Ya pues, crucifíquenme.
4: Ubicado de este planeta. No, sí, en serio, yo sé que no nos escucha, pero por medio de las redes sociales ella nos ve, nos escucha. Está en España en su tour como Miss Universo, pero para felicitarle, si le puedes poner las mañanitas.
0: Ahí están de fondo. Muchísimas gracias, nene, por la información. Y aquí suena
4: La Qué Buena con la Lobita.
0: Muchísimas felicidades para todos los mercadólogos, que como estaba yo diciendo, hoy es el día de los mercadólogos, y no nada más de ellos, no, también el día de hoy es también el Día Mundial del Médico Familiar, así como lo están escuchando. Así que a todos los médicos, muchísimas felicidades, que Dios los bendiga. Y es que hay que reconocer ese papel tan crucial de todos los médicos, de la familia y todos los equipos de atención primaria, como pues la primera puerta de acceso a todos los sistemas de salud. Así que muchísimas felicidades a todos los mercadólogos, a todos los enfermeros y por supuesto a nuestra queridísima Fátima Bosch.

0: ¡Saludos, Rorro! ¡Saludos, corazón! Ya puse algo del pulpo, nada más dame chancecito. A ver, por acá me ponen Lobita. ¿Cómo estás? Me da gusto y un placer poderte saludar. Pero no se encuentre muy bien de salud. Espero que se encuentre muy bien de salud. Un fuerte abrazo, bendiciones, feliz y bendecido martes. Espero que te encuentres muy bien. A ver si me puedes complacer, porfa, con la canción del trenecito. De parte de Jesús Felipe. Saludos, Jesús Felipe, bendiciones. Me encuentro muy bien, gracias a mi Padre Celestial. Muchachones, es que luego aquí el WhatsApp como que les cambia mucho las palabras, hombre. Y luego toda me cuatrapeo. No me vayan a crucificar, chamaco. Por Dios bendito con ustedes. ¡Qué barbaridad! ¡Hello!
1: Bueno.
0: ¡Meno!
1: Hola, Lobita.
0: Hola, ¿quién habla?
1: Habla la cotorrita.
0: ¿La cotorrita?
1: Sí, para ver si puedes mandarle unos saludos a mi amigo La Mosca. A Tarántula. Tarántula y al cabo Rudy. Colamos mañana, si Dios quiere, Lobita.
0: A la mosca, la tarántula, ¿a quién más?
1: Al cabo Rudy.
0: Al cabo Rudy.
1: Sí.
0: Ajá, ¿y a quién más?
1: No, pues tengo tantos amigos aquí, animalitos, que no sé cuál decirte.
0: Bueno, pues a toda la animalada, ¿dónde van a echar mañana? ¿Dónde van a trabajar?
1: Aquí en Club Campestre.
0: En el Club Campestre.
1: Así es, Luisa.
0: ¿Cómo cuántos chavalones son ahí? ¿Cuántas animaladas hay?
1: Como 10.
0: ¿Como 10 animaladas? Oye, ¿ya se cooperaron para el desayuno?
1: Sí, ya desayunamos, Luisa.
0: ¿Qué desayunaron?
1: Huevitos, taquitos, frijolitos con huevo.
0: ¿Quién disparó?
1: Un menú riquísimo.
0: ¿Quién disparó el desayuno?
1: A el cabo.
0: ¡Cabo Rubí! Dios me lo bendiga, cabo Rubí. Pero para la otra, que sean carnitas asadas o una mojarra, por favor. Para agarrar más fuerza, pues, cabo.
1: Claro, claro.
0: Sí, porque digo, el huevito sí alimenta, pues, pero rapidito se nos digiere.
1: Eso sí.
0: Ah, bueno, digo yo, no sé. No sé si ustedes quieran unos camarones empanizados, chamacos, o un coctelito.
1: Mañana que terminemos de colarlo, hijo.
0: ¿Verdad? Ay, padre, ¿cómo a qué hora van a terminar, chamaco?
1: Como a las 2 de la tarde.
0: ¿Terminan de colar como a las 2?
1: Así es.
0: 2:30, 3, por ahí estoy para comer con ustedes.
1: Ok, Lobita, aquí te vamos a esperar.
0: Mis amores, les mando un fuerte abrazo, que Dios me los bendiga. ¿Qué canción les pongo?
1: Feliz de Banda El Mexicano, porfa.
0: Feliz, feliz.
1: Efectivamente, Lobita.
0: Perfecto, mi vida, y aquí suena.
1: La que buena.
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4: Las 10 con 14 minutos.
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1: Las 10 con 21 minutos.
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1: Las 10 con 30 minutos.
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0: 10 de la mañana con 34 minutotes, 10 con 34, que no se les vaya a hacer tarde, muchachones hermosos, salgan con tiempo. Lobita, le quiero mandar un saludo especial para Marianita de los Poemas, es un gusto escucharla. Saludos también para todos los Lobofan de parte también del poeta César. ¡Ajá! Poeta César, a ver, mándanos algo ahí de lo que tengas, de tu cosecha. Saludos y bendiciones también para ti, César. Muchas bendiciones. Hola.
1: Hola, Lobita, bendecido día, bendecido martes, saludos para todos los tóxicos y tóxicas de la A a la Z, saludos para todos y bendiciones, aquí estamos en sintonía, escuchando La Qué Buena con la Lobita.
0: Saludos, Mayita preciosa, que Dios te bendiga, Lobita, espero que ya hayas desayunado. Mira nada más lo bueno de vivir en rancho y me manda una foto. Dios de mi vida, carnita asada o frijolito refrito, no sé qué cosa sea. Sí, frijolito refrito. Una salsita de pico de gallo. Una agüita, yo creo que es de pepino. Dios de mi vida. Rafa Santos, qué bendición. Qué bendición definitivamente, ¿eh? Hola.
2: Buenos días, Lobita. Soy Palmira de acá del Bellote. Un saludito para ti. Para Marianita, para Freddy, para Manuelito el Gritón, para Socra, para Marce, para la modista de Cárdenas, para los de la cocina y para todos de acá del Bellote que te estamos esperando con los brazos abiertos. No esperamos, no pierdo la esperanza de que algún día nos vengas a visitar o también algún nuevo fan. Y que a mi niño, a Dieguito, acá en donde vivimos le dicen el Lobito, porque dice que como es muy mentado allá, ya por todos los Lobofans. Gracias, Lobita.
3: Lobita, soy Dieguito de acá del Bellote y te voy a mandar un saludo y te voy a mandar un videito para que veas cómo bailo.
0: Saludos, Dieguito, saludos, Palmi, hasta allá, hasta el Bellote. Claro que quiero ir, claro que quiero ir. Espero que mi Padre Celestial me permita poder ir. Pero, ¿qué crees, Palmi? ¿Ya viste cómo son de tóxico todos los Lobofan? No me puedo ir un día a hacer, no sé, algún estudio o algo, a checar algo, porque, Dios mío, cuando yo regreso me quieren crucificar estos chamacos. ¿Cómo le voy a hacer para irte a visitar, hermana? Porque si voy a ir a visitarte, me quiero quedar por allá, remojar las carnes, agarrar color. Que dicen que ya ni color tengo, ya estoy más pálida que quién sabe qué. ¡Ay, candela! Dieguito precioso, te ves hermoso, mi amor, y bailas bien bonito, ¿eh? Ya vi ese meneo de hombros que tienes, ¡qué bárbaro! Efectivamente, cuñadita. Eso es lo que quiere Palmi, que vayamos a comer camarones, porque pues ahí tiene ella camarón disponible, dice, que nos hace a como queramos el camarón, pero pues hay que ir. Ni modo, voy a tener que meter 2 meses de vacaciones. Yo digo que con eso nos alcanza.

0: oigan, que les traigo una información, un chismesazo, no hombre, no, pero de primera. De primera, oigan, que Nelson Cancela se convierte en miembro votante de los Latin Grammy. ¿Qué? Te lo voy a repetir. Nelson Cancela se convierte en miembro votante de los Latin Grammy. Así como lo escuchaste, corazón. El cantante veracruzano Nelson Cancela anunció que ya forma parte oficial de los Latin Records de la Academia como miembro votante. Un logro que calificó como resultado de muchos, pero muchos años de esfuerzo dentro de la música tropical. A través de sus redes sociales, el intérprete compartió la noticia con un emotivo mensaje dirigido a sus seguidores, agradeciendo el respaldo que le han brindado a lo largo de su carrera. Nelson Cancela señaló que este reconocimiento también representa un compromiso mayor con la música tropical y con la difusión de la cultura mexicana. La noticia fue celebrada por seguidores, quienes felicitaron al cantante por integrarse a la academia responsable de los Latin Grammy. Muchísimas felicidades para Nelson Cancela por este gran logro, por este gran escalón, por este gran peldaño para su carrera y también para él. Pues en su persona, muchísimas felicidades. Digo, no cualquiera se convierte en miembro votante de los Latin Grammy. ¡Wow! Hay que sentirnos muy orgullosos, en serio, por esto. ¡Hello!
1: ¡Hello, you! Soy yo otra vez.
0: Hashtag algo se le olvidó a Freddy. ¿Qué pasó,
1: sí,
0: mi Freddy?
1: Se me olvidó felicitar a tus pequeños, a los mercadotécnicos.
0: ¿Mercadólogos?
1: Mercadólogos, pero más o menos la palabra más rápida es mercadotecnic.
0: Gracias, Freddy.
1: Y para felicitar especialmente al doctor Carlos y a la doctora Lupita, que son del Centro de Salud aquí de Boquerón Primera. Buenos doctores.
0: Perfecto, saludos también a los médicos, que Dios los bendiga.
1: Y a todos los doctores familiares del mundo mundial.
0: ¡Eso, mi Freddy! ¡Y aquí suena!
1: Yeah, ¡qué buena! ¡Con la mamá Lupita!
0: ¿Quién es la que anda aquí?
2: Muy buenos días, Lupita. Con el gusto de escucharte, de saludarte en esta mañana, aquí en las tropicalísimas. Saludos a todos los lobofans, aquí los estoy escuchando, disfrutando este calor sabroso, hermoso, pajondearse un pozol bien frío. Voy a querer lágrimas de escarcha para bailar aquí en parrilla. Saludos, un fuerte abrazo a todos los lobofans. Y aquí suena la qué buena con mamá Lobita. ¡Aú!
0: Saludos, Carmita. Muchas bendiciones a todos los pochimovileros de Parrilla de la Lima y sus alrededores. Saludos también al Chinito, que se está comunicando, y le manda saludos cordiales a todos los lobofan de la A a la Z. Por acá me ponen Lobita. Saludos a todos los lobofan. A Marcia, a Miguelito, al Gritón, a Modista, de parte del Jaguar. Saludos, Jaguar, saludos, claro que sí, a todos mis lobofan preciosos y a mi Marcia igual. Dios de mi vida, ¿quién fue el ingrato o la ingrata? Jorge, qué barbaridad, Jorge, me pone, mira, Lobita, un frijolito refrito con harta manteca y una tortilla echada a mano. Saludos desde Cumuapa, Cunduacán, provecho. ¡Provechito, Jorge! Y harto chile. Chile machito con cebollita morada. ¡Ay, Dios mío! Y que nos escurra el sudor por toda la espalda, no importa, mientras estemos comiendo ese frijolito, Dios de mi vida, y un potao de pozol, pero con harto hielo. ¡Saludos, Lobita, de tus amigos de Carby! ¡Saludos, chicuelos! Nada más me mandan saludos, nunca me marcan, muchachos. ¿Por qué? ¿No les dan pa'l saldo o qué? ¡Qué barbaridad con ustedes, en serio! ¡Besos a todos ahí en Carby! ¡Hello, hello!
3: Lobita, saludos para todos mis compañeros de la combi de la Gaviota Palacio. Diosito Jorge.
4: Un saludo para Julián Bolón, que es el rey del sacapetróleo. Sí. Saludito para Vampiro, que es el rey de los mayates. Ánimo para toda esa banda. Que aprovechen la combi antes que suba de precio, mi lobita. Saludos del compa del Venadito.
0: Saludos, Venadito. Efectivamente, ya le van a subir, muchachos. Creo, si no me equivoco, Venadito, corrígeme. Tengo la información de que es a partir del 1 de junio. No sé si sea así, pero todo pinta que van a subirle ya a 13 pesos, ¿verdad, Venadito? 13 pesos el pasaje. Yo considero, muchachos, la verdad, digo, a todos mis amigos choferes, pues ellos no son los responsables de eso, pero sí considero que si nos van a cobrar más, chequen, por favor, las combis, ya por favor climatícenlas todas, porque en serio, que las autoridades vayan y se suban al transporte público a las 12:30, 1 de la tarde, 2, 3 de la tarde, ay, Dios mío de mi vida, es que si no llevas tu piedra en el riñón en la mano o un agua de limón, no, Dios mío, ahí se te baja la presión. Ahí te da el soponcio. No. Aparte también nuestros amigos choferes. Oye, todo el día. O la mayor parte del día en tremendo calorón. No, pues la verdad que si le van a subir, pero que compongan bien las unidades, por favor. Saludos desde Cunduacán para todos los taxistas. Saludos para el borrego de la 145. Saludos, hello.
5: Hola, hola, Lobita.
0: Bendecida mañana, gritoncito.
5: Gracias, igual para ti. Aquí escuchándome a todo, aunque yo no marque, porque a veces mi trabajo y ando en la calle así, siempre les escucho, aunque no te marque, Lobita.
0: Gracias.
5: Y a veces el tiempo nos gana. Más aquel que se priva, ¿ja? Se pone a llorar y bendiciones, niños salados, a todos, ya saben, a todos. Ya no me da tiempo de mencionar uno por uno, pero aquí mando leche gritón, como siempre, pidiéndole a Dios por el mundo entero.
0: Así es, muchísimas gracias, gritoncito.
5: Y cuídense, amiguitos, todo lo que tan delicadito de salud, porque es una ola de calor. Yo ayer me rajé a 1:30 de la tarde.
0: Padre.
5: No aguanté, no, estoy loco para que caiga yo atravesado y luego me masacre unos carros encima.
0: Sí, definitivamente, hay que cuidarse mucho.
5: Sí, no, no. Saludito a Diego, a Palmira, a Noli, Marcia, a mi socra también, ya saben, independientemente a todos. Ya no te pido rola porque ya no la pido.
0: Gracias, gritoncito, que Dios te bendiga siempre, te mando un fuerte abrazo.
5: Gracias, Lobita. Igual de mi parte, bendiciones para todos.
0: Y aquí mi... suena.
5: La que suena con mamá Lobita.
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8: Las 10:46.
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1: Las 10 con 53 minutos.
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11: Morena, Morena.
12: Ay, ay, ay, mis amores, yo ya me tengo que despedir, pero les dejo con esto de Checame, Dios mío, esa morena, Dios de mi vida. Nos saludamos mañana de 9 a 11 de la mañana aquí a través del 89.3, donde suena La Qué Buena. Que tengan un bendecido, bendecido martesito. Cuídense mucho, manejen con precaución y recuerden vivir la vida al máximo. Que la vida es bella, la vida es hermosa, es preciosa, solamente es una y vale la pena vivirla. Y no, no soy perfecta. Soy auténtica y eso es mil veces mejor. Cuídense mucho y que Dios me los bendiga. Bye, bye.

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3: Las 11 con un minuto.
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19: Las 11 con 12 minutos.
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0: damas y caballeros. Ay, ay, ay, ¿cómo están? Buenos días, buena mañana. Soleado martes, oiga, 19 de mayo. ¿Cómo están? ¿Cómo les va? ¿Cómo los trata la vida? Bienvenidos, bienvenidas. Gracias a todos los que están, los que continúan, los que se anexan, los que se van en sintonía. Muchísimas gracias a todos, gracias. Los que se quedan, los que se van, los que entran, todos bienvenidos a la casa, al show del Perico, por supuesto, en este martesito 19 de mayo. Martesito 19 de mayo. Son las 11 de la mañana, 17 minutos. ¿Cómo les va? ¿Cómo los trata la vida? Bienvenidos al show del Perico, banda, ¿eh? Bienvenidos y bienvenidas cada uno de ustedes, por supuesto. Bienvenidos, bienvenidas, gracias por acompañarnos. Gracias por estar en sintonía de la frecuencia 89.3 de tu FM. Ya estamos arrancando, ya le estamos dando la bienvenida a todos. Tú sabes, nuestras dos líneas telefónicas, es muy facilito. 9931-290933, 9931-420265. Gracias, gracias, gracias, gracias por acompañarnos. Son las 11 de la mañana, 18 minutos, 11 de la mañana con 18 minutos. Una rolita por ahí del salvaje de los teclados, la del pulpo, bendiciones, saludos. ¿Cómo están? ¿Cómo les va? ¿Cómo los trata la vida? Tírenme el 5 por ahí, si hay algo en la ciudad, se los agradezco. Buenos días.
1: Buenos días, aquí su amigo el Tyson, siendo las 11:05, deseando un excelente, excelente martes. Así es, aquí vamos rumbo a Villahermosa, Tabasco, con este hermoso y rico y sabroso calor. Le deseo lo mejor del mundo, bendiciones, que papá Dios me lo cuide mucho. Y ahí le encargo una rolita chicona de Don Chente. Ay, mujeres divinas, porfa, porfa. Saludos a toda la bandera de Huimanguillo, Cárdenas, Villahermosa y hasta mi bello Guadalajara. ¡Hasta luego!
0: Saludos, mi Tyson, saludos, saludos. ¿Cómo están? ¿Cómo les va? ¿Cómo los trata el día? ¿Cómo los trata la mañana, señoras y señores? Hoy le vamos a dar la bienvenida a alguien que está ingresando aquí con nosotros, a esta familia.

las 11 de la mañana, 19 minutos. 11 de la mañana, 19 minutos. ¡Viva! Le vamos a dar la bienvenida a mis grandes amigos por allá, cómo no, que hoy están con nosotros y que les dije, oye, gordo, es tanto. Simón dice, dale, pues vamos a darle fierro, sobre, y así me gusta la gente a mí. Que titos y paz, papá. 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Son las 11 de la mañana, 21 minutos. 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
4: Las 11 con 25 minutos.
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Oiga, son las 11 de la mañana, 26 minutos, 11 de la mañanita ya con 26 minutitos, 9931-290933, 9931-420265. ¿Cómo están? ¿Cómo les va? ¿Qué onda? ¿Qué tranza? ¿Qué pachuca? Pertaluca. Ahí andamos ya, señoras y señores. Ahí andamos ya. Gracias a todos los que nos acompañan. Buenos días, Perico. Soy Pepe Almeida de Jalpa de Méndez. Estoy esperando la oración. Excelente día, soleado. Ahí vamos, mi Pepito. Ahí vamos. Buen día, Perico. No pusiste mi canción. Volveré de mi viaje. De Los Temerarios. Soy Laureo Bastal de la Miguel Hidalgo. Suena la qué buena. Buenos días por la mañana. Me quieres complacer con la rolita de Alfredo el Pulpo, la quebradita del chile verde. Y aquí suena la qué buena con el show del Perico de parte del Rorro. Hola, Perico. Saludos a las cocineras del salón de Doña Esa. Y me puedes poner la música de Partido en Dos de Chuy Lizárraga. Buen día. Hay para mandar saludos a mi camarada el marinero y decirle que se ponga las pilas porque le andan comiendo el mandado. Saludos para la banda de la qué buena. Bendiciones. Como todos los días, como todas las mañanas, ¿a qué vamos? Público querido.

Gracias allá, mi amigo Emanuel. Un abrazo allá para el español, cómo no. Hoy, como todos los días, como todas las mañanas, momento de dar de gracias a ese Padre amado. Y hoy lo vamos a hacer pidiendo por todos los trabajadores que salen, o que salimos, mejor dicho, a ganarnos el pan de cada día, con la única intención de que llevemos el fruto de la bendición a nuestros hogares, llamado alimentos. Hoy oramos por todos nosotros, los que laboramos, lo que luchamos y lo que nos esforzamos para nuestros seres queridos, y no falte el pan en nuestras mesas. Gloria a Dios, amado Padre. Hoy vengo ante tu presencia, Padre mío y Padre amado, con humildad primero que nada, para declarar mi honra, mi gloria y mi amor hacia ti, amado Padre. No me queda duda, Padre Santísimo, que eres mi único Padre, mi Rey, mi Dios, en el nombre de Jesús. Gloria a Dios. Por eso hoy ponemos en tus manos a todos los que trabajamos, amado Señor, a quienes salimos desde temprano a buscar el sustento de nuestros hogares, a quienes trabajamos con esfuerzo, cansancio y esperanza. Señor, bendice nuestras manos para que nunca nos falte el pan. Bendice nuestros caminos para que regresemos con bien a casa. Y fortalece nuestros corazones cuando el cansancio, las preocupaciones o la tristeza quieran vencernos. Danos salud para continuar, sabiduría para tomar buenas decisiones y paz para enfrentar cada día con fe y valentía. Protege a quienes trabajan bajo el sol, amado Padre, a quienes manejan largas distancias o largas jornadas, Padre amado, a quienes servimos a otros, a quienes trabajan de día y de noche sin rendirse. Dios mío, abre puertas de bendición, trae oportunidades nuevas, mejores salarios, estabilidad y prosperidad, que nunca falte el trabajo digno en ningún hogar, y que cada esfuerzo sea recompensado con abundancia y tranquilidad. También te pedimos por quienes hoy no tienen empleo. Levántalos, anímalos, muéstrales un nuevo comienzo, hazles sentir que no están solos y que nunca abandonas a tus hijos. Señor, que cada uno de nosotros pueda sentir tu compañía, tu fuerza y tu amor en medio de cada jornada, y que todo lo que hagamos sea guiado por tu luz y bendecido por tu gracia, amado Padre, en el nombre de Jesús. Padre Santísimo, hoy gracias te damos por un nuevo día, Padre misericordioso. Y como tu palabra lo dice, el que habita al abrigo del Altísimo morará bajo la sombra del Omnipotente. Alabado sea, Señor, tu nombre, tu gloria, tu fe y tu amor por los siglos de los siglos.

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10: Las 11 con 36 minutos.
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0: Gracias, mi compadre Piccoli Marcelo, allá en la cabina. Muchísimas gracias. Muy buenos días para toda la banda que nos anda acompañando a través de la Qué Buena 89.3. Ahorita se van a quedar con el show del Perico, van a continuar con el show del Perico. Ya saben ustedes, las viejas del Perico, los duelos y mucho más. Pero antes de eso le vamos a informarle. Saludos, Esteban Torres, me dicen el topo. No me encuentro solo, me encuentro muy bien acompañado con nuestra compañera. La mojarrem.
1: Eso ya pasó de moda, ahorita es compañera de cabina. ¿Cómo están, mis queridos radioescuchas de la 109? ¡Vuelta, quieren vuelta! ¿Para qué? ¡No se pierden de nada!
0: ¡Ay, bien! 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
0: 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Vamos a la pausa, regresamos, aquí suena.

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10: Las 11 con 46 minutos.
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0: ¿Ya vinieron a darte besos?
1: Ya, me vinieron
0: a... Hasta la vial te quitaron, ma.
1: ¿Qué cosa? 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
1: ¡Mira, qué buena!
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0: Sobre. ¿Qué onda, bandita? ¿Cómo andamos? ¿Cómo están? ¿Cómo les va? ¿Cómo los trata la vida? Ya estamos de regreso, señores. Cedimos el espacio un momentito para información súper mega importante. Allá con mis compañeros, el buen Topito, la Mojarrita. Bueno. Hola, hola.
1: Hola, ¿cómo estamos, Periquito?
0: ¿Con quién tengo el gusto, fino y querido amigo?
1: Santiago.
0: Santiago, dímelo.
1: Oye, va a tirar una musiquita ahí, una rola ahí.
0: ¿Cuál quieres, gordo?
1: Nadie es eterno en el mundo.
0: Ok. Ya está.
1: Órale, Periquito.
0: Un abrazo y aquí suena.
1: La che buena con el show del Periquito.
0: Saludos. Por acá vamos a mencionar una personita que no vino por un regalo y que era un... Que era un vale para un pollo de pollos y costillas asado al señor de Tila. Lo voy a mencionar porque no se vale, va, que lo dejen acá. No fue en mi programa, pero no importa en qué programa haya sido. Lo importante es que, pues, cuando ganen lo ocupen, ¿verdad? Porque si no, alguien... Dejaron sin comer a alguien, un pollito. Arlén Aguilar Guzmán no vino por su vale. Lo vamos a regresar. Lo vamos a regresar allá con el equipo de pollos y costillas asados al carbón el señor de Tila. Arlén Aguilar Guzmán no vino por su vale para canjearlo por su pollo. Son ya las 11:55. Bueno.
2: Buenos días, Periquito.
0: Buenos días, querido amigo.
2: Te habla Palomeque de acá de Chiapa.
0: Dímelo.
2: Saludito ahí para el cachorrín. Uh-huh. Que anda ahí en la portable.
0: Ok.
2: Y por ahí se me podía complacer con una rolita.
0: ¿Cuál sería, hermano?
2: Jaula de oro de los Tigres del Norte.
0: Jaula de oro de los Tigres del Norte. Y aquí suena.
2: La que buena con el show de Perico.
0: Saludos a Panza de Rana, Muñiz, para el Winnie, para Amiguita, para el Perro Loco, para Pocopelo. Saludos de CFE, que se la andan rifando. Dice, saludos, buenos días, Perico. ¿Me podrías regalar la canción de adoración? Soy César. Saludos y bendiciones, hermano. Perico, de parte de toda la banda de Construrama, JBC Oscar, de Bosques de Saloya, qué bonita oración. Saludos y bendiciones, que Dios Padre te siga bendiciendo. Gracias, gracias allá mis amigos de Construrama, JBC Oscar, sucursal Bosques de Saloya. Saludos amigos, a la ingeniero, está allá, por allá. Saludos. Muchas gracias. Dice, cuídenle las manos al topo con la cerveza. Perico, buenos días, saludos. ¿Me puedes poner la canción El Rengo del Gallo Giro de los Tigres del Norte? Te escuchamos todos los días desde Puscatán, Tacotalpa. Saludos a mi hermano, bendiciones, dice mi hermano Guilo. ¿Qué hiciste, mi Guilo? ¿Qué hiciste, mi hermano Guilo? ¿Cómo te trata la vida, el sol? No sufre, mi hermano Guilo, anda en climadito. Anda en climado, mi hermano. Saludos. 9931-2909-33. 9931-420265. Vámonos con esto que nos solicitaban, El Rengo del Gallo Giro. Son ya las 11 de la mañana con 57 minutos. 11 de la mañana, 57 minutos. El show del Perico. Ya vuelven los duelos, señores. Ya regresamos con los duelitos. Después del corte musical del Rengo del Gallo Giro, vaya preparando su duelito porque ya vienen los duelos. ¡Vámonos! Yeah.

0: Las 12 en punto.
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0: Las 12 con 3 minutos.
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12: Tu boca es la medida, Juanito, tu boca es la medida. Ya que tú no me quieres tirar nada, yo lo tiro, ni más porre, ni más rico, Juanito, Que no sea lunes, martes, porque tengo que actualizarme la próxima semana, papi, ya sabes. Las 12 con 4 minutos, 12:04, saludos a mi querido gran amigo y hermano, Juanito, hasta la República Hermana de Pichucalco. Saludos a mi querido amigo Panchín por allá. Allá está acompañándonos en el taller. Mi querido Panchín, sabes que aquí vives y no pagas renta. Javi, Javier, Tiro Loco. Bueno.
13: Buenos días, hermano.
12: Buenos días, querido amigo.
13: Duelucci.
12: Bueno, bueno, Duelucci, ¿cuál sería, brother?
13: Duelucci, pague la balanza.
12: Bueno.
13: Pague la balanza.
12: Bueno, bueno. No te escucho, hermano, se corta muchísimo.
13: ¿Qué onda, querido Balanza?
12: ¡Ah! ¿Qué onda, mi piolincito? ¿Cómo andas, hermano? ¿Dónde andas? Que no te escucho, claro.
13: ¿Va a querer la balanza para pesar el dinero?
12: ¡A la máquina! ¿En qué motel andarás, gordo, la neta?
13: Relájate, relájate.
12: ¿Qué onda, mi hermano? ¿Cómo estás? ¿Ya te pareces a Juanito? ¡Tú eres otro! ¡No tiran nada! Oye. ¡Nada!
13: Oye. Ya te ejecuté la caleta, igual si la va a ocupar.
12: El otro Marcelo Escobar.
13: Vale, hermano, saludos.
12: Es malo el otro Gaspar. ¿Qué onda, gordito? ¿Alguna canción para duelo, mi hermanito?
13: Una de Intocable, fuerte, no soy.
12: Una de Intocable. Domingo nos vemos por allá, gordo.
13: Dale, ya estamos, ya estamos.
12: Atiéndeme como me merezco, ¿sale?
13: Ya tú sabes, tu pavito sancochado.
12: Pavito sancochado, humildemente. Te quiero mucho, hermano. Te aprecio mucho.
13: Igualmente,
12: ahí guárdame la balancita, gordo.
13: Dale, ya
12: está. Aquí suena.
13: La que buena como el show del pico.
12: Sí, porque ya a Juanito le tuve que mandar una balancita por ahí. Una balancita porque le digo, ya, Juanito, deja de estresarte, deja de preocuparte. Ya te estresas mucho en contar el dinero. Le digo, ya mejor pésalo como Pablo Escobar. Y ya entiérralo, le digo, ya, Juanito, ya. Qué bárbaro, de verdad. Saludos a mi compa Panchín por allá, mi hermano Panchín. Un abrazo, mi hermano. Saludos, saludos, saludos. Buenos días.
14: Sí, buenos días.
12: Buenas tardes, bella dama.
14: Sí, por una canción.
12: ¿Cuál sería, muñeca?
14: Volveré de mi viaje, Los Temerarios.
12: ¿Cómo se llama?
14: Volveré de viaje.
12: Volveré de viaje de Los Temerarios. Ok, la mando, ¿vale?
14: Sí, porque no me la pusiste ayer.
12: Pero así se llama, ¿segura?
14: Sí, así se llama.
12: Volveré de viaje de Los Temerarios. Ok, nos vamos a duelo, aquí suena.
14: La que buena con el show del Perico.
12: Es la uno de mi hermano Piolín.

0: Saludos a mi hermano Mamalón, hermanito, Dios te bendiga. ¿Qué dice mi Piolín? Ah, ya vamos a celebrar el dominguito, papá. Pura élite, vamos a andar ya, pura élite. Son las 12:08. Me comentan que una res mataron como para 20 gente, imagínate. Y para el periquito, un pavito ahí sancochado humildemente. Criollo, claro, a la leña. Así me trata Piolincito. Pero Juanito, ¡ay, padre! Lo cambió el dinero, mamalón, lo cambió el dinero. Son las 12:08, 12:08, 99:31, 29:09, 33. 99:31, 420265. ¿Quién dijo yo? ¿Quién dijo miedo? Son las 12:08. Buena tarde. La 1, la 2.
1: La 2, periquito.
0: La 2, aquí suena.
1: ¡Qué buena!
0: Saludo, mi hermano. Voto para la número 2. Voto para la número 2. Buenos días, periquito. Saludos al buen Héctor Pérez, que vamos rumbo a Cunduacán de parte de Lucio. Bueno, la 1, la 2. ¿La cuál?
1: De los temerarios.
0: La de los temerarios, aquí suena.
1: Aquí buena, con el show de Perico.
0: Eso, mi hermano, eso. Buena tarde, la 1, la 2.
1: La 1, Perico.
0: La número 1, mi hermano, intocable, aquí suena.
1: El show del Perico.
0: Eso, mi hermano, ya estamos 2-1 ganando los temerarios. Son las 12:09. 12:09, 99:31, 29:09, 33. La que buena con el show del Perico. Buena tarde, la 1, la 2.
1: La 1, Perico.
0: La número 1, que es intocable, aquí suena.
1: La que buena con el show del Perico.
0: Se empató el duelito, se empató el duelito, damas y caballeros. Buena tarde, la 1, la 2.
1: La 2, Periquito, la 2.
0: Se lo
1: lleva. Por ahí ya me pusiste la jaula de oro.
0: Ya está, mi hermano. Te mando un abrazo, hermano.
1: Dale, gracias.
0: Dios te bendiga, mi hermano. Te mando la jaula de oro en breve. Saludos, saludos, saludos. Vámonos entonces con esto. Volveré de mi viaje, temerarios. Son las 12:10.

0: ¿Cómo no? ¡Saludos, saludos! ¿Cómo estamos? ¿Qué va a decir la doctora, Juanito? ¿Qué va a decir la doctora? ¿Va a pensar que soy miserable, Juanito? ¿Cómo me haces eso, papi? Saludos a la doctora. ¿Cómo se llama su hijita? Y es que así le dice Juanito. Saludos a mi hijita. Son las 12:13, 12:13, pero hoy como viene con su hijita, no se acordó de doña Olivia, ¿eh? Ay, mi hijita, dice. A ver, vamos a ver qué dice Juanito. Vamos a ver, vamos a ver.
1: 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Aquí vamos, en la mejor sintonía con la señora y mi hijita y doctorcita. Aquí vamos. Aviéntanos, por favor, ahí, ramito de violetas para complacer a mi hijita. Dale, Perico.
0: Ay, sí, mi hijita. Oye, Juanito, qué bárbaro, de verdad, Juanito. A la mecha, doctora. No, de verdad. Acuérdate, Juanito. Acuérdate que te he enseñado, No vaya a ser que en ese camino de su vida estés dejando espinas. Porque cuando vengas de regreso te puedes espinar, Juanito. Así que, consiénteme, Juanito, me lo merezco, consiénteme. Ay, mi Juanito, te abrazo, mi hermano, te quiero mucho, Juanito. Bueno.
2: Buenas tardes, Perico.
0: ¿Qué onda, Juanito? Digo, Juanito, ¿qué onda, mi hermano Freddy?
2: Una cancioncita ahí, Doña... Amor Imposible de la Costa, Pazuelo.
0: Doña Olivia es otra que me ha dicho, no le pido mucho. ¿Cuánto puede invertir, doña Olivia? 100 pesos, le pido un tamalito de elote, una torta de lotito, póngale 50, 80, 100 pesitos. Con un respectivo café. Para mí lo importante es la compañía, pues, doña Olivia, para que me entienda. Pero eso Juanito no lo ha entendido. Son las 12:15. ¿Cuál, gordo? ¿Cuál?
2: Amor Imposible de la Costa.
0: Amor Imposible. Ok, de los Acosta sale, se va a duelo, amigo, aquí suena.
2: ¡Qué buena con el sol del Perico!
0: Y la número uno será Ramito de Violetas allá para mi querida doctora, para mi querido amigo Juanito y por supuesto para doña Olivia. ¡Es la uno!

0: La número 2. Otro que le hizo mal el dinero es a Cristian, Juanito. Ese sí se desterró, ¿eh? Se desterró mi compa Cristian, ¿eh? Bueno, buenas tardes.
1: ¿Qué tal, Pierico? Buenas tardes.
0: ¿Qué onda, la 1 o la 2, querido amigo?
1: La 1.
0: ¿Cuál es la 1? Ramito de Violeta, sobre, aquí suena.
1: La que buena.
0: Saludos, carnal. Buena tarde, la 1 o la 2.
1: Vamos, Perico, la
0: 1. La 1, mi hermano, aquí suena.
1: Aquí suena con el show de papá.
0: Eso, Chihuahua, de México para el mundo. Son las 12:17. 12:17. 12:17, 99-31-29-09-33. Buena tarde, la 1, la 2.
1: La 1, Perico, la 1, Perico.
0: La 1, mi hermano, aquí suena.
1: Qué buena con el show.

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8: La Sociedad Tabasqueña de Cardiología confirmó que el 50% de la población adulta padece una enfermedad cardiovascular. Es un hecho que en nuestro estado las causas de muerte cardiovascular, infarto al miocardio, complicaciones de la hipertensión y la diabetes siguen siendo enfermedades importantes y de preocupación. Tabasco lidera principalmente en estas enfermedades que en algunos casos son silenciosas. Los padecimientos del corazón ocupan el primer lugar en fallecimientos, lo que significa que las enfermedades cardiovasculares han dejado en el segundo lugar a dolencias como el cáncer. Es importante mencionar que en la entidad existen 30 médicos certificados para tratar enfermedades del corazón. La mayoría se concentra en el municipio de Centro, mientras que en la región de Los Ríos se carece de especialistas en esta rama de la medicina. Tabasco enfrenta un déficit importante de cardiólogos, tanto en el sector público como en el privado. Varios factores explican la escasez de especialistas, como pocas plazas para la especialidad en México y los médicos recién egresados suelen quedarse en otras zonas del país con mejores condiciones laborales, de infraestructura y de equipo. Hasta el siguiente comentario.
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9: Las 12 con 24 minutos.
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0: Son las 11 de la mañana, 25 minutos. 11 de la mañana, 25 minutos. Buena tarde.
1: Periquito, buenas tardes. Una rolita para duelo.
0: ¿Cuál sería, querido amigo?
1: Algo de Ladrón y Brisaida Solís. Mi maldición.
0: Mi maldición, así se llama, ¿verdad?
1: Sí, es correcto.
0: Mi maldición. Ok, la mando a duelo, amigo.
1: Gracias, Periquito.
0: Saludos, carnal. Saluditos. Vámonos, pues. Mi maldición. ¿Para dónde bajo? ¿Para dónde vienes, pues, Juanito? Bajo viene, Juanito. Son las 12:25, 12:25, 99-31-29-09-33 y 99-31-42-02-65. Repito, 99-31-29-09-33 y 99-31-42-02-65. 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Buenas tardes.
2: Buenas tardes, Periquito.
0: La 2, ¿cuál sería, amigo?
2: La de Jackie, Periquito, déjalo así, porfa.
0: Se armó la machaca, sobre, y aquí suena.
2: El show de Empérico.
0: Eso, mi hermano del alma. Sobre, vámonos entonces con esto de mi maldición. Son ya las 12:27, 12:27. Esto es la número 1, es la 1.

0: Ahí estamos, señores. Vámonos a duelo entonces. ¿Quién dijo yo? Las dos están chidas. 99-31-29-09-33 y 99-31-42-0265. 99-31-29-09-33. Doña Olivia. Eso, saludos allá en la Colonia Zapata. Comiéndose unas ricas empanaditas, mira nada más cómo sufre Juanito. Qué bárbaro. Saludos a mi hermano Chilo. ¿Qué dice Chilo? ¿Dónde anda mi hermano? ¿Dónde anda? Buenas tardes. La 1, la 2.
1: La 1, la 1, la 1.
0: La 1, la 1. Aquí suena.
1: El show del Perico.
0: Eso, mi hermano. Son las 12:29, 12:29, 99:31, 29:09:33. Buena tarde, la 1,
2: la
0: 2.
2: La 2,
0: la 2. La 2, aquí suena.
2: Ah, qué buena.
0: Estamos empatados 1 a 1. Buena tarde, la 1,
1: la
0: 2.
1: La 1,
0: la
1: 1.
0: La 1, aquí suena.
1: El show del Perico.
0: 2 a 1, damas y caballeros. Ya estamos 2 a 1, mi gente querida, 12:29, ganando mi maldición. Vámonos, buena tarde, la 1,
2: la
0: 2.
2: La 2, Periquito.
0: Se empató el duelo 2 a 2, aquí suena.
2: La
0: buenas tardes, la 1,
2: la
0: 2.
2: 1, la 1.
0: La número 1, listo, mi hermano, y aquí suena.
2: Qué buena.
0: Con el show del Perico. Vámonos, pues, con esto, se llama mi maldición. Son las 12:30.

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10: Las 12 con 35 minutos.
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11: Las 12 con 45 minutos.

0: Son las 12:46. Buenas tardes.
1: Buenas tardes, Rico.
0: Dígamelo usted, caballero.
1: La de Tú y las nubes, de José Alfredo Jiménez.
0: Tú y las nubes, de José Alfredo Jiménez. Tú y las nubes. José Alfredo Jiménez, ¿va?
1: Bien.
0: Listo, mi hermano, se va duelito, aquí suena.
1: La Qué Buena con el show del Perico.
0: Eso, mi hermano, así se contesta, La Qué Buena con el show del Perico. Mi hermano Alipio, ¿cómo estás, amigo? No te has reportado. Saluditos a mi hermano Alipio. A su queridísima esposa, doña Leti, ¿cómo están allá en Anacleto Canaval? Saludos a mi hermano Chucho, a su otra hija Chabelita, a su hija Cristel. Guapísima, por cierto, Cristelita, Alipio, con todo respeto, claro. Bueno.
2: Sí, buenas tardes, Perico.
0: Dímelo, hermano.
2: La canción de América, de los Tigres del Norte.
0: América. Bájale a tu radio, hermano. Bájale a tu radio. Me vas a dejar sordo, hermano, por favor. Bueno. A ver, hermanito.
2: América, con los Tigres del Norte.
0: América va para la 2, mi hermano. Sale, cuenta con ello.
2: Dale, saludos a María del Carmen. En la postelería, el señor de Tila.
0: Sale, mi hermanito. Dios te bendice, mi hermanito del alma. ¿Cuál me dijiste, gordo?
2: América.
0: América de los Tigres. Sobre, mi hermanito. Listo, quedó América de los Tigres del Norte. Ok, mi hermano. Complacido. Vamos al duelito entonces, hermanito. Con esto del señor José Alfredo Jiménez, que es Tú y las Nubes, que es la número uno. Son ya las 12:47. Chilo, que va a Coaxacualco, dice mi hermano. Suerte en el viaje, hermano, en el camino. Dios te bendice, Chilo. Es la 1.

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0: Buenas tardes, la 1 a la 2.
1: A todos.
0: La número 2, aquí suena. Saludos, mi hermano, votando por la número 2. Ya está el duelito en la mesa, mi estimado Juanito. El duelito está en la mesa. Buena tarde, la 1, la 2.
1: La
0: 1, aquí suena. Eso, mi hermano, estamos 1 a 1. Estamos empatados hasta el momento. Este duelo pinta para estar cardíaco. Esto está en la mesa. Buena tarde. La 1, la 2.
1: La
0: 1, aquí suena. Eso, mi hermano. Estamos 1 a 1.

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7: Las 12 con 53 minutos.

0: Oiga, ya son las 12:54 minutos, 12:54, 99:31, 29:09:33 y 99:31, 42:02:65. Repito, 99:31, 29:09:33 y 99:31, 42:02:65. Buenas tardes, Periquito, saludos, Perico, buenas tardes, escuchamos desde el Ejido El Cedro, aquí estamos en la chamba nivelando para mañana tirar un firme, un saludo a la banda de JBC Oscar, que nos están surtiendo el material aquí en la privada Maculís, dice, saludos, mis amigos, cómo no, bueno.
1: Sí, bueno, buenas tardes.
0: ¿Sí?
1: ¿Una canción?
0: ¿Cuál?
1: De Los Ángeles Azules, de su nuevo sencillo, Olé Olé con Melinda.
0: Olé Olé con Belinda, ¿verdad?
1: Sí.
0: Olé Olé, así se llama.
1: Sí.
0: Ok, listo, se la mando.
1: Sí.
0: Aquí.
1: ¡Qué buena!
0: Saludos. Olé Olé, Ángeles Azules y Belinda. Ok, vamos a irnos entonces con la número 2. Vamos a esperar, dice. Buen día, Perico. Pregunta, papi, ¿estarás en Jalpa, en Las Barreras? Saludos a Lalo Cerino. Negativo, gordo, no voy a poder estar. Tengo evento viernes, sábado, domingo. Tengo el viernes un evento privado. El sábado tengo evento, bueno, todos son privados. En Jalpa tengo 2 15 años, en la tarde y en la noche. Y el domingo allá rumbo a Cunduacán, hermano. Les voy a quedar mal. Saludos. Buenas tardes, Periquito. ¿Me podrías enviar un saludo para toda la banda de Villa Gas y para el compa Pinocho, que los anchan con la comadre Majin Buu, dice? Buenas tardes, ¿será que me puedas complacer con una canción? Se llama Camionero, de Roberto Carlos. Soy de la Villa Luis Gil Pérez. Soy Alfredo Vera y me dicen El Gato. Saludos, gato. Solamente 4 minutos y las 13 horas, 1 de la tarde. Vamos a mandarle a la chica ya este temita directo. ¿Por qué? Porque ya van a ser la 1 y ya vienen los duelos. Ya no nos va a dar tiempo para duelitos, ¿sale? Pero nos vamos directo. La complacemos como ella se merece. ¿Cómo de que no se llama? Creo que es por ella, ¿no? Porque Olé Olé. ¿Será esta? Sí, porque se llama por ella, amiguita, ¿eh?

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9: La una con tres minutos.
0: Esa vieja sí me gusta y mucho. Y dicen que gallina vieja hace buen caldo. Se quedan con las viejas del perico. ¡Mua!
10: Oiga, son ya la una de la tarde con tres minutitos. La una de la tarde con tres minutitos. Tengo al ingeniero Carlos Armando Cano Conde. Me quiero imaginar que de Teapa, porque los condes son de Teapa, no me equivoco. Tengo un compañero que es de apellido Conde, por eso. Por eso dije yo, lo familiaricé, Teapa, Tabasco. Ingeniero, me gusta siempre platicar ya al aire para que así como yo también la gente se entere. Nos visita de Agroparque Sitio Grande. ¿Qué es Agroparque Sitio Grande?
11: Agroparque Sitio Grande es un lugar
12: que cumple, vamos a decirlo así, o tres cosas que pretende. Uh-huh. Una, por obviedad, producir. Okay. Somos un lugar donde producimos agrícolamente cacao, plátano macho, yaca y toda una diversidad. Uh-huh. Ese es uno de sus objetivos, el objetivo básico. Pero tiene un objetivo posterior que es el educar a la gente, el mostrarle a la gente, al ciudadano y sobre todo a las nuevas generaciones que somos las que tenemos la las que tienen la posibilidad de poder cambiar, de poder asumir este reto de cambiar la forma de hacer la agricultura.
10: Okay.
12: Primero porque estamos haciendo una agricultura basada en productos totalmente orgánicos. Uh-huh. Utilizamos enraizadores, bioles, de índole que nosotros lo fabricamos en el rancho, nosotros lo elaboramos, lo procesamos en el rancho.
13: Okay.
12: Y no utilizamos ningún agroquímico.
13: Okay. Eso es maravilloso, ¿no?
12: Ningún agroquímico que contamine y que le genere pues un daño posterior a la salud del consumidor. Y lo otro que nosotros igual pretendemos en el cambio de esta agricultura es el poder enseñarle a la gente que se puede producir retornando los espacios de producción como si fuesen una selva, como si fuesen un bosque, sin perder la parte productiva, la parte que todos queremos, ¿no? Que a final de cuentas queremos que que sea negocio, que sea redituable, que podamos vivir toda una serie de familias, porque no nada más el dueño vive del negocio, ¿no?
13: Sino
12: toda una serie de trabajadores directos e indirectos que están en el lugar. Entonces, en el paso de los años, la FAO ha determinado que los monocultivos nos traen problemas al medio ambiente, que son en gran forma provocadores del cambio climático, la presencia de los monocultivos. El monocultivo no tiene la sinergia que tiene cuando se reúnen plantas distintas para tomar el dióxido de carbono y transformarlo en oxígeno. Entonces, cuando nosotros tenemos un monocultivo, la toma de dióxido de carbono y la producción de oxígeno queda con un saldo negativo. No hay la emisión suficiente para contrarrestar los efectos del gas invernadero. Entonces, la agricultura pierde ese gran objetivo, ¿no? Porque más adelante lo venimos nosotros pagando como consecuencia de ese cambio climático, que yo insisto que el cambio climático pues no existe ya. El cambio climático, vamos a decirlo así, desapareció y se convirtió en una verdadera crisis climática.
13: Es correcto.
12: Porque ya hoy los fenómenos a los que nosotros nos estamos enfrentando, las lluvias son extraordinariamente extremas, las secas son extraordinariamente extremas, el invierno que acabamos de pasar fue extraordinariamente extremo, provocando daños severos a la agricultura, ¿no? Entonces, Eso es lo que nosotros estamos procurando hacer en Agroparque Sitio Grande. Un espacio en donde produzcamos, porque en ese espacio nosotros estamos produciendo cacao, que lo estamos transformando en polvillo, que lo estamos transformando en avena con cacao, que lo estamos transformando en chocolates de altísimo sabor y de altísima calidad. Tenemos plátano macho, que igual lo estamos produciendo con condiciones extraordinariamente orgánicas, y estamos vendiéndolo en verde, lo estamos madurando igual de forma...
13: O sea, ya están produciendo,
12: ya están trabajando. Nosotros tenemos 3 años de haber iniciado este proyecto.
13: ¿Y cómo les va?
12: Y hasta ahorita no ganamos, ¿no? Pero ahí vamos. Día. Ya estamos con la esperanza, estamos viendo la luz al final del túnel.
13: Es correcto. El objetivo es que las nuevas generaciones entren a este proyecto, sepan de este proyecto, ¿no?
12: Entiendan que la agricultura tiene que ser distinta. No podemos seguir con la agricultura convencional.
13: Excelente.
12: La agricultura convencional ha demostrado ya que no es la solución de los problemas ambientales de nuestro mundo, ¿no? Y a final de cuentas, nosotros tenemos que pagar el precio de ese efecto que está provocando esa agricultura, sumada con el escape de los automóviles, con el escape de las fábricas, con las emanaciones propias de la ganadería, o sea, la actividad del ser humano. Entonces, nosotros necesitamos cambiar la agricultura. La agricultura es la esperanza para transformar.
13: Y que durante mucho tiempo se vivió de ello. Se vivió de ello.
12: Sí.
13: Y se sigue viviendo.
12: Seguimos.
13: Nada más que ahora
12: necesitamos cambiar.
13: Es correcto.
12: Necesitamos cambiar porque la naturaleza nos está cobrando.
13: Y nos los está exigiendo.
12: Sí.
13: Eso. Bueno, entonces el objetivo es invitar a quién. A los jóvenes, a los agricultores, a que se sumen, cómo me sumo, cómo soy partícipe de este proyecto.
12: Nosotros tenemos que transformar. Primero, siento que debemos de cambiar con los jóvenes.
13: Okay.
12: Debemos de impactar de forma importante los esquemas educativos. En los últimos meses nosotros hemos estado recurriendo a las escuelas a que visiten nuestro rancho, nuestro agroparque Sitio Grande, y hemos tenido una respuesta muy positiva y hemos visto a los jóvenes muy interesados, muy convencidos de la bondad de nuestro proyecto, de la bondad del comer sano. Entonces, ahí es donde considero yo que es el impacto mayor. Tenemos que combatir pues a las grandes empresas, los grandes laboratorios, que son los que impactan y hacen verdaderos los planes de estudio de las universidades, ¿no?
13: Es correcto.
12: Entonces, ahí es difícil llegar hasta allá, pero...
13: ¿Y dónde está ese parque, ingeniero?
12: El parque se encuentra en la ranchería Hermenegildo Galeana, segunda sección, en el municipio de Teapa. Excelente. En el bellísimo pueblo mágico de Teapa.
13: ¿Se puede visitar?
12: Por supuesto.
13: Se puede visitar.
12: Nosotros estamos abiertos y dispuestos a recibir la visita. Tenemos ya sea quienes quieran solamente conocer,
13: okay,
12: o quienes gusten, ahí pueden degustar platillos, porque nosotros tenemos de todos los cultivos. Tenemos matalí, tenemos zacate limón, tenemos cacao,
13: plátano.
12: Tenemos plátano. Entonces hay para comer de todo. Tenemos frituras, tenemos torta de plátano, tenemos torta de chipilín, enchiladas de crema de chipilín.
13: Oye, qué padre. O sea, qué bonito. Encontrarse con la naturaleza.
12: Totalmente.
13: También, ¿no? Totalmente. Fuera del bullicio, etcétera. ¿Cómo los localizo? ¿Algún teléfono, redes sociales? ¿Cómo se contacta?
12: En las redes sociales aparecemos en todas, Facebook, Instagram, X. Como Agroparque Sitio Grande.
13: Ok, Agroparque Sitio Grande. Ahí escuchó bien, mi gente, por favor. Agroparque Sitio Grande. ¿Algún número telefónico, ingeniero?
12: 99 31 17 62 31.
13: Pero me imagino que en las redes sociales ahí están también los contactos
12: también.
13: Que no hay pierda, lo vamos a encontrar como Agroparque Sitio Grande. Agroparque Sitio Grande, todas las redes sociales. Sería interesantísimo visitarlos. Llama la atención, se antoja. Dan ganas.
12: Aquí le estoy insistiendo a través de la licenciada que nos encantaría muchísimo.
13: Eso, sería un honor.
12: Lo van ustedes a disfrutar. Cualquiera que nos visite, quienes nos han visitado, se van totalmente superadas las expectativas.
13: Excelente.
12: Con las que llegaron.
13: Excelente.
12: Porque van a ver desde la crianza de lombrices, que son las que nos generan el mejor fertilizante del mundo, toda la transformación de ese humus de lombriz, de ese lixiviado de lombriz en nuestros herbicidas, en nuestros fungicidas, nematicidas, fertilizantes, enraizadores, aminoácidos, que son con lo que nosotros alimentamos las plantas, y van a ver igual ahí todo el cultivo desde plantas de agua, como son nenúfares, como son lirios acuáticos, como es el plátano macho, como es la yaca, como es el cacao. Van a tener la oportunidad de ver cómo se cosecha el plátano macho, cómo cosechamos, quebramos, entra proceso de fermentación, va secado el cacao, y ahí posteriormente la molienda y la preparación del chocolate.
13: Oye, me llama mucho, lo está platicando y se antoja mucho ir.
12: La verdad,
13: se antoja mucho visitarlos, dan ganas, ¿eh? O sea, nada más al platicarlo usted, ingeniero, imagínese estar por allá, sería un honor. Estamos hablando de cuánto tiempo de Villahermosa.
12: 40 minutos.
13: 40 minutos, y me olvido del bullicio, de la ciudad.
12: Totalmente.
13: Horarios que pueden visitarse.
12: Nosotros
13: está abierto al público, es por cita, se agenda. ¿Abierto al público?
12: Abierto al público.
13: Okay.
12: Está totalmente abierto al público. O si nos llaman o nos contactan, pues nosotros ya nos preparamos y armamos mejor todavía la visita.
13: Excelente.
12: ¿No? Para que sea placentero.
13: Placentero que siempre lo será, ingeniero. Sí. Recuerde que en redes sociales, mi gente querida, si usted le interesa, también me imagino que hay fotografías en las redes sociales. Todo. Vamos a encontrarlos como Agroparque Sitio Grande. En redes sociales, todas las redes sociales que usted conoce, Agroparque Sitio Grande, hay que visitarlos. Ingeniero, ¿algo que desee agregar?
12: Pues agradecer la atención y la gentileza.
13: Un placer siempre. Espero que nos vuelva a visitar.
12: Aquí estaremos.
13: Y a ver qué día vamos a un tour por allá.
12: Será para nosotros un enorme placer el poderle recibir y que ustedes disfruten una lasaña de plátano.
13: Ay, ay, ay. Entonces, un cacaíto, un pozolito.
12: Va el frappé de
13: chocolate. Nada más yo lo tomo con azúcar, porque yo soy chiapaneco.
12: Ok, el frappé de chocolate no tiene nombre.
13: Me gusta, ingeniero. Sí. Me gusta. El ingeniero Carlos Armando Cano Conde nos visitó y nos visita, y nosotros tenemos que visitar Agroparque Sitio Grande. Repito, en todas las redes sociales, así usted lo va a encontrar, Agroparque Sitio Grande. De verdad hay que visitarlos, hay que enterarnos y hay que saber de cómo se puede cosechar de una manera sana, ¿no?
12: Así es, cambiar, totalmente.
13: Cambiar esa ideología que traemos.
12: Todo el proceso es orgánico, nuestro proceso de maduración orgánico. No usamos etileno, no usamos carburo para madurar la fruta, sino un proceso orgánico, darle su tiempo a la fruta para que se madure.
13: Bienvenido, ingeniero, gracias. Nos vamos a la pausa, a la 1:00 p.m, 16 minutos, pausa, vuelvo.
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23: La 1:19.
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9: La Sociedad Tabasqueña de Cardiología confirmó que el 50% de la población adulta padece una enfermedad cardiovascular. Es un hecho que en nuestro estado las causas de muerte cardiovascular, infarto al miocardio, complicaciones de la hipertensión y la diabetes siguen siendo enfermedades importantes y de preocupación. Tabasco lidera principalmente en estas enfermedades que en algunos casos son silenciosas. Los padecimientos del corazón ocupan el primer lugar en fallecimientos, lo que significa que las enfermedades cardiovasculares han dejado en el segundo lugar a dolencias como el cáncer. Es importante mencionar que en la entidad existen 30 médicos certificados para tratar enfermedades del corazón. La mayoría se concentra en el municipio de Centro, mientras que en la región de Los Ríos se carece de especialistas en esta rama de la medicina. Tabasco enfrenta un déficit importante de cardiólogos, tanto en el sector público como en el privado. Varios factores explican la escasez de especialistas, como pocas plazas para la especialidad en México, y los médicos recién egresados suelen quedarse en otras zonas del país con mejores condiciones laborales, de infraestructura y de equipo. Hasta el siguiente comentario.
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11: La una con 27 minutos.
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1: La una con 34 minutos.
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0: Son ya la 1:35, 1:35.
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0: Son ya la 1:36, 1:36. Saludos, Perico, todos los bimberos que están entregando el pan calientito. Uy, chulada, chuletón, compa, chuletón, chuletón, chuletón. Gracias, gracias, gracias por acompañarnos. Recuerde, vamos a entrar a la última media hora del programa. Facilito, repórtate con nosotros, 9931-290933. Y 9931-420265, nuestro teléfono, para que usted esté en contacto conmigo. 9931-290933 y 9931-420265. Gracias allá a la banda que nos acompaña, que está en el transporte público también. Calorcito, ¿ah? Pero es lo que nos toca hoy. No nos vamos a quejar, no nos vamos a quejar, padre. 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Perico, buenas tardes. Un saludo para doña Cleotilde del Castaño, directamente del departamento TDH, de parte de Mauricio. Oiga, son ya la 1:37, 1:37. Pida su rolita, ya sabes, pide tu rolita, estamos a la orden, estamos para servirte. Pida su rolita. Es más, esta última media nos lo vamos a ochentear. ¿Qué les parece? Unas ochentitas por ahí para que se relaje la vena, Oscarito. ¿Cómo ves? Una ochentita por ahí. ¿Qué te parece, Oscarito? Tú dices, sobre. ¿Cuál ochentita? ¿Cuál ochentita? Ayer se quedaron con ganas. Hoy lo vamos a poner, claro que sí. Una ochentita por ahí para que relajemos el calorcito, bandita. Son la 1:38. 1:38 ya. ¿Quién dijo yo? ¿Quién dijo yo? Buenas tardes. Querido amigo, muy buenas tardes.
4: Amigo, una cancioncita ahí.
0: ¿Cuál quiere usted, amigo?
4: Ponle la de las manos quietas, porfa.
0: ¿Cuál?
4: Manos quietas.
0: ¿Quién la canta esa, amigo?
4: Es de Carlos Pérez, ¿no?
0: Pero ¿quién?
4: Es de Carlos Pérez, ¿no?
0: Manos quietas.
4: Manos quietas, las manos quietas.
0: Por eso, manos quietas, ¿verdad?
4: Ah, sí.
0: Carlos Pérez. La mandamos, amigo, ¿sale?
4: Sale, gracias.
0: Órale pues, saludos, mi hermano. Manos quietas, dice mi hermano. Sobre, vamos a ver cómo suena esa. Son la 1:39. Ánimo, ánimo, ánimo.

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6: La una con 44 minutos.
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7: Oiga, soy ya la una de la tarde, 44 minutos. Por ahí nos vamos con la chica de humo, Hotel California, que no, que la debemos, claro que sí. Por ahí la vamos a programar, ustedes tranquilos, que yo calmado. Antes de irnos, nos vamos con eso, por supuesto. Antes, ¿con qué nos vamos, Perico?
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9: Bueno.
10: Sí, buenas tardes.
9: Buenas tardes.
10: Estamos hablando desde Santa Rosalía Ingenio.
9: Ajá.
10: Queremos una música de Leodán y me gustaría que nos lo complacieran.
9: Ajá.
10: Por un amigo está dolorido, hermano.
9: Ok, ¿y esa pared, no?
10: Se llama Esa Pared.
9: Ok, se la mandamos en breve, querido amigo.
10: Y me da mucho gusto, ¿eh?
9: Muchas gracias.
10: Con el Perico.
9: Saludos, viejo. Te abrazo a la distancia.
10: Y buenas tardes, ¿eh?

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17: La una con 53 minutos.
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18: Ya nos vamos. Ya nos vamos. Ya nos vamos, mi gente, muy buenas tardes, buen provechito, pero no sin antes recordarle que mis amigos de Pollos y Costillas Asados al Carbón, el señor de Tila, los que sabemos de sabor, ¿qué hacemos? 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
18: Ahí estamos, gracias, gracias. 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
10: Las 2:03.
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12: 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Llegó La Chacala.
14: Oh, deliciosa.

0: 2 de la tarde, son ya con 9 minutos. 2 de la tarde, 9 minutos. Y desgracias. I love you, tu chiqui. Wow, ya fueron a buscar tu papel. Me compré mi papel. Mi Cottonel. ¡Está buenísimo! Me compré 4. Me compré mi 4x2. Me compré. ¿Quién es mi amor? Mi 4x2. De lo que está regular.
1: Ahí se me olvidó, güey.
0: Man, mi amor, te lo vendo, ahí está. Yo, ¿por qué quiero tanto papel? Compré mi paquete de 4x2. De lo que regularmente estaba. Hay cuenta que yo cuando veo que pasa en el clic, clic, dije 700 pesos. Y dije, hola, Mitch. Cuando, clic, clic, baja. De 160 y tanto, que vale el de 18 rollos, quedaba en 80 y tantos. Por cada rollo, ajá. Por eso te salía así. Y está re bien. Está re bien. Le hablo a mi mamá y le digo, a partir de hoy no importa, que te dé toda la diarrea que tú quieras. 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Vaya, porque tienen hasta el día 22. Vayan. 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Está Julio regalado. 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Y son ofertas que no van a regresar. Así tiene yo un perro y se murió como el que entró ahorita con su tuberculosis. ¿Qué quiere, hijo? ¿Qué quiere? ¿A qué entraste? ¿Eh? Yo ya te dije, ahí te traje el baguette, traje ya jamón y traje quesito. Los vamos a calentar. Yo con una me lleno. No sé si tú te llenas con algo más. Si vas a comprar algo para. Pero yo ya traje el jamón, el queso. Y para untarle, ya traje Filadelfia untable. ¿Qué más quieres? Yo con uno me lleno. No sé si quieres otro tú. Ahí está. ¿Viste? Ay, no se vaya a poner celoso este porque traje para uno para ti y uno para mí. No voy a empezar con sus malditos celos porque.
1: Enchiladas.
0: ¿Y quién te va a hacer enchiladas?
1: Ya está listo.
0: ¿Ya te las hicieron? ¿Quién te cocinó?
1: No, el mole lo compré.
0: ¿Lo compré? ¿Y tú hiciste las enchiladas?
1: Hice
0: la del pollito. La carnita molida. ¿Tú hiciste la carnita molida? Ah, perro, con tus enchiladas. ¿Viste? Está bien. Y ya a lo mejor te vemos para el refrescún.
2: ¿Simón?
0: Ahorita le decimos allá al Topowoski, ¿viste?
2: Va.
0: Pónganse de acuerdo aquí al aire, dice, está bien. ¿Qué onda? Acá me mandaron un reel de una gallina que está llorando. Ahorita la vamos a ver. Buenas tardes, mi presento. Vacantes. Ahorita no tenemos vacantes, mi amor, pero. Mi amor, muchas bendiciones, muchas gracias. Pero. Corazón de chocolate, pero. Estás pidiendo trabajo, pero no dices qué haces, bebecito precioso. Para pedir un trabajo, primero di qué haces, lavo, plancho, trapeo, sacudo. Nada más dice que tienes 21 años de edad, está bien, mi amor, pero. ¿Pero a qué te dedicas, bebé hermoso? Para pedir un trabajo, di, yo hago esto, yo hago el otro. Puedo hacerla de aquí, puedo hacerla de allá. Desde que se invertieron ya los teléfonos y los demás, ya la gente ya no quiere ir a pedir trabajo en vivo y a todo color. Eso es lo chido, tienes que hacer tu currículum, bebé. Tienes que mandar tu foto, tienes que decir qué haces. Clara, bebecito precioso, ¿viste? Estoy ya nomás así, ¿verdad? Saludos, dice Willow. ¿Qué onda en sintonía? Gracias. I love you, mi Willow. 2:13 p.m. Pues yo voy a comer mi baguette. En lugar de mayonesa le vamos a juntar de ese quesillo Filadelfia. Trajimos de ese quesillo manchego. Nuestro jamoncillo y ve. Lo vamos a poner en la planchuki. Como la bestia. Y vamos a comer papel de baño porque compramos un montón. Y vamos a comer estampitas repetidas de esas del mundial porque el chamaco me está sacando canas verdes con sus estampitas. Te digo pues, te pidió trabajo con ganas de no encontrar, casi. Es que le pedí trabajo a la chacala y no me quiso dar, pero ¿de qué rayo? ¿De qué? ¿Qué sabes hacer? Lava, plancha, trapea, sacude. ¿Qué haces, rayo? ¿Viste? Ay, señor, estas generaciones de ahora. Tengo 21 años. ¿De qué me sirven tus 21 años, hijo? Dímelo. Dice, chacalita, muñeca hermosa. Cada que me dice muñeca hermosa, no sé, me imagino así como Chucky, ¿verdad? Casi como que muñeca diabólica. Acá siempre en la sintonía, porfa, compláceme con la de Macumba. Macumba, ¿tenías la de Macumba, mi amor? Ahorita te buscamos la de Macumba. Me suena como muñeca vieja. Esa silla. ¡Máscara! Gracias, corazón de chocolate. Si tú me pidieras trabajo, Peri, ¿cómo me pedirías trabajo? ¿Qué me dirías? Sí, pero allá en el micrófono, ¿tú cómo me pedirías trabajo? A ver, eres a cuenta que no eres Pericola, sí eres Eli Marcelo.
3: Pero, ¿me escucho ahí? No.
0: Sí, sí te escucho.
3: Pero ¿no me conoces o?
0: No te conozco. Okay. Eres X y Y, a ver.
3: Ah, ok, oiga, pues fíjese que la ando buscando empleo.
0: ¿De qué?
3: Y quiero ver la posibilidad si hay de seguridad, por ejemplo.
0: Tú ya fuiste seguridad, ya, ¿te acuerdas, bebé?
3: Un día,
0: ¿te acuerdas, bebé? A ti no te van a contar. No. Y fuiste seguridad un día. Te graba grandísimo ese traje. Pero fuiste un día.
3: ¿Quién
0: seguridad.
3: ¿Quién me lo dio? ¿Quién me lo prestó tú, ah? No.
0: Rogelio.
3: Sí, Rogelio, es verdad, mi ex te prestó. Nos llevamos muy bien con él, la verdad.
0: ¿Qué tanto viste ese día en el antro, en el ambiente?
3: No. Sí, estuvo bien.
0: Fue un día baile de velo. ¿Cómo estabas el otro día?
3: Devastada.
0: Parecía un cotorrón viejo. Pero, fíjate.
3: Pero estuvo bien.
0: ¿Qué tantos trabajos has tenido? Pero ya fuiste en seguridad.
3: Fui seguridad. Ajá. Vendí agua.
0: ¿A dónde?
3: Agua en Pichucalco.
0: Sí, ¿qué más?
3: Fui mesero.
0: Fuiste mesero, ¿qué más?
3: Fui eso que cargan maíz, frijol y todo eso. ¿Cómo se llama?
0: Fuiste cargador.
3: Cargador.
0: Ajá.
3: Cargador,
0: ¿qué?
3: ¿Ah? Solo.
0: ¿Qué más? ¿Cómo no? ¿También fuiste maestro?
3: ¡Ah!
0: ¿Y ahora qué eres? Maestro de ceremonias.
3: Maestro de ceremonia, 15 más? Años, bodas, animador, conductor, locutor, abogado.
0: Niñero de maestra. De pronto la gente piensa que nosotros, ¡plum! Como varita mágica ya pedían. No, tuvimos.
3: Ah, limpieza en la radio. En la radio platicaba yo con el jefe el otro día que empezamos en Pichucalco, en la XCBO, la OV.
0: Ajá.
3: De limpieza. Tuve como año y medio de limpieza.
0: ¿Y no te da pena?
3: No, claro que no. Claro que no.
0: Vi que dice. Al perico dice: dale trabajo de cerillito en un antro, se pinta solo. Para manejar la mercancía. Ahí está el otro pere, dice. Dice. Hola, dice. A mí me contratan porque soy experto planchando, dice. Camisas, pantalones. Buenos días, vengo buscando empleo. Soy la mera verdura en caldo para todo, dice. Ahí el otro. Aquí hay una notita de voz, a ver qué dicen. Vamos a darle un ejemplo, por favor, denle un ejemplo acá. Al chamaco de 21, a ver cómo le tiene que hacer. Por favor, vamos a ayudarlo, vamos a instruirlo. Ustedes que ya son camajanes en todo esto, a ver qué dice. A ver, ahí va la verdad.
4: Buenas tardes, Chacala, buenas tardes. Bendiciones para todos y escuche también. Ese que está pidiendo trabajo, dile que quiere su nieve. Sangre. Máscara.
0: De sangre.
4: Ah, ese allá de Pomoca, Valle Real. Uy. El tipo ese, el tipejo ese.
0: Ya le dije.
4: Están pidiendo trabajo.
0: Instrúyelo, bebé, no lo regañes, instrúyelo.
5: Ahorita el perico es gígolo. Sí, es gígolo. Entrada. Puro magisterio.
0: Ah, sí, otro más. Perico es gígolo del magisterio. ¿Qué otro trabajo también del perico, Plancha. Plancha maestras a domicilio. Ay, ay, ay. Qué barbaridad. Plancha maestras a domicilio, viste.
3: ¿Qué va a pensar la gente?
0: ¿Qué va a pensar la gente de ti de veras? Papi, tú lavas, planchas, trapeas, cocinas. ¿Cuál es tu especialidad en la cocina? Querías tú, esto es lo que me sale.
3: Pucherito.
0: ¿Te sale chido el pucherito?
3: Caldito de res, puchero, caldo de res, como le quieran llamar.
0: ¿Y te sale chido el arrocito, sí, y bien, todo
3: bien,
0: también?
3: Bien.
0: ¿Echa tortilla tú, no?
3: Si me voy al rancho, sí.
0: ¿También echa tortillita?
3: Así me... Corte cacao, sale CLC.
0: O sea que tu sangre
3: actualmente
0: es...
3: barro, trapeo, plancho, lavo ropa... Sin miedo al éxito.
0: A la mecha.
3: Cuido tres bendiciones.
0: Ahí tengo una yo.
3: Ah, no quieres cuidar esta también.
0: Te la cuida, hijo, sin miedo. Vámonos un corte, regresamos. No, vamos con la música, ¿verdad? Regresamos, corte, música, no lo vayas a cambiar. Son las 2 de la tarde, 19 minutos. 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
8: La Sociedad Tabasqueña de Cardiología confirmó que el 50% de la población adulta padece una enfermedad cardiovascular. Es un hecho que en nuestro estado las causas de muerte cardiovascular, infarto al miocardio, complicaciones de la hipertensión y la diabetes siguen siendo enfermedades importantes y de preocupación. Tabasco lidera principalmente en estas enfermedades, que en algunos casos son silenciosas. Los padecimientos del corazón ocupan el primer lugar en fallecimientos, lo que significa que las enfermedades cardiovasculares han dejado en el segundo lugar a dolencias como el cáncer. Es importante mencionar que en la entidad existen 30 médicos certificados para tratar enfermedades del corazón. La mayoría se concentra en el municipio de Centro, mientras que en la región de Los Ríos se carece de especialistas en esta rama de la medicina. Tabasco enfrenta un déficit importante de cardiólogos, tanto en el sector público como en el privado. Varios factores explican la escasez de especialistas, como pocas plazas para la especialidad en México, y los médicos recién egresados suelen quedarse en otras zonas del país con mejores condiciones laborales, de infraestructura y de equipo. Hasta el siguiente comentario.
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12: Las 2 con 22 minutos.
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0: Las 2 con 26 minutos.
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13: Las 2 con 34 minutos.
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0: Tenemos una notita de voz. Dice:
1: no será de Boquerón. De Boquerón, allá del Arenal.
0: No sé.
1: No, de los días del Arenal, los días del Arenal. No, primo de Lencho, Lencho Díaz.
0: No sé, bebé, no sé. El Perico les da consejos técnicos personalizados, dice. Perico trabaja de gogo, dice. ¿Qué onda, Peri? ¿Por qué no me has dicho para que yo te dé chamba allá en el Ibriduchis? El Perico es gigoló, dice. Le encantan las viejitas. ¿Y tú cómo lo sabes, hijo? ¿No será que es padrastro de alguno de ustedes, no? ¿Por qué te quieren acabar, hijo? ¿Ah? ¿Por qué te quieren acabar? Son malos, ¿viste? Próximamente será el Perico Bienestar, dice. Ya pues, contrólate. 99-31-29-09-33. Parece que va a llover. No, no va a llover. Parece que no. Parece que no. Dice: hoy estamos a la mecha, hoy. Sí, ¿verdad? 39, dice. No, hija, estás mal. Estás mal. Estás mal. Según estamos el día de hoy, que pues está asimilado pues al día de ayer, la temperatura 38 y aumentado con un pico de hasta 39, dice. La mínima nocturna de 30 grados. A la mecha. La mínima nocturna de 27. No, hija. Me regresen por ahí la temperatura que teníamos en diciembre. Ya no es diciembre, sino en diciembre. Ay, Jesús. Ya no es diciembre. Es diciembre. Bueno, veremos qué hacemos en diciembre. Vámonos, dice, musiquilla sabrosa, suculenta y deliciosa. 99-31-29-09-33. Para todo aquello que usted guste, reine y mande. Tenemos de este lado una llamaduski que versa y dice: bueno.
2: Bueno.
0: Sí.
2: Hola, mi chacalita.
0: Hola, ¿cómo estamos?
2: Bien, soy Pati de la Miguel Hidalgo.
0: Te,
2: como está, siempre,
0: te está muriendo de la risa. ¿Qué te están haciendo?
2: Ahorita estoy en la trabajación y dice Angelito que le ponga cómo se mata el gusano.
0: ¿Cómo se mata el gusano? ¿No será que la tía es la que quiere matar el gusano o no?
2: No.
0: Ay, ¿por qué te ríes, golosa? ¿De qué te acordaste?
2: Ay, de algo.
0: Ay, ay, ay. ¿De cuál de todos te acordaste? No te creas, ahorita te la vamos a poner para que se pongan a bailar los dos. Dile, Angelito, ¿lo viste? Le mandamos un beso, Angelito. Sí. Entonces la vamos a poner. ¿Y hasta dónde está la mata gusano? Que ya yo, Pati, suena.
2: La qué buena máscara.
0: Máscara. Ahorita le ponemos su canción, señoras y señores. 99-31-29-09-33. Recuerden, el agua de coco es un electrolito natural. Recuerden no solamente hacerse amigos del vendepozol, también del vendecoco. ¿Mm? 99-31-29-09-33 para que mande su mensaje y para que llame. Vamos a ir a un corte musical. Ahí está, ahí está. Bueno, bueno, bueno, bueno, bueno. Regresamos, no le cambie, no se vaya. Aquí suena la qué buena.

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16: Las 2:46.
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10: Las 2:53.
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6: La Sociedad Tabasqueña de Cardiología confirmó que el 50% de la población adulta padece una enfermedad cardiovascular. Es un hecho que en nuestro estado las causas de muerte cardiovascular, infarto al miocardio, complicaciones de la hipertensión y la diabetes siguen siendo enfermedades importantes y de preocupación. Tabasco lidera principalmente en estas enfermedades que en algunos casos son silenciosas. Los padecimientos del corazón ocupan el primer lugar en fallecimientos, lo que significa que las enfermedades cardiovasculares han dejado en el segundo lugar a dolencias como el cáncer. Es importante mencionar que en la entidad existen 30 médicos certificados para tratar enfermedades del corazón. La mayoría se concentra en el municipio de Centro, mientras que en la región de Los Ríos se carece de especialistas en esta rama de la medicina. Tabasco enfrenta un déficit importante de cardiólogos, tanto en el sector público como en el privado. Varios factores explican la escasez de especialistas, como pocas plazas para la especialidad en México, y los médicos recién egresados suelen quedarse en otras zonas del país con mejores condiciones laborales, de infraestructura y de equipo. Hasta el siguiente comentario.
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0: Pues contrólate. Dice 9931-290933. Di, Chacalita, sale más barato el agua de pozol que el coco, dice. Pero hidrata más el agua de coco que el agua de pozol, ¿viste? Dice... Chacalita, mi amor, móchate con el menú de tu almuerzo, dice. ¿Dónde queda la cocina del tal cadena que tanto mencionan? Dice, buen provecho. Dice, con las enchiladas, porfa. ¿Quieren la del vampiro? Te chupo el vampiro, dice. ¿Que dónde queda? Dice. ¿Dónde queda? Dice. ¿Le decimos o no le decimos? Dice este. Bueno, bueno.
1: Hola, mi amor.
0: Hola, ese milagro.
1: Ahí lo ves tú, chécalo tú.
0: Chécalo tú, viste que ya no nos quieres. Viste que ya no nos quieres.
1: ¿Cómo no les quiero? Les amo.
0: ¿Dónde andabas? ¿Qué estabas haciendo?
1: Andaba yo perdido, pero ya estoy aquí de nuevo.
0: Estamos perdidos, perdidos, perdidos.
1: Así como el colágeno que se pierde.
0: Todos se pierden, igual este Chago anda perdido. Todos andan perdidos ahorita. Se derritieron con el calor.
1: Oye, mi amor. ¡Ey! Te mando un saludo, Benji, dice.
0: ¿Dónde anda? ¿Dónde anda?
1: Aquí anda conmigo.
0: ¿Está chambeando?
1: Sí, estamos echando un entortadito acá arriba, estamos en pleno sol.
0: A la mecha, y como está este pequeño, pero diminuto calorcito.
1: Con un modo que vamos a hacer.
0: A la mecha. ¿Tú qué prefieres, pozol o coco?
1: Pozol, pozol.
0: Pozol, bueno. Pozol, cerveza, dice la...
1: ¿Qué quiere el otro?
0: Dice que quiere cerveza, dice Topo.
1: El otro palma.
0: El otro palma dice que quiere cerveza. ¿Qué te vamos a poner, mi amor?
1: Pon una rodita ahí de liberación. Ese loco soy yo.
0: Ese loco soy yo. ¿Ok?
1: Así es.
0: Te la ponemos, corazón de chocolate. Sí, sí. Te mandamos un beso antes de que te derritas y hasta donde estás suena.
1: ¡La qué buena!
0: Eso, bebé, gente. Se está derritiendo, dice. Dice acá, dice, hola Chucky, soy Eleazar para una música de los Acosta contra el dragón, dice, saludos, quiere contra el dragón. Por acá, de este Laredo, manda una notita de voz, tiene como 150 mil, dice, a ver qué dice.
2: Chucky, Chucky Chacala, oye, tráeme una caguamita, tráeme una caguamita ahí con su respectivo chamoy. Aquí estoy dándome trancazo con un motor. Mira, toda la mano la tengo cortada. El mecánico.
0: Rubencito.
2: Ahí está durmiendo. Ahí está bien. Ahí está bien durmiendo.
0: ¿Cómo se llama el mecánico?
2: Yo, chambeando para sacar este negocio adelante. Ahí te encargo la caguamita, ¿no? Y una cancioncita para este calorcito. Dale. Ah, y por cierto, mis besos son los más baratos, ¿eh? Ahí te mando uno, ¿ves? De demostración. ¿Cómo te quedó la iguana, eh? Aquí suena la que buena con la chacala.
0: Y nunca me dijo qué canción quiere el animal, ¿viste? Ay, mandoso.
2: Ve mis manitas, ve cómo están todas lastimadas, ve.
0: Ay, Dios.
2: Ve, mira, mira, mira.
0: Se mira, le deshizo mira. El manicure, ve. Mi pobre Rubencito, hombre, ve. ¿Qué va? Ah, Juanito el mecánico. ¿Qué hiciste, pues, hijo? Ponte a chambear, qué bárbaro contigo. El pobre Rubencito ya se le rompió toda la uña y la mano, ¿viste? Buenas tardes, mi querida conejita. Ay, ay, ay. Vámonos entonces con musiquilla sabrosa, rica, suculenta, deliciosa. Regresamos, no le cambie, no se vaya. ¿Qué quiere? ¿Pozol? ¿Qué quiere? ¿Coco? ¿O una caguamita como Rubencito? Regresamos, no le cambie, no se vaya. Aquí suena la que buena.

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0: ¿cómo es, Metrusquitiala? Dice, ni pozol ni coco, caguama sí. Ah, bueno. Pero después de besar tu labio, dice, para terminar de embriagarme, dice, asústame, panteón. Tenemos una notita de voz antes de irnos, dice Juana, dice y versa así.
1: Chacalita, buenas tardes. Para pedirte a ver si me puedes poner la canción del vampiro. Porfa, porfa.
0: ¿Quieres la del vampiro? Le chupó el vampiro. Y ya nos vamos, vampiro. Tenemos a alguien de la línea telefónica antes de irnos. Se turidiar algo, quiere turidiar a. ¡Bueno!
2: ¡Bueno!
0: ¿Quién habla?
2: Yo, la Romana.
0: ¿Qué hiciste, Romanita?
2: Aquí te estoy escuchando.
0: ¿Qué tiene, Romanita? ¿Estás triste o el calor que te tiene así?
2: Si estamos con el calor, güey, aquí nos estamos refrescando.
0: ¡Ah, la mecha está feo! Yo quiero un negro que me sople, mana.
2: Sí, pues, no, aquí tengo un árbol que está sopando el aire.
0: ¿El aire?
2: Sí, pues.
0: ¿Tienes tu ciclón que te sople?
2: Bueno.
0: ¿Qué onda, mami? ¿Qué vas a querer?
2: Lo vas a querer, si no echas al perro.
0: Se le echamos al perro, dice.
2: Una ahí, qué buena. Una de... ya está, se me fue el gallo.
0: Se te fue, se te... ¡Agárralo, agárralo! ¡Vamos a hacerlo en caldo!
2: Una de... ¿cómo se llama? De Ana Gabriel, la de Talismán.
0: ¿Cuál quieres, dice?
2: Una de Ana Gabriel, Talismán.
0: ¿La de quién? ¿De Ana Gabriel?
2: Ajá.
0: ¿Cuál de Ana Gabriel?
2: Esa de Talismán, no sé cómo se llama.
0: ¡Ah, de Talismán! Ahorita te la vamos a poner, tienes ganas de cantar, ¿verdad?
2: Claro, con una fría.
0: Añaña, solamente por el calor.
2: Sí, pues.
0: Ah, bueno. Pues. Ahorita te la vamos a poner. Pórtate mal, cuídate bien, mi hermanita. Y hasta donde estás, suena.
2: La qué buena. Cara.
0: Eso, 3:35, ya nos vamos. Señoras y señores, besos grandes y bestiales. ¿Quiere su talismán? Ahorita se la vamos a poner. Le mandamos besos, se los ponen donde quieran. Recuerden, señoras y señores. Ahí viene, don Topowoski. Oye, sí, Topowoski, ¿tú cuántos trabajos has tenido en tu vida? Hace rato le hicimos la misma pregunta a Pericón. ¿Tú cuántos trabajos hiciste en tu vida? ¿Va? Pero, o sea, en general, de todo. Dice que hace trabajo hasta en el mercado. ¿Tú? ¿Va? No. ¿También vendiste agua? ¿Qué más? ¿Ah?
3: Mesero.
0: Fuiste mesero también. No, pero empezaste desde abajo. Fuiste desde garrotero, mesero, steward también. Porque la gente piensa que ustedes, pum, se vinieron y se sentaron aquí en la silla y ya, nada, cero. ¿No? ¿Vendiste agua también? Vendiste michelada también. ¿Qué más? ¿Qué más vendiste? No vendiste tu cuerpo. ¡Ay!
3: La Universidad Chalán de Cumbiera.
0: ¿Fuiste Chalán de Cumbiera en la universidad? ¿Cómo gritabas?
3: Tierra Centro.
0: ¿Tierra Centro? ¿Ah? A ver, pero grita duro, grita de cara, ya se te olvidó, ya te da pena ya.
3: No, pero si la Tierra Centro, Zaragoza, por Méndez.
0: Ahí está, viste, sí que no se olvida, hay cosas que no se olvidan, viste.
3: Ya para acá era Zaragoza, Méndez, Zaragoza, Universidad.
0: Y de ahí, viste, para que vean que sí le hacía. Sí le hacía, sí le hacía. Y como estaba chiquitito, ahí entrabas, ahí entrabas. ¿Ah?
3: Ahí metí adelante.
0: Ahí te vas adelante con agarrando de la pierna al chofer. Sí. De todo eso se aprende,
3: claro.
0: De todo eso se aprende, ¿viste? Perico fue gigolo también.
3: Gigolo.
0: Y era ¿cómo dijeron hace rato? Era del Consejo Técnico Personalizado del Magisterio, dice.
3: La carta.
0: ¡Añaña! ¡Ya nos vamos! ¡Muchas gracias! ¡Arroz!

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1: 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Se despide He-Man deseándole buena suerte y buena salud.
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4: La Sociedad Tabasqueña de Cardiología confirmó que el 50% de la población adulta padece una enfermedad cardiovascular. Es un hecho que en nuestro estado las causas de muerte cardiovascular, infarto al miocardio, complicaciones de la hipertensión y la diabetes siguen siendo enfermedades importantes y de preocupación. Tabasco lidera principalmente en estas enfermedades que en algunos casos son silenciosas. Los padecimientos del corazón ocupan el primer lugar en fallecimientos, lo que significa que las enfermedades cardiovasculares han dejado en el segundo lugar a dolencias como el cáncer. Es importante mencionar que en la entidad existen 30 médicos certificados para tratar enfermedades del corazón. La mayoría se concentra en el municipio de Centro, mientras que en la región de Los Ríos se carece de especialistas en esta rama de la medicina. Tabasco enfrenta un déficit importante de cardiólogos, tanto en el sector público como en el privado. Varios factores explican la escasez de especialistas, como pocas plazas para la especialidad en México, y los médicos recién egresados suelen quedarse en otras zonas del país con mejores condiciones laborales, de infraestructura y de equipo. Hasta el siguiente comentario.
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0: con su bolsita que muy cara le costó. Señoras y señores, buenas tardes. Me quedó algo en la garganta. Y no sé qué haya sido. Buenas tardes, feliz martes, ni te cases ni te embarques. Saludos, aquí suena la que buena. Ponen la canción Intocable, fuerte no soy. Por favor, dice. Saludos, martes, que te quiero martes. Buenas tardes, mi hermano, reportando el cierre del puente que va a la manga Gaviotas. Y personas tienen bloqueado el paso por falta de luz. Manejen con precaución o tomen otras rutas. Saludos, soy el Yucho. Ok, entonces está cerrado el puente que va de la manga hacia Gaviotas. Si me pueden ser más específico, ¿qué puente es? ¿Alguien que pueda ser más específico, que me diga qué show, qué rollo con ese hoyo? ¿Alguien que me diga qué movimiento alterado, qué business, qué viste, qué rollo? ¿Quién dijo yo? 99-31-29-09-33, 99-31-29-09-33. Ya estamos al aire. Ya estamos al aire. Estamos en vivo por la que buena 89.3 de FM. My name is Esteban Torres, me dice el Topoboski. Un placer saludarlos. Desde Avenida Ruiz Cortina, número 58, Colonia Magisterial. Buenas tardes.
1: ¿Qué onda, Topito?
0: ¿Qué onda, mi hermano del alma? ¿Quién habla? ¿Con quién tengo el gusto?
1: Aquí, el Taxi 93.
0: El Taxi 93. ¿Qué onda, hermano? Dímelo.
1: Nada, papi. Aquí esta gente no tienen que hacer. Viven tapados desde el tráfico, desde el Tomás Garrido hasta el puente.
0: Desde de o sea, desde acá, desde aquí casi enfrente de la radio, hermano.
1: Sí, ahí enfrente de la radio, ahí está el tráfico.
0: ¡Ah, la mecha! Llévatelo para otro lado el tráfico, gordo. ¿Por qué te ríes?
1: No, está pesado.
0: No te ríes. ¿Quién está pesado, gordo? ¿Quién está pesado?
1: El tráfico, esa gente
0: si
1: quiere luz, dice que no pueden vivir sin la luz.
0: No sé vivir sin la luz. Va, perfecto, hermano. Algo más que puedo hacer por ti, gordo. ¿Quién habla, por cierto?
1: Marcos.
0: ¿Quién habla?
1: Marcos.
0: Ok, Marquito. Ya estás, Marquito. ¿Algo más que puedo hacer por ti?
1: Nada, Topito.
0: ¿Solo eso?
1: La camisita ahí, la que guste.
0: Órale, gordo, la busco y te la pongo, mi hermano. Ya estás y allá suena.
1: Así es, buena.
0: Saludos, tráfico intenso. Entonces, rumbo al mercado, rumbo a Gaviotas. No agarren hacia allá, por favor. Didi, Uber, taxis. Pues de que está por el mercado, pero Suárez, da el tráfico a todo lo que da. Dice, ok, abusados.
2: Buenas tardes, mi amigo Topo Esteban. De la yendo de Ruiz Cortines a la manga 1, puente 1 es el que está bloqueado.
0: ¿Está bloqueado?
2: Don Manolo.
0: Ahí está, don Manolo. Muchas gracias, don Manolo. Dice, por falta de luz, vecinos de la manga bloquean el puente Grijalva 1. Ahí está. El puente 1, Topo, que me mandan foto. ¡Ay, ay, ay, ay, ay, ay, ay! ¿De qué te vas a disfrazar, Comisión Federal de Electricidad? ¿De qué te vas a disfrazar? A ver.
3: ¿Qué onda, mi Topito? Buenas tardes, papi. Buenas tardes. Es el puente 1. El que viene, que va a la manga 2. Ahí lo tienen cerrado. Tienen cerrado los dos carriles.
0: Ok.
3: Como si fuera el aeropuerto y si vinieras el aeropuerto. Los dos los tienen cerrado.
0: Ok, está cerrado la salida y la entrada de Villahermosa, justamente enfrente del mercado Piro Suárez y de sí, Casablanca.
4: Buenas tardes. El tráfico está cerrado, las dos avenidas del puente 1. Cerrado.
0: Gracias, mi hermano, gracias, mi hermano. Ahí mandamos todo el poderío para allá.
5: Topo, Topo, buenas tardes. Aquí voy rumbo a Tarifa. ¿Qué pasa? Se viene durmiendo, échale una musiquita de Freddy, Topo.
0: No te entendí nada, Enrique. Trata de hablar más bonito, carnal. Trata de aprender a hablar. Está pasado el Topo, está pasado, está un animal. Seguimos al momento, informándole que si usted va rumbo a Macuspana, rumbo a Gaviotas, rumbo al aeropuerto, tome otra vía. Si usted va al aeropuerto, agarre hacia Ocuilzapotlán, se vaya por Casablanca para salir allá a, antes de Protección Civil. Ahora, si también está el tráfico infernal ahí, váyase usted hasta el kilómetro 8 rumbo a Macultepec para ir al aeropuerto. Dos Montes, no puede ir de aquí de Villahermosa para allá, está bloqueado. Si usted va en este momento, si usted en este momento va a algún lugar del mundo mundial, tenga mucho cuidado. ¡Ah, está canijo el tráfico, eh!

0: está la información veraz y oportuna. Información en el momento. Alguien más que quiera pasar su reporte, que lo haga en este momento. El tráfico está completamente detenido. Todo Ruiz Cortines. Hace un momento llegaba hasta el Museo La Venta. Si alguien tiene otros datos, que sea tan amable de decirnos dónde está el tráfico, por favor. Buenas tardes. Bueno. Buenas tardes. Bueno, buenas tardes. Buenas tardes, nadie quiere hablar. No es conmigo entonces. Ahí está la información. En el momento. Oiga, si hay tráfico. ¿Dónde más hay tráfico? Ahí si nos dicen los Uber, los Didi, los taxis. Por favor, que nos vaya informando dónde más hay tráfico en este momento. Vamos a tratar de poner canciones que no estrese a la banda, canciones que sean más relajaditas. ¿Eh? 9931. Soy Esteban Torres en el topo, esto es La Qué Buena, 89.3. ¡École, Topo Bosque! Ahí está, ahí está. Oye, Topo, saludos para acá, para la banda de Guineo. Primera, acá no hay tráfico, acá ni la gente viene y dice...
1: Topito, buenas tardes, buenas tardes.
0: ¡Pollito!
1: Un saludo, éxito y bendiciones, mi hermanazo. El tráfico está pesado también para Parrilla, mi hermano. De aquí de Villahermosa para Parrilla están pavimentando y está terrible el tráfico.
0: Oye, eso me han dicho, que para aquellos rumbos se pone pero bien 43. Ese puchero, ¿verdad, mi hermano? Se pone horrible, bueno.
2: Buenas tardes.
0: Buenas tardes, ¿con quién tengo el gusto? ¿Quién habla?
2: Un habitante de la colonia La Manga 2.
0: Un habitante de la colonia La Manga 2. Dígame usted, habitante de la colonia La Manga 2.
2: Nada más para que comentes ahí que el bloqueo o el cierre vial el motivo es por el que no hay luz de 2 días en la colonia La Manga 2.
0: La Manga 2, la colonia La Manga 2, ¿cuál es, amigazo? ¿Cuál es La Manga 2? Ay, ayúdame ahí a entender. La que está del otro lado, ¿no? Viniendo desde el aeropuerto donde está la deportiva.
2: Así es.
0: ¿Desde cuándo no tienen luz, amigo? ¿Desde cuándo no tienen luz?
2: Tiene 2 días que no tenemos luz.
0: ¿Dos días?
2: 3 días.
0: ¿Qué le dicen? ¿Qué le dicen? Porque hay que reportarlo a Comisión Federal de Electricidad. Ya, ¿y qué les han dicho? ¿Qué le dijeron?
2: No llegan, no dan razón, que vienen, pero no llegan.
0: Oye, pero es una sola cuadra, es toda la colonia. ¿Qué?
2: Son varias calles de la colonia La Manga 2, no en toda la colonia, son varias calles, pero pues afecta a muchas familias.
0: Claro.
2: El calor no está tan agradable como para estar sin energía eléctrica. Y el motivo del bloqueo, pues es ese, si queremos la solución de Comisión Federal.
0: Oye, pero no le han dicho si es porque se bajó una cuchilla... Si es porque el puente, pues no funciona. ¿Qué le han dicho?
2: No, es entre los vecinos comentaron que, pues, falló un transformador.
0: Ah.
2: Y ese es el motivo.
0: El transformador. Gordo, fíjate, por lo menos ya le dieron una noticia que es el transformador. El transformador normalmente dura hasta 8 días en conseguirse. La otra propuesta que le pone a veces Comisión es que ustedes cooperen para poder adquirir un transformador, ¿eh? Te digo porque ya pasé yo por esa situación. Y éramos como, ¿qué te parece? 12 casas nada más. Y se componían 8 días, gordo. La neta.
2: Okay,
0: o sea, no, el transformador sí. Me imagino que van a llegar a dialogar con ustedes. ¿Tú estás ahí en el bloqueo?
2: No, yo soy habitante de la colonia La Manga 2. No estoy en el bloqueo, pero estoy al tanto del bloqueo, pues.
0: Ah, bueno, pues ojalá puedan platicar, dialogar. Y digo, aquí lamentablemente nos pasan a afectar a muchos que transitamos por allá. Pero ojalá sea lo mejor para ustedes, ¿no? Pero sí te puedo pasar yo el dato que se nos rompió un transformador. Nos dijeron que de 7 a 8 días la solución de que pueden reparar, porque tienen que quitar el transformador, repararlo y volverlo a poner. A menos que... Ajá, lo que pasa es que a veces el transformador...
2: La forma correcta, ¿no?
0: Claro.
2: Hacer una manifestación, pero desafortunadamente así es la única forma que las autoridades hacen
0: claro.
2: Atención a la ciudadanía.
0: Yo,
2: pues.
0: Yo entiendo esa parte, gordo, pero a veces los delegados, esa es la función, honestamente, de que de gestionar, de hacer lo posible. A veces como ciudadanos decimos, es que no, a mí no me importa, porque yo conozco, hay vecinos que sí son cooperativos y hay vecinos que la neta le vale gorro. Ah, que lo venga a solucionar CFE. Imagínate cuánta cantidad de gente habemos. Los transformadores tienen un voltaje. Y a veces, ¿qué crees? Hay uno que otro colgado que no paga luz. Hay uno que otro que tiene cinco climas en su casa. Y si nosotros hacemos la cantidad de voltaje, ¿por qué crees que se botan las pastillas? ¿Por qué crees que se botan?
2: Por sobrecarga.
0: Eso. Y a veces no somos conscientes los ciudadanos.
2: Bueno, la idea es de aquí que comisión venga a la colonia y pues nos dé una solución.
0: Espera que no lo vayan a linchar, compa. Ya fue.
2: No. De hecho, ya, ¿sí? Ya hay una patrulla ahí.
0: Oye, ¿y por qué no van a las oficinas de allá de Pedro C. Colorado? ¿O a las oficinas que están aquí en Magisterial? ¿O las que están en Prados de Villahermosa? Que les pueda atender.
2: Pues yo creo que se va a tener que hacer.
0: Eso, gordo, eso porque yo comprendo y entiendo perfectamente. Pero imagínate un enfermo que tenga que salir de viaje o que tenga que trasladarse de Gaviotas hacia Villahermosa porque tiene una cita urgente y no pueda pasar. Sí.
2: Bueno, y esto, pues para que pase y la gente lo escuche, las autoridades correspondientes, pues que también necesitamos...
0: Nos escuchan en gobierno, nos escuchan en municipio, nos escuchan los amigos de Comisión Federal de Electricidad, nos están escuchando, y te lo apuesto que ahorita nos va a marcar alguien de comisión para explicarnos, vas a ver, yo sé que no van a dejar malos de comisión, van a marcar para explicarme, no te apures que ahorita me marcan, vas a ver, amigo. Sale mi hermano, allá suena. Saludos a mi hermano. No, es que sí es un tema recurrente en estos días, calor. Quieres llegar de tu trabajo a las 2 de la tarde y pones tu clima. Y si todos ponemos el clima, si tienes 3, 4 clima, el voltaje se eleva. Y el transformador, a veces no sabemos, el transformador tiene cierta capacidad de voltajes. Si tú elevas la capacidad de voltaje, ¿qué crees que pasa? El transformador se va a dañar. Y no comprendemos que tiene determinado tiempo de restauración, a menos que quieras comprar. No, vayan a cotizar cuánto cuesta un transformador aquí en... Le voy a meter el gol. Aquí en el Temple. Que son los que tienen casi todo aquí al lado de una plaza, la venta. Ahí está el Temple. No, está también serio. El transformador nosotros lo cotizamos, el uno de los más pequeños es 45 mil dólares. Y ya comisión te lo soluciona, dice, tráelo y te lo pongo. Porque ellos no tienen, lamentablemente, pues no tienen la capacidad de tener tantos transformadores. Bueno, ese no es mi tema. Vamos a la pausa, regresamos, aquí suena. La que buena.
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0: 5 de la tarde en punto. Oigan, me perdonen ustedes, pero estoy en una reunión de lo del mundial que se va a ser transmitido por La Qué Buena y Los 40 Villahermosa. Como primicia se los digo, ya le contaré más. Si usted a lo mejor no tiene oportunidad de escuchar, de ver los partidos, pues ¿qué cree? La Qué Buena y Los 40 Villahermosa van a poder llevar los partidos de este gran evento. Más detalles se lo iremos dando poco a poco a conocer. Mientras tanto, le puedo decir que en este momento, pues ya, contaremos con cuántos partidos. Se los digo, no se los digo. Se los digo, no se los digo. No se lo voy a decir en este momento, Pero no se va a poder perder ni un solo minuto. Voy con mensajitos y voy a continuar a salir corriendo para acá. Hola, Topo, buenas tardes. Buenas tardes. Mira, eso de parrilla es mentira. Acabo de venir de parrilla. Soy chofer de Didi. Está libre todo por allá de parrilla. Y de vuelta, aquí suena La Qué Buena con el Topo de la Aventura. Dice, oiga, me avisa que están bloqueando también en el Cedro, allá en Acajuca, Tabasco, en el Cedro por el Kinder por falta de luz. Pues Topo es habitante de la Manga 2. En primera que pague su luz, en segunda que vaya a comisión a hacer un paro que no afecte a terceros. El tráfico está subiendo el puente que va a venir a universidad. Dile al compa que se vaya a los afines de CFE. Dice por acá, buenas tardes Topo, de parranda con el Topo. De La Qué Buena, saludos hasta Coatzacoalco. Feliz martes, ni casi ni te embarque, gracias hermano. Se registra el bloqueo en la carretera Villahermosa Reforma a la altura del kilómetro 9 en Río Viejo, segunda sección. Bloqueo en la carretera Villahermosa Reforma a la altura del kilómetro 9. Se desconoce el motivo. Topo, un saludo a mi hijo Cristóbal que me está acompañando en la ruta de Villaverde, Teapa, Tabasco. Dice, oye, Topo, deja de andar peleando, ni CFE eres, ponte música mejor, el otro de la manga. Carlos Enrique, sácate por ahí, carnal. Estamos tratando de que la gente sepa dónde hay tráfico. Vete a dormir a tu casa, carnal.
1: Buenas tardes, el detalle es que la gente de allá, la mayoría no paga luz, por eso la comisión no va. Por eso la comisión no va a atender sus pedidos. Quieren que todo el gobierno se los resuelva. Aparte, ¿qué culpa tiene la gente que anda trabajando, ganándose el pan de cada día? Ahí están los pobres compañeros atorados. ¿Qué culpa tienen ellos? Ellos también andan buscando el pan de su casa. Que se pongan la mano en el corazón. Y que pues vayan así, como dices tú, que vayan a las oficinas de la comisión. Ahí sí los van a atender.
0: Gracias, hermano. Ahí les va el 5, compañeros. Cerrado totalmente. Entrada Villahermosa, dirección Macuspana, dirección Gaviotas. Por el momento, Tapscop cerrado. Tráfico pesado en el puente de Gaviotas, Paseo Tabasco. Saludos. A ver si me saludas. ¿Cómo no? ¿Con quién tengo el gusto? ¿Con quién tengo el gusto? ¿Cómo no lo voy a saludar? Si me dice usted el nombre, le saludo con mucho gusto. Hola, ¿está enojada o quiere beso? Saludos, Topito. Aquí laborando en la portable 5491. Bendiciones. Gracias. ¿Con quién tengo el gusto también? ¿Quién es usted? ¿Quién es usted? Lalo dice que Lalo. Lalo, ¿qué era? No, Lalo, ¿qué era? ¿Lalo, qué era o Lalo, qué no era? 9931-290933, el teléfono de cabina está a tu disposición para que te pongas en contacto con nosotros. Ahí estamos para servirte. Dice por acá, ¿cómo no? Vámonos con un mensajito de voz a ver qué dice la banda malandra. Voy a la pausa porque regreso a la junta y regreso para seguir platicando con ustedes.
2: ¿Qué tal de metiche tú? Si tú no eres ni de la comisión ni nada, no te pagan nada, date metiche. Ponte a locutear ahí o algo, un saludo ahí de lavadora a la Chapina, Caguas, dale.
0: La Chapina, Caguas. Está como loco, saquito de la papa que tienes ahí en la boca, carnal. Dice, soy amiga de la maestra. ¿Qué maestra? La maestra del engaño, la maestra de arte, la maestra de música. ¿Cuál maestra?
3: De allá de la selva, ¿no? Allá.
0: Ahí está el otro.
3: Allá de Pichucalco. Te manda, ¿no? Que de estar peleando, ¿no?
0: Como si yo fuera
3: a
0: hacerme
3: un baño con agua fría. A lo mejor se le subió el calor a mi compa. Aquí reportándose el buen Benji. Andábamos sin phone, por eso no nos habíamos reportado. La portable 8029. Saludos. Aquí suena La Qué Buena.
0: Saludos a Samantha, dice la banda malandra. ¿Cómo no? Ándale, pues. Ándale, pues. Oiga, 9931, si no, la banda conmigo va. De comunicadores. Oiga, hay varios medios, va. Comunicadores, periodista. 9931-290933. Dice, saludos a Karen, que me saludó ayer. ¿A dónde me saludó ayer, Karen? No me saludó, sí. Que no hable de la selva, que lo voy a enfierrar. Así es, gordo. Vamos a enfierrarlo de una vez, sobres. Vamos a darle.
4: Esteban, cero de tráfico para parrilla. No hay nada de tráfico, está libre, ida y vuelta, no hay nada. Ahí paso el dato nada más.
0: Gracias, mi compadre Adriel, gracias. Próximamente a hacer pescadito, cazado por la mojarrita. Te lo van a cortar, Adriel, te lo van a cortar. Bueno, vamos a la pausa musical y comercial. Yo regreso y le voy a traer más detalles de cómo va a estar los partidos que vamos a tener a través de la Qué Buena, de los 40, en qué horarios y todo. Denme chance que yo me ausente unos 10-15 minutos nada más para que pasen lista y yo esté ahí presente, porque tenemos que estar ahí. Yo quisiera estar acá con ustedes, pero ya ven ustedes. Pues así es, eso de ser patrón no me está gustando ya. Ya no me está gustando ya. La neta, ya no me está gustando nadita. Bueno, vamos a la pausa comercial, regreso con ustedes. Soy Esteban Torres, me dicen el topo. Aquí suena la Qué Buena, 893. Pausa, regresamos. Mándeme dónde rayos hay más tráfico. Mándeme usted dónde está el tráfico para que la banda no se vaya para esos lados. No haga usted maldad como está haciendo la banda que dice que hay tráfico de allá para Parrilla y es mentira. No sean mentirosos. La neta del planeta, acuérdense que el que obra mal se le pudre el tamal o el animal, depende de lo que tenga se le puede pudrir. Entonces mejor llévese relajadito. Vamos a la pausa. ¿Qué onda, Calín? Oye, Calín, que ya llevas rato sin tomar, me dijeron por ahí. A la mecha, primo, ¿qué te dieron o qué? ¿Qué te dieron, primo, para que dejara el alcohol? Yo también lo quiero dejar, pero lo dejo cada vez más cerca de mí. Lo dejo a un paso de mí. La neta.
4: Ni tanto. Ya tú en serio me estás quemando en la radio, no seas así.
0: No te estoy quemando, gordo. Nada más dije que estás a punto de comerte una mojarrita. Asada, pinta, frita, no sé. Me dijiste que ibas a un restaurante, ¿no? Ya lo que la banda quiera pensar, ya cada quien, gordo. Yo no he dicho nada, gordo. Yo no he dicho nada, ni lo diría. De mi boca no saldrá eso jamás. Eres sapísimo, ¿verdad, gordo? Vamos a la pausa, regresamos. Aquí suena la Qué Buena. Pausa.
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3: La Sociedad Tabasqueña de Cardiología confirmó que el 50% de la población adulta padece una enfermedad cardiovascular. Es un hecho que en nuestro estado las causas de muerte cardiovascular, infarto al miocardio, complicaciones de la hipertensión y la diabetes siguen siendo enfermedades importantes y de preocupación. Tabasco lidera principalmente en estas enfermedades que en algunos casos son silenciosas. Los padecimientos del corazón ocupan el primer lugar en fallecimientos, lo que significa que las enfermedades cardiovasculares han dejado en el segundo lugar a dolencias como el cáncer. Es importante mencionar que en la entidad existen 30 médicos certificados para tratar enfermedades del corazón. La mayoría se concentra en el municipio de Centro, mientras que en la región de Los Ríos se carece de especialistas en esta rama de la medicina. Tabasco enfrenta un déficit importante de cardiólogos, tanto en el sector público como en el privado. Varios factores explican la escasez de especialistas, como pocas plazas para la especialidad en México, y los médicos recién egresados suelen quedarse en otras zonas del país con mejores condiciones laborales, de infraestructura y de equipo. Hasta el siguiente comentario.
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0: Oiga, ya estamos de regreso. ¿Alguien tiene el número de Alexis Collado? Díganle que se dice, dijeron, no dijeron. Está todo hablando ya con una comadre. Dijeron, dice. Es que dijeron, dice. Dijeron esto. Dijeron. Señor. Señor rey de las activaciones. Se dice dijeron, no dijeron. Ándale, por favor. Ándale, pues. Gracias a la vida que me ha dado todo. Gracias a la vida.
1: Deja está de mamaduco topo. Se habló bien, nada más que estaba comiendo.
0: ¡Ah, eras tú! ¡Ah, tú eres el que hablaste!
1: Deja está de mamaduco topo.
0: Es que estaba comiendo. Estaba comiendo. Dice acá rumbo a la luna libre, no hay tráfico, dice.
2: Piso, estoy a Londres, ahí se me pone el viejo del sombrero. Un saludo para el abuelo Taía, Esperancito, a todo de Tamonte.
0: Saludos a la Londra, rato sin saber de ella. Alondra, ¿cómo estás? Alondra, Alondra. 9931-290933, el teléfono de cabina está a tu disposición. Mándanos, dice, ¿qué onda, amiguito? Siempre un gusto escucharte. Le puedes mandar un saludo al fiscal Miguel Velázquez, que amablemente me está echando el raipa Villahermosa. ¡Ay! Hola, licenciada, ¿cómo está? Yo también se lo puedo echar sin miedo a que se lo coman los gusanos, que se lo coma este humano, ¿no? Oigan, saludos especiales ahí. Saludos al fiscal Miguel Velázquez, hombre. Saludos. Ya que amablemente, ya. Ay, sí, bien amable. Ay, a ver si le voy a invitar un refresco, a ver si es cierto. A ver si le voy a invitar unos tacos, a ver si es cierto. Eso es ser amable, eso es ser amable. Así nada más, ¿para qué? Ay, como si fuera taxi. Dale lo de la gasolina, mija. Digo.
3: Ah, bueno, topo. O sea que el compa ese se lo estaba comiendo, tenía la boca ocupada. Está bien. Pero haya disfrutado.
0: Dice que se la come toda, dice.
4: ¡Saca el polvo! Yeah, yeah.
0: ¿Qué pasó? Se puso alterado el asunto. Ay, cálmense. Dice Adriancito, y le digo a Adriancito, ¿estás rayando, Adriancito? La neta, sí, ese. Ay, a ver si me invitas una el fin de semana. Sí, dice, te las invito, dice, pero no me las tomo contigo, dice. ¿Así? Ya que conmigo no quiere tomar. Ay, Dios, padre, voy a llorar, papá. Voy a llorar. Yo como venga Adriancito, una vez más que me lo aplica. No fuera cadena y Vizcaya, porque hasta de rodillas se va. ¿Cómo lo ves, Miguelito? Hasta de rodillas se va. La neta, por Dios. Sí, dice por acá. A ver qué hiciste, compadre.
5: Aquí el tráfico arriba del puente de Mina Ruiz Cortines.
0: Ah, yo pensé que me estaba mandando de cómo están feos los cables ahí en Mina Chavac. A la vez, no había visto que parece una telaraña esa cosa. ¿Cómo han de saber los de Telme? ¿Cuál es de Telme? Los de Infinite. Lo todo va a la mecha, pero una telaraña esa cosa. Tan feo esos cables, por Dios. Lo bueno es que cuando alguien se quiere suicidar, ahí se queda clavado. Triple, le queda como hamaca. Topo, soy Lalo. Saludos, dejando en mi portable 5491. Favor, me puedes poner la canción de Rosa Pálida y te invitaré un cartón de caguama. Es para dedicársela a mi esposa. Saludos. Oye, así dijo el otro día que traía una botella a buscar. No, iba al topo a esperarlo allá afuera. Me sequé y nunca vino el animal. Nunca.

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2: a... ¿Qué vas a tirar, pues, gordo? ¿Qué vas a tirar? 99-31-29-09-33, dice por acá, a ver qué dice mi compadre. Vámonos con más mensajitos.
3: Ay, ya hubo problema ahí, Te está haciendo el lava, Adriancito, ¿cómo ves eso? Topo.
2: Así es, Adrián, gordo, ¿para qué?
3: Está sabroso el tráfico aquí subiendo el puente de Gaviotas hacia Paseo Tabasco. Está sabrosito, hermana.
2: Tráfico intenso por donde están las carnitas.
3: A ratito, Topo, a rato, a las 7 que salgas de la radio. A las 7 te veo afuera de la estación.
2: ¿Será, gordo?
3: Me confirmas.
2: ¿Será? No, pues tú tráela, gordo. Estoy loco, ah. Oye, no, ¿será, gordo? Yo creo que mañana, porque mañana tengo una junta mañana a las 9 de la mañana. ¿Será, gordo? No más uno, ah. Para la set.
4: Yo la puedo bajar. Yo la puedo subir.
2: ¿Será, gordo? Solo mi amiga Pamelita es feliz. Pamelita, ¿por qué te mandaron hasta Huimanguillo, hija? ¿Por qué te mandaron hasta allá? Ya ni te acuerdas de este pobre hombre, va. Ahorita como te trae el fiscal Miguel Velázquez. ¿Fiscal de dónde es? De Huimanguillo, ¿ah? Fiscal de Huimanguillo. Ah, saludos al fiscal, mi amigo. Uno nunca sabe cuándo se puede aprovechar. ¿Cómo se puede necesitar? Me dijera un compadre por ahí que no voy a mencionar su nombre. Omitiré su nombre, pero una ocasión me dijo: es mejor, ¿cómo es, Adrián? Tú te la sabes. Es mejor tenerme y no necesitarme que necesitarme y no tenerme. Y aquí lo traigo, ¿eh? Me escucha, por cierto, no voy a mencionar su nombre, señor. A la orden, al desorden.
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2: Saludos allá a los fiscales de Huimanguillo. Es mejor tenerlos y no necesitarlos que necesitarlos y no tenerlos, ¿verdad, Pame? Ya Pamelita sabe, Pamelita no, mi amiga Pamelita, Cristian, Chucho. ¿Quién más estaba en esa flota, Pamelita? ¿Sabe quién otro que cambió bastante ya? Que ya es otro, ya. Alfredo Mendoza, ¿va? ¿Qué me cuenta de Alfredo Mendoza? Ya Alfredo Mendoza es otro chavo, ya Alfredo ya. Harina otro costal, ¿va? Ya se codea acá, pim, pum, pam, pum. ¿Verdad, hija? ¿Verdad que sí? Sí, ya, ese es otro. Ya, ese es otro nivel, ya. Ahí cuando lo vean me lo saluda. Y ahí está, más saludo al Topo. El otro día me encontré, ¿sabes a quién, hija? A Cristian. Yo no sé si siga teniendo a su hija. Creo que tenía a su hija ahí donde tengo a mis hijos, igual yo. Ahí lo saludé al buen nuevo, ¿qué? Nuevo fiscal, ¿verdad? Es fiscal, ¿verdad? ¿De distrito de qué es? Ahí muevo Estados Unidos. No, pero sí va, sí. ¿Cómo no, Cristian? Está feliz mi compadre Cristian, le va al Cruz Azul. Sí, ahí están ayuntamientos, luego que es el jurídico del ayuntamiento del centro. Así, ah, ¿quién es coordinador de la agencia de fraude? ¡Ja! Tengo unos ahí que son malísimos y te los voy a mandar. Dice, es ella. ¿Quién es ella, hija?
6: Es ella más que yo.
2: Oye, sí, saludos a toda esa flota, a toda esa banda malandra. Salúdamelo, por favor, licenciada Pamelita. Le mando un abrazo, dígale, a toda la banda, toda la flota. ¿Sabes cuando coincidimos? Nos echamos una agüita amarga. De esa cataranta. ¡Oh! ¡Órale! ¿Y esa foto, hija? ¿Se ve bien? ¿No se ve tan peor? ¡Chida! Sí, le ando tirando ahí unas lentejitas para que lo vaya levantando poco a poco. Y yo le ando ayudando.
6: Está bonito ese vestido, hija, pero se vería mejor en el piso.
2: ¡Ya, en serio! ¡Oh, por Dios!
6: Eso porque la link, igual a ver qué día.
2: Pues no sé, planéalo así con los fiscales y nos vemos ahí en algún punto de la ciudad de Villahermosa. En mi house, si quieren, nos vemos en mi house, en mi casa. Ahí, pues, les invito unas de esas que atarantan. También un saludo a mi mujer Elena, que te está escuchando. No alerta a nadie como ella, de José José. Saludos ahí a la banda, dice. Por cierto, también saludos a mi amigo, al buen Efraín, de los Juegos Mecánicos. Me está invitando hacia acá, que espero pronto ir, gordo. Vamos a poner esos en bosque, gordo. Vamos a poner esos juegos en bosque. Tú dime, ¿cómo le hacemos? Entonces, ¿qué, Adriel? ¿Qué dice Adriel? A ver qué dice Adriel.
3: Uno nada más.
2: Órale, pues, acá te veo, pues, gordo. Qué difícil soy. Me convence. Tarda mucho en convencerme, gordo. Uno nada más. Pero uno nada más, gordo. Tarda mucho en convencerme ese animal.
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mañana. Oigan, muchas felicidades a don Mario. Ahí de parte de la señora Mari. Don Mario, ¿cómo está? Dios le bendiga. ¿Ya pasó el tostón? ¿Ya pasó el tostón, don Mario? ¿Qué onda, don Mario? 51 abriles y a todo dar, gracias a Dios, ¿no? A como debe de ser, don Mario.

viendo, Mario. Dios le bendiga. Provechito donde vaya, donde le lleven a comer. Pásela de lo mejor, don Mario. Sabe que se le quiere, se le estima mucho. Un abrazo para usted y para toda su bella familia. ¡Bendiciones, don Mario! Dice, ¿por qué te hace que ya no nos conoces? No, no me hago que no los conozco, sí los conozco. ¿En qué momento dije que no? Por eso te pido aquí en mi casa, escuchábate, Dios te bendiga. Atentamente tu padrino el zorro, el que te quiere mucho. Saludos a mi padrino el zorro, Zamudio. Oiga, padrino, ya volvió ya volvieron las gemelas allá de donde andaban. Vi que fueron a representar a Tabasco, ¿ah? ¿Eh? Fueron a representar a Tabasco hasta en fútbol. No, no sabía. No sabía. La neta, no sabía. ¿Qué onda? ¿Qué rollo?

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